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0: Es la 1:30 de la madrugada.
1: Temperatura 18 grados. Humedad 85%.
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0: Son las 2 de la madrugada.
1: Temperatura 18 grados. Humedad 86%.
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0: Son las 2 de la madrugada y 30 minutos.
1: Temperatura 18 grados. Humedad 86%.
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2: ¿Por qué no soy de estos pagos? 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Está mirando esos mundos que no ven los que son ciegos, aunque se llenen de luz y tengan los ojos bellos. 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

0: Son las 3 de la madrugada.
1: Temperatura 18 grados. Humedad 88%.
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0: ¿Quién tiene más? ¿Quién tiene más? No me diga. Caíste en las trampas del consumo, ¿eh?
1: Te sientes bien.
0: Ahora me dices que tú no sabías, que estabas perdido. Eso ya es cuento, compa.

deseándolo, toda la vida queriéndolo, teniéndolo, comprándolo, al poco rato botándolo, se te va la vida siguiéndolo, y apenas lo tienes cambiándolo.

0: ser una casa de puta esta guay.
1: Pasajeros del vuelo 458, les damos la bienvenida a la ciudad de Guadalajara.

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0: Son las 3 de la madrugada y 31 minutos.
1: Temperatura 18 grados. Humedad 88%.
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0: Son las 4 de la madrugada y 31 minutos.
1: Temperatura 18 grados. Humedad 89%.
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2: Me he vestido de blanco por ser un símbolo de limpieza para contrastar con la barbaridad. 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

0: Son las 5 de la madrugada.
1: Temperatura 18 grados. Humedad 90%.

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0: Son las 5 de la madrugada y 32 minutos.
1: Temperatura 18 grados. Humedad 90%.

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0: te olvida.
1: No se me olvida, patroncito. Yo tengo un truquito para que no se me olvide.
0: ¿Cómo es el truquito?
1: Le pongo musiquita.
0: ¿Cómo que le pones musiquita?
1: Oiga,

0: Oi.
1: Bueno, pero ¿qué significa ese silbido, hombre? Rápido, que estoy muy ocupado.
2: Yo qué culpa tengo y no entiendes nada. Te lo voy a barajar despacito. Alto, ave, alto, ave, oí.
1: Un momento. O me decís lo que querés, o te saco a puñetazo limpio de aquí de la ferretería, viejo tonto.
2: Es que ya me llevo, ya te quedo.

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conoce Canarias, ¿no? Woz está aquí conmigo y Larry están totalmente de acuerdo en lo que digo. 2013, Pitu, Canary Island.

0: Son las 6 de la mañana.
1: Temperatura 18 grados. Humedad 90%.
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0: Son las 6 de la mañana y 33 minutos.
1: Temperatura 18 grados. Humedad 90%.
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Ya salió la noticia que yo estaba allá en Argentina. Lamentablemente, la entrevista que me hicieron para que saliera en diciembre, es decir, cuando ya yo estuviera allá, salió anticipada. De todas maneras, el viaje realmente de la gira se hará en marzo. Yo viajo en diciembre, ahora en noviembre, el 26. Para las entrevistas, para las ruedas de prensa y para visitar los sitios y escoger los locales donde cantaremos, irán cuatro músicos conmigo. Vamos a tratar, no como plantea la entrevista, a tratar de impactar. Trataremos simplemente de hacer conocer las canciones que hemos recogido en todos estos años de trabajo en nuestro pueblo. Son canciones del pueblo, no porque lo diga yo de una forma pedante, sino que el único propietario de mis canciones es el pueblo que me da cada día mi canción. Por supuesto, trataremos en lo posible de hacerlo lo mejor. Pondremos todo nuestro esfuerzo. Por supuesto, por mucho que nos puedan querer en Argentina, en México, en Nicaragua, en Cuba, en Ecuador, en Europa, nunca, nunca nadie podrá reemplazar el calor, la crítica, el apoyo, el amor, el impulso, el odio, pero que odio al fin nunca será impedimento para que ese mismo odio pueda convertirse en fuerza positiva de avance, de creatividad, de intención, de militancia y de combate.

0: Son las 7 de la mañana.
1: Temperatura 17 grados.
2: Tenemos una humedad del 91%.
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0: Son las 7 de la mañana y 31 minutos.
1: Temperatura 17 grados.
2: Tenemos una humedad del 91%.
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0: Gracias, tío. Buenas tardes, que te vean.
1: Gracias.

0: Son las 8 de la mañana y 3 minutos.
1: Temperatura 18 grados. Humedad 89%.
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0: Son las 8 de la mañana y 32 minutos.
1: Temperatura 18 grados. Humedad 89%.

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0: Son las 9 de la mañana y 4 minutos.
1: Temperatura 20 grados. Humedad 78%.
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0: Son las 9 de la mañana y 33 minutos.
1: Temperatura 20 grados. Humedad 78%.

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0: Son las 10 de la mañana.
1: Temperatura 22 grados. Humedad 68%.
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0: En un tiempo en el que todo parece ir demasiado rápido, donde la información nos atraviesa pero no siempre nos implica, hay algo que sigue marcando la diferencia: la capacidad de participar, de tomar parte, de sentir que lo que hacemos importa. Porque una sociedad no se construye solo desde las instituciones, sino desde las personas, de quienes opinan, proponen, cuestionan y también escuchan, de quienes deciden no quedarse al margen. Hoy vamos a hablar en torno a esa idea, en cómo se despierta la conciencia colectiva, en cómo se aprende a participar y en por qué es tan importante que cada voz encuentre su espacio. Vamos a hablar de ciudadanía activa, de compromiso, de herramientas para implicarse y de un camino que no empieza en grandes gestos, sino en pequeñas decisiones que lo cambian todo. Hoy en Sansofé, en esta mañana de jueves, vamos a hablar de participar para transformar.
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0: Y recibimos ya a nuestra invitada de hoy. Ella es Nira Betancor, coordinadora de proyectos en la isla de Gran Canaria de la Fundación ECA Edu. Hola Nira, buenos días.
1: Buenos días.
0: Muchas gracias por aceptar la invitación de Radio Iniguada y para nosotros un gusto tenerte aquí en esta mañana.
1: Muchas gracias a ustedes por recibirnos. Siempre trabajar en alianzas es la clave al final para llegar a la gente.
0: Alianza la de Radio Iniguada con la Fundación ECA y con Radio ECA en su conjunto desde hace muchos años, porque nosotros también pues nos hacíamos eco, nunca mejor dicho y valga la redundancia, de las diferentes campañas y las diferentes acciones que desarrollaba Radio ECA con sus campañas de matriculación, etcétera. Ha sido una entidad que ha estado presente y que forma parte del día a día de todos los isleños y todas las isleñas. Así que es un gusto tener aquí en persona a Nira Betancor, es un gusto tenerte.
1: Gracias.
0: Y vamos a hablar un poquito precisamente de lo que es la Fundación ECA.edu, que lleva funcionando 3 añitos como tal, como lo estamos denominando ahora, ECA.edu, porque sabemos que esto viene de la gran rama, del gran tronco, que era Radio ECA, que se ha dividido en 2 áreas importantes, que una es la Fundación ECA Social, que ya hace algunas semanas, todos los oyentes que conocen nuestra radio y que nos han escuchado fielmente, saben que estuvo por aquí hace unos días, hace unas semanas, una compañera de la Fundación ECA Social, y esta otra gran rama, que es el tronco principal, por decirlo así, porque es el que sigue manteniendo, en cierta manera, la esencia de lo que era Radio ECA, que es ECA.edu. Siguen con las clases y siguen pues formando a los canarios y canarias y a las personas que viven en nuestro territorio.
1: Exactamente,

0: Pues como dices, unos añitos decidimos tomar la decisión nada fácil de cerrar la radio, pero bueno, después de hacer un análisis y determinadas encuestas de nuestro alumnado, lo que percibimos fue que ya nuestro alumnado no nos escuchaba a través de las ondas y por lo tanto fue una, digamos, un proceso de misión cumplida de la radio que ya había hecho su función y su maravillosa función durante todos estos años. De hecho, este año estábamos celebrando el 60 aniversario de la casa. Y pues lo que percibimos era ya que el alumnado estaba en otras plataformas y que nos necesitaba por otros canales como son pues las plataformas digitales.
1: La educación juega un papel importante en las sociedades, en la sociedad canaria también, y además un papel muy destacado en la construcción de una ciudadanía más activa y más participativa.
0: Exactamente, yo qué te voy a decir yo que me dedico al entorno de la educación. Yo creo que la educación es el, digamos, no me gusta utilizar la palabra arma porque por no utilizar palabras bélicas, pero sí es una herramienta esencial para el avance social y para el desarrollo social.
1: Ha nacido un proyecto que están llevando a cabo, Promocionar para Participar. Está financiado por el área y por la unidad de participación ciudadana del Cabildo de Gran Canaria. ¿Qué necesidades detectaron para poner en marcha esta iniciativa?
0: Pues en este caso, lo que percibimos, también en colaboración estrechísima, por supuesto, con el área de participación ciudadana del Cabildo, lo que percibimos fue que precisamente los colectivos en los que nosotros nos enfocamos a la hora de ofrecer formación, que suelen ser colectivos de segunda oportunidad, personas que están en riesgo de exclusión por cualquier situación, y personas, bueno, pues vulnerables, son precisamente las personas que menos participan en los procesos y en, digamos, en las posibilidades de cambio y de avance de la sociedad. Entonces, nos parecía una alianza necesaria unir estos dos conceptos, el de formación y el de participación ciudadana.
1: ¿Qué significa participar hoy en una sociedad como la nuestra, en las circunstancias en las que estamos, en las que nos encontramos?
0: Pues participar se puede hacer de múltiples maneras, se puede hacer desde formando parte de un colectivo cultural, social o del que nos despierte más interés, puede significar incluso participar en las actividades de nuestra asociación de vecinos y vecinas, puede ser pertenecer también a un AMPA para, digamos, formar parte del colectivo educativo, puede ser tener un blog en el que informar de determinados procesos políticos y sociales. Yo creo que la participación ciudadana no tiene un solo camino, puede ser también preocuparte por la sostenibilidad ambiental, puede ser muchísimas cosas. Al final es más crear red que en la temática específica que sea.
1: Para poder participar, hay una clave que es importante y que debemos ahondar en ella. Existe ahora mismo una brecha participativa en la ciudadanía de la isla de Gran Canaria. Nira, acércate un poquito al micrófono para que te escuchen bien en casa.
0: Sí, existe una brecha participativa, sobre todo porque creo que hay una desafección de los canales de participación en los que creo que este proceso de individualización que se está dando a todos los niveles, pues nos hace pensar un poco que no tenemos nada que aportar, que qué voy a hacer yo si al final todo es así, que no se puede cambiar. Yo creo que recuperar un poquito la fe en que el cambio viene desde lo colectivo, pero desde lo pequeñito, desde nuestro metro cuadrado, y que así podemos ir avanzando, ir cambiando a grandes escalas, creo que es recuperar para digamos, para hacer más pequeña esa brecha de participación que existe ahora mismo.
1: Es importante fortalecer esta cultura democrática, pero es importante fortalecerla desde la educación.
0: Sí, por supuesto, en este caso, por ejemplo, en este proyecto, la parte más estrictamente formativa, por decirlo así, ha sido pues la oferta a las personas beneficiarias o las personas participantes de este proyecto en dos acciones formativas digamos, del catálogo de ECA, que es Gran Canaria Decide y Participación Ciudadana, donde sí ofrecemos esa parte de contenidos y de formación así más oficial de los canales, de las maneras, de qué es la participación, de cómo puedo yo aportar, etcétera.
1: ¿Hicieron un diagnóstico previo para desarrollar el proyecto?
0: Sí, hicimos varios diagnósticos, incluidos las reuniones previas con el área, donde sí nos conectábamos directamente con las necesidades que ya ellos habían percibido previamente de todo el trabajo que se está haciendo directamente en contacto con colectivos.
1: Claro, porque además ustedes llevan trabajando muchísimos años con mucha gente y el propio alumnado, pues me imagino que servirá de medidor.
0: Es que exactamente, ya nuestro alumnado, nuestros colectivos con los que de usuarios con los que lidiamos cada día, pues ya yo creo que son un laboratorio más que válido y más que representativo de esa posible brecha de participación. Vemos muchas veces alumnado pues que no está especialmente interesado en ningún tipo de proceso, ni político, ni social, ni colectivo. Yo creo que el tener la posibilidad de ver eso de primera mano para nosotros ya es ir con una herramienta de conocimiento previo que nos ayuda mucho a la hora de implementarlo.
1: Esto además, el desarrollo del proyecto ya no solo te dota de las herramientas, me imagino, para poder ejercer esa participación ciudadana y para tener conciencia de dónde puedes participar, sino esto, en cierta medida, está fortaleciendo nuestra democracia, porque al final la hace más fuerte, porque el ciudadano cuando se lanza a participar, pues en cierta medida, esa propia participación, por decirlo así, ya está fiscalizando un poquito el trabajo que se hace en todas las instituciones a nivel político.
0: Exactamente, generar foros de debate al margen de esta formación oficial, foros de debate donde los participantes pudieran hablar de cómo influir, qué hacer, ya no es solamente decir a votar o no en un momento determinado, pero también cuánto importa ir a votar y expresar nuestra decisión de voto a través de ese proceso democrático. Al final es lo que dices, es construir democracia, construir colectividad.
1: Lo más difícil en este programa es transmitir en qué consiste un proyecto, porque claro, las personas que vienen lo están desarrollando con total naturalidad y nosotros aquí en la radio pues estamos desarrollando un proyecto que es muy importante, que es este, que es el de dotar a todos los colectivos, a todas las fundaciones, entidades, ONG, de la herramienta de la comunicación, que en una democracia es súper vital poder tener acceso a un medio de comunicación. Ahí la radio comunitaria juega ese papel, sobre todo el de poder hablar con tranquilidad y poder pues desarrollar pues esa sinopsis del proyecto para que todo el mundo lo entienda, ¿no? Entonces, ¿cómo podemos transmitir de manera concreta a la audiencia qué es el proyecto de que se me olvidó el nombre, que
0: Promocionar para participar, exacto. Pues haciendo un poco un resumen breve, yo diría que es un proyecto que lo que hace es, a través de varios ejes de acción, fomentar la participación ciudadana. En este caso, nosotros lo hemos hecho a través de, aparte de esta formación que te comentaba, de estas dos acciones formativas de contenido específico, pero otra línea muy importante de trabajo ha sido la realización de talleres sobre los contenidos que se habían visto y sobre otros tantos relacionados con la temática. Hemos hecho talleres formativos con entidades como Fundación Diagrama, Cruz Roja, Acamello, la propia Universidad de Las Palmas de Gran Canaria. Otra línea de trabajo ha sido pues precisamente la comunicación. Es verdad que ya no contamos con la emisora, pero nosotros seguimos siendo un medio de comunicación a través de nuestros podcasts. Claro. Y lo que hemos hecho ha sido realizar podcasts sobre esta temática, donde hablábamos y un poco debatíamos con entidades como Bosco Educa, también Fundación Diagrama, Ayuntamiento de Moya, Fundación Irichen, etcétera. Entonces, no ha sido solo realizar una formación concreta sobre esta temática, sino luego compartirla, socializarla, comunicarla, que al final es lo importante. Y por último, pues también ha habido otra línea de sensibilización y difusión, que ha sido la creación de un dossier sencillo en el que pudiéramos explicar y hacer llegar qué es la participación ciudadana, por qué nos debe importar lo que es, qué trascendencia tiene para nuestro día a día, y un poco pues a través de la difusión de ese dossier también disgregarnos un poco y hacer llegar esta idea.
1: ECA.edu se está convirtiendo en un referente a nivel formativo. Hacen una labor importantísima, sobre todo en un momento en el que en nuestros centros de formación, institutos de enseñanza secundaria, en nuestros colegios, se trata la formación desde un aspecto básico, vamos a decirlo así. En el colegio, pues, lengua, matemáticas, gimnasia, y ya en un instituto, pues, nos acercamos a una formación un poquito más especializada. La gente que quiere estudiar, pues, mecánica, y la universidad, pues, efectivamente, las diferentes carreras, pero no sé si te has dado cuenta que ninguna de estas profesiones trata, pues en cierta medida, el empoderamiento ciudadano. Entonces, que hayan entidades que trabajen un poco la formación en ese aspecto, a mí, por lo menos, y yo estoy seguro que a todos los compañeros y compañeras de Radio Iniguada, nos parece súper importante, porque es un aspecto que debería estar implementado en todos los niveles educativos, en cierta medida.
0: Sí, quizás ese también es un poco el ADN de ECA, al margen de ofrecer nuestra formación reglada para personas adultas, tanto a distancia como presencial, que tenemos esa pata de formación reglada y oficial, pues con estas temáticas queremos abordar también en la formación no reglada pues estas píldoras de conocimiento en temáticas que nos parecen trascendentales. Puede ser participación ciudadana, puede ser en otras áreas diferentes como los idiomas, la empleabilidad, tecnología. Entonces digamos que podemos permitirnos por nuestra propia forma de haber nacido y haber crecido durante todos estos años la posibilidad de llegar a la población con formación reglada, pero también con esta formación no reglada que suma elementos que, como tú dices, no en todas las entidades educativas se pueden ofrecer.
1: Vamos a hablar un poquito de esos contenidos y de esa metodología. Ya venías diciendo durante toda la entrevista que tienen un itinerario, ¿no?, por el que van desarrollando pues esta formación. Hay dos claramente identificados. ¿En qué consisten exactamente?
0: Comentas formación reglada y formación no reglada como dos...
1: Sí.
0: Sí, pues la formación reglada somos al final un centro concertado, la Consejería de Educación, y por lo tanto ofrecemos formación homologada en los títulos de primaria, secundaria y bachillerato para personas adultas. Tanto a distancia, que es nuestro fuerte, por decirlo así, pero también presencial, porque la formación primaria para personas adultas requiere presencialidad. Eso es la parte reglada. Y como te comentaba, en la parte no reglada tenemos un catálogo amplísimo de formación, digamos, de cursos o píldoras que ofrecen formación en temáticas diferentes que son absolutamente complementarias a la formación oficial. De hecho, gran parte de nuestro alumnado que está cursando primaria, secundaria o bachillerato, paralelamente o en algún momento del curso, hacen con nosotros estos cursos de aula abierta.
1: Y que no esté reglada no quiere decir que no sea importante y que no pueda ser válido, porque hoy en día, como estábamos diciendo, pues la participación ciudadana, si esto es súper esencial para la vida.
0: Exacto, cuando yo hablo de formación reglada hablo de un término que indica que da una titulación, una titulación homologada y oficial, no le da mayor o no le da menor importancia a la otra formación que no es reglada y que efectivamente profundiza en áreas determinadas que son de gran interés.
1: En el módulo de participación ciudadana, la gente que aprende dentro de este proyecto que están desarrollando, ¿cómo se desarrolla el proyecto? Que eso es una curiosidad que tengo. ¿Eso es en un aula o contactas con diferentes organizaciones?
0: Pues mira, nosotros, como también parte de nuestro ADN es la capilaridad que tenemos, lo que hemos hecho en este caso es recibir pues las peticiones y las solicitudes de matrícula de las personas interesadas, previa difusión en diferentes canales. La formación es a distancia, por lo cual el alumnado no se tenía que desplazar a ningún lugar. Los talleres sí que hemos ido las compañeras responsables de implementar el proyecto, pues a las diferentes entidades con las que hemos elaborado estos talleres, como te comentaba antes, pues ya fuera Fundación de Grama, Cruz Roja, Camello, la ULPGC, acudimos a las sedes de estas entidades para acercarnos a esos usuarios y usuarias y que no hubiera, digamos, poder llegar a todos los rincones de Gran Canaria y que no tuviéramos una centralización en ningún punto específico. Una vez contactado esa entidad o esas personas interesadas, pues lo que se hacía era trabajar con ellas el dossier, los contenidos, pues informarles un poco de los diferentes canales y trabajar con ellos en cercanía todos estos contenidos.
1: Una curiosidad, Nira, ¿interconectan los proyectos? Es una curiosidad que tengo, porque a lo mejor mediante un proyecto pues se puede trabajar en otro, se puede interconectar. Yo no sé si con este de participación ciudadana han visto esa posibilidad de no me gusta la palabra porque parece fea la palabra, ¿no?, pero hay unos tentáculos del pulpito, por decirlo así, que puede meter los rejitos en otras áreas.
0: Hombre, en este caso, esencialmente lo que hacemos a través de un proyecto como es este, lo que sí podemos llegar a gente que luego tiene necesidad o que quiere cursar su formación reglada. Entonces, claro, su formación en titulación, pues que ya con empezar a retomar de alguna manera ese estudio, esa costumbre de sentarse a trabajar un material, pues ya se ven un poco más confiados y dicen, bueno, pues si yo me veo capaz ahora con la edad que tengo de hacer esto, ¿por qué no voy a empezar una formación reglada? ¿Por qué no voy a matricularme en secundaria si no la tengo y sacar mi título? Entonces se despierta un poquito ese gusanillo que hace que la formación pueda ser cruzada totalmente.
1: ¿Qué papel juegan los podcasts, los talleres y las tutorías dentro de este proyecto?
0: Pues un papel esencial, porque son los canales por los que conectamos con las personas que están participando en el proyecto. Mientras que la formación es un poco más autónoma, es a distancia y a través de la plataforma Moodle, esos puntos, como decías, especialmente los talleres y los podcasts, son el punto donde tenemos contacto directo tanto con las personas que están participando como con las entidades que han derivado a esas personas. Es un poco la toma de tierra, ¿no? La toma de realidad con las personas que están trabajando y que se han interesado por participar en este proyecto.
1: Yo me imagino que el perfil del alumnado será bastante variado. ¿La formación se adapta? O sea, ustedes dicen, pues tenemos a 20 personas con este perfil, 10 con este perfil. ¿Intentan hacer una adaptación? Porque por suerte o por desgracia, el mundo es muy variado y es muy multicolor, vamos a llamarlo así. Y hay gente pues que pues a lo mejor tiene más formación o tiende a tener más formación en ese aspecto y ponen el nivel en 20, y a lo mejor hay gente que tiene menos formación en ese aspecto y ponen el nivel en 19.
0: Exactamente, el material base es el mismo, pero luego en los talleres siempre hacemos una adaptación de esos contenidos pues según el colectivo, la nacionalidad, las edades, el lenguaje que hablen, la lengua que hablen, todo este tipo de elementos es una cosa que desde ECA solemos tener de antemano cuando nos reunimos con estas entidades para ubicar esos grupos interesados. Nos dan mucha información del perfil del colectivo y de cómo acercarnos más a ellos, porque al final esa diversidad existe totalmente en el aula, más cuando estamos hablando de un tema de participación ciudadana que está abierto a cualquier tipo de persona. Entonces, sí, lo que intentamos es no individualizar, pero personalizar lo más posible el aprendizaje, por lo menos en la medida de lo posible.
1: ¿Buscan llegar a la acción real?
0: Absolutamente. No nos quedamos simplemente en yo te lo enseño, yo te digo cómo es, sino que en los talleres profundizamos, en los talleres surgen cuestiones como, vale, pero yo ahora cuando salga de aquí, ¿qué hago?
1: Claro.
0: Pero es que hay tantos canales de participación, como decíamos al inicio, que tampoco hay que dar recetas mágicas de, bueno, pues tú ahora tienes que ir a escribirte a X sitio, tienes que... No, es simplemente plantear la variedad de cosas que pueden hacer, de acciones, de herramientas que tienen a su alrededor, y seguro que alguna de ellas la pueden poner en práctica al día siguiente después de terminar la formación.
1: Te voy a meter en un compromiso, Nira, porque evidentemente no tienes el manual de las clases ni de los temarios encima, ¿no? Pero nos podrías poner un ejemplo de por ejemplo, qué puede hacer la persona, cómo puede... yo no sé si hay algún... que tú recuerdes en el temario algún punto concreto en donde pues una persona pues pueda ejercer en cierta medida esa participación ciudadana.
0: Pues entrada, parte de los contenidos que se tratan tanto en los talleres como en, digamos, en el aula, pues hablan sobre todo de cosas tan técnicas como el marco legal de la participación ciudadana, pero también temas de ubicar el Cabildo de Gran Canaria como una institución cercana, ubicar dónde están las oficinas de atención, a dónde se pueden dirigir, las claves para redactar propuestas ciudadanas que las puede redactar cualquier persona sin que forme parte de un colectivo, también se puede hacer también a nivel individual, los lugares de participación, el listado de asociaciones de vecinos en su municipio. Todas estas herramientas se han ido trabajando y son herramientas reales, prácticas y nada ambiguas, nada teóricas, que al final lo que queremos es aterrizarlas, ¿no? También hablamos de la transparencia, del acceso a la información pública, que también es una cosa a la que hay bastante desafección, ¿no? De, bueno, pero este dinero, ¿a dónde va? Y esta gente, ¿qué hace? Bueno, hay canales en los que nos cuentan qué hace la administración pública. Entonces, es esencial haberles dado este conocimiento que fuera práctico y adaptable para su día a día.
1: Es que al final la participación ciudadana es en cierta medida también incidir en las instituciones públicas a través de las herramientas que ponen a disposición, que a veces son más fáciles de manejar y a veces más difíciles.
0: Exacto, por eso debemos formar también en competencias digitales en este tema. Exacto. Para que todo el mundo tenga acceso.
1: Claro. Yo te voy a contar un ejemplo personal. Este programa es un programa de la radio, pero se convierte en un reflejo de mi vida en un montón de cosas, porque ¿qué ejemplo voy a poner? Pues los que conocemos. El mercado de Vegueta, alrededor del mercado de Vegueta está la calle La Pelota, y normalmente siempre aparca ahí mi compañero Isidro y aparco yo a partir de las 2 de la tarde, porque hay un disco de prohibido aparcar hasta las 2 de la tarde. Pues resulta que en un lado estaba el disco de hasta las 2 de la tarde y en el otro extremo de la calle hasta las 8 de la tarde. Y estamos aparcados en la misma calle, mi compañero y yo, me multaron a mí. El policía es amigo de él, o familiar. Y total que, evidentemente, dije, ¿cómo resuelvo esto? Yo no vi a la policía alrededor mío, hacía como una hora y pico que me habían... He puesto la receta médica encima del parabrisas, pues no me quedó otro remedio que ir a la sede electrónica del Ayuntamiento de Las Palmas de Gran Canaria. Una odisea. evidentemente porque no me he formado, y yo dudo que muchos ciudadanos y ciudadanas pues vayan a formarse de cómo hacer un pliego de descargo, creo que se llama. Es muy, muy, o sea, al final lo haces cuando te va a tocar. Y no es fácil, no es fácil. Pero bueno, logré que el disco lo cambiaran y ahora el disco pone a las 2 de la tarde en un extremo y en el otro.
0: Maravilloso.
1: Por lo tanto, yo no sé si fue por mí, pero yo tengo el ego alto hoy y yo pienso que fue gracias a mí.
0: Claro,
1: al final. Así que todos los vecinos de Vegeta me tienen que dar las gracias.
0: Al final eso define, al margen de que sigue siendo una cosa que tenemos que trabajar y mejorar, el que todo sea accesible, ¿no? No, claro. por ser digital es accesible, ni muchísimo menos. Hay veces que es lo contrario. Lo que tenemos que ocuparnos es de formar a las personas con esa competencia digital básica para que puedan acceder a estas herramientas. Pero lo que comentas es esencial. Eso es un ejemplo maravilloso de participación ciudadana. Tú en ese momento podrías haber dicho, bueno, ¿qué voy a hacer yo? Que soy un ciudadano más, nadie me va a escuchar, claro. No tengo la vía. Pues conocer que hay una cosa que se llama sede electrónica, conocer que las peticiones de la ciudadanía a través de esos canales se llevan a cabo es esencial.
1: Es importante y al final pues hay que poner un poquito de voluntad y un poquito de interés, pero es muy importante. Y entonces yo creo que el que ustedes también con este proyecto pues den evidentemente no pueden mostrar las características de cada aspecto y de cada acción de participación ciudadana, porque entonces necesitarían que el proyecto durara 12 meses al año y que fuera arreglado, pues para podrían hacer un curso perfectamente de por años, vamos a decirlo así, ¿no? Pero por lo menos están mostrando que existen herramientas a través de las cuales pues puedes ejercer tus derechos como ciudadano y como ciudadana y demostrar ese... eso que nos ofrece el sistema a través de sus canales como los portales de transparencia, etcétera, porque dejamos a un lado los rumores y los bulos, porque al final los rumores se convierten en bulos, ¿no? Porque claro, como no hay ¿tú te acuerdas del juego del telefonito?
0: Exacto.
1: Empezabas por aquí, es blanco, y al otro extremo era una gallina ya.
0: Exacto.
1: Ni negro ni verde, no, gallina, ¿sabes? Se convirtió en gallina la palabra, el color blanco. Pues los bulos son esos. Al final hay que acabar con todos los bulos y que la información sea correcta de principio a fin. Y la única forma es de que cada uno de nosotros y de nosotras pues acceda la información a la fuente como tiene que ser. Y eso sí que es importante. Por lo tanto, la tarea que desarrollan es súper vital pues para crear un verdadero impacto social y una participación real.
0: Exacto. Lo que comentabas me parece clave, el tema de dar continuidad y de que no se quede en un tema puntual. En este caso, pues con este proyecto en concreto, hemos llegado a unas 170 matrículas, pueden ser pues unas 60-70 personas, más 70-80 personas. Pero claro, la idea y la manera en la que también el Cabildo de Gran Canaria, el Área de Participación Ciudadana, nos ofrece esa alianza es darle continuidad. De hecho, estamos trabajando ya en las opciones para el próximo proyecto. La idea no es que se quede en una acción puntual, sino claro. Que sea tenga una implementación, una intervención de continuidad.
1: 70-80 personas directas, porque después...
0: Exacto, atendidas directamente, pero luego la cantidad de personas a las que ha llegado el podcast, la cantidad de personas a las que ha llegado el dossier informativo, exceden ese número.
1: Porque evidentemente esto se multiplica y aunque no accedas a esa formación de manera directa, en cierta medida pues también te estás enterando del proyecto y si eres avispadito o avispadita, pues también te puedes ir formando un poco, ¿no?
0: Exacto, por lo tanto, y ahí juegan un papel maravilloso las redes sociales, para eso las utilizamos también para comunicar, y bueno, emisoras como esta, a través de las cuales una persona pueda estar escuchando esto y escuche el concepto participación ciudadana por primera vez y ya también se le despierte ese interés.
1: Vamos a hablar de alianzas. Mira, yo no sé si han establecido alianzas con otras instituciones, con otras entidades, con otras asociaciones, pues para llevar a cabo este proyecto, por lo menos... Alianzas, ya no me refiero de copresentar el proyecto, sino en el aspecto de su difusión.
0: Claro, sí, lo que te comentaba, para nosotros, para ECA en general, trabajar en alianzas es la única manera de trabajar realmente, porque es la manera en la que llegamos a las personas que realmente nos necesitan. En este caso, como alianzas, te decía al inicio, pues hemos establecido en colaboración con la Fundación Diagrama, con Cruz Roja, con ACAMEI, con la Universidad de Las Palmas de Gran Canaria, con diversas concejalías de participación ciudadana de varios ayuntamientos de Gran Canaria, con Bosco Educa, con la Fundación Irichen, todas estas entidades, que bien sea porque han venido trabajando con nosotras desde hace mucho tiempo, como entidades nuevas que se han sumado ahora pues específicamente para este proyecto y han querido participar con nosotros. Pero sin duda el trabajo de ECA es siempre en alianza, porque es como al final como llegamos a la capilaridad y cómo llegamos a las personas que nos necesitan.
1: Además, has nombrado un montón de entidades que trabajan con colectivos especialmente vulnerables. Por lo tanto, ese tipo de colectivo es el que más necesita fortalecer sus conocimientos para afrontar la sociedad de hoy día. Exacto. Una sociedad muy competitiva y que si no conoce sus herramientas puede ser muy injusta también.
0: Exacto, precisamente por eso, porque ya si la ciudadanía en global tiene dificultades para entender estos canales o para percibirlos o para interiorizarlos o para entender la trascendencia de la participación ciudadana, pues podemos imaginarnos que los colectivos que habitualmente están en situación vulnerable o en riesgo de exclusión en todos los aspectos de su vida, pues en este caso se quedarán todavía más aislados porque no habrá ni un planteamiento de que eso se pueda hacer.
1: Ahora mismo, ¿en qué punto se encuentra el proyecto? Porque yo me imagino que estará terminando.
0: Ya estamos terminando, ya el día 31 termina la implementación. La verdad que ha sido muy interesante ver toda la evolución de tanto del alumnado como de nuestra propia elaboración de los podcasts, del dossier. Ha sido de mucho aprendizaje también para las personas que han estado coordinando, implementando este proyecto, que ya va llegando a su fin y ya, bueno, pues después del 31 de este mes, pues ya iremos preparando toda la memoria técnica, etcétera, un poco para reportar y para mostrar el trabajo que hemos hecho y en qué medida hemos un poco pues intervenido en lo social.
1: La formación es la principal herramienta que tienen los ciudadanos y las ciudadanas para afrontar la vida. Por lo tanto, nosotros invitamos a toda la gente que nos está escuchando a que entre en eca.edu y que ahí pues le eche un vistacito perdón, a todos los aspectos y todos los programas que están desarrollando, especialmente este sobre participación ciudadana, que se llamaba Promocionar para Participar. Este es especialmente importante porque es el que nos fortalece como democracia en el aspecto de poder acceder a las instituciones y hacer el uso de todos los derechos que tenemos como vecinos y vecinas de donde estamos viviendo. Es gratuito este programa, me imagino, y claro, es gratuito gracias a Participación Ciudadana del Cabildo de Gran Canaria, que es quien pone las herramientas. Yo me imagino, mira, tú eres formadora, ¿no?, del centro. 4 mesitos llevan ejecutándolo aproximadamente.
0: Sí, aproximadamente.
1: Uh-huh. Es muy poco.
0: Sí, podríamos. Muy poco. Sí, también luego lidiamos con el día a día, ¿no?, con la cuestión logística y la cuestión burocrática, que nos hace que a veces tengamos que tener cintura y flexibilidad. Pero sí, lo hemos implementado pues a partir de diciembre y ya fue cuando cogimos carrerilla y ya lo hemos implementado. Como dices, a nosotros nos gusta más decir financiado o becado que gratuito, porque claro, Gratuito no es nada. Entonces, que lo que tenemos aquí, claro, es una gran alianza de financiación, que es la Unidad de Participación Ciudadana, que es, claro, la que está cargando con toda esta financiación, sobre todo porque nos damos cuenta que también es una forma de hacer pedagogía con los usuarios o con el alumnado, ¿no? Esto cuesta claro, recursos, cuesta no, bueno, requiere una inversión. Entonces, también los responsabilizamos de hacer un buen uso y un buen aprovechamiento de esto.
1: No, sí, hay que decirlo así porque gratuito no es nada. Que al final de cuentas ya alguien lo está pagando, que también lo estás pagando tú con tus impuestos. Exacto. Que es una realidad, ¿no? Exacto. Y sobre todo, ese ejemplo lo han puesto muchas veces cuando hacen un concierto gratuito, vamos a llamarlo entre comillas, y te viene poca gente, y después cuando lo haces de pago se te llena hasta las trancas.
0: Se implica mucho más.
1: Se implica mucho más, pues parece que te da como miedo a perder el dinero que has invertido. Pues no, al final, y es una realidad, ya estamos invirtiendo mucho dinero en un montón de proyectos que se están ejecutando por parte de un montón de entidades y de asociaciones y de fundaciones. Hay que participar, sobre todo porque participar es formar parte de, y formar parte de una sociedad hoy en día es muy importante y es vital. pero sí queremos, en cierta medida, reclamar a nuestras instituciones, pues que en cierta medida, que pues, dentro de las posibilidades, que financien los proyectos en un año natural o por lo menos en un curso escolar. No sé cómo puede ser mejor, si de enero a diciembre o si de septiembre a junio, como más cómodo sea, pero que sea por un año, para que todas las asociaciones y fundaciones, pues, que están trabajando, les dé tiempo a asentar al personal, porque muchas veces tienes que contratar un personal, otras veces pues a lo mejor ya lo tienes, pero cuando contratas un personal hay que asentarlo. Ese personal puede formar parte de la vida de la entidad, de la fundación, de la asociación, de una manera activa y fortalecerla. Y se siente parte de, cuando ejecutamos un proyecto por 3 meses o 4, al final, y nos pasa mucho aquí en Radio Guiniguada, ¿no?, que te vienen las mismas personas muchas veces, pero que un año están en Cruz Roja, el otro año están en ECA, es un ejemplo que pongo, y el otro año están en el Patio de las Culturas. No, hay que intentar, pues, fortalecer el movimiento asociativo. Y en eso, pues, bueno, ya ECA es especialista en eso, porque ya lleva mucho tiempo también, a través de sus programas de radio, han ido narrando la historia de nuestras islas. Pero sí nos gustaría destacar eso, ¿no?, que se financie de una manera más eficaz cada uno de los proyectos que se desarrollan, pues para que sean duraderos y para que tengan segundas partes. Porque después también está la incertidumbre del año que viene, te he presentado el mismo proyecto, pero no me lo has financiado. Entonces, vamos a reforzar esa parte. Bueno, pues Nira, yo no sé si quieres lanzar un mensaje a quienes no participan en la vida pública, que ahora mismo a lo mejor nos está escuchando gente que no participa en la vida pública.
0: Yo creo que al final es un poco perder ese miedo, esa sensación de que somos muy pequeñitos y de que no podemos intervenir en nuestro alrededor, quitándonos de la cabeza que la participación ciudadana tenga que ser necesariamente algo muy grande, muy importante, muy trascendente, que no es para uno o para una. Tengamos en cuenta que es lo que comentas, participación ciudadana también es conocer los medios en los que puedo yo solicitar un cambio de unas señales en mi calle. Puedo solicitar que se cree participar en una murga de mi municipio, porque con eso genero una colectividad que repercute en la cultura de mi municipio. Son tantas cosas que lo que tenemos que perder es el miedo a dar ese primer paso. Hablar mucho con la gente que nos rodea. Hay veces que pensamos que las preocupaciones nuestras son solo nuestras, y los seres humanos somos muy parecidos en general con nuestros problemas, las cosas que nos preocupan, las cosas que nos alegran, y si las ponemos en común solemos vernos reflejados para ir hacia un mismo punto, hacia un mismo proyecto. Entonces un poco la invitación es a perder el miedo, perder el vértigo, iniciar, plantear propuestas, ver qué canales tenemos para ponerlas en marcha y ponernos a ello.
1: Ahora mismo el proyecto este se está implantando en la isla de Gran Canaria. ¿Se puede apuntar gente de otras islas? Porque como dijiste que era como online.
0: En este caso es un proyecto financiado por la Unidad de Participación Ciudadana de Gran Canaria para personas de Gran Canaria. Pero me consta, como desde ECA trabajamos en todas las islas, que los respectivos cabildos y las respectivas consejerías tienen proyectos similares en otras islas, o si no los tienen, se pueden plantear en cualquier momento.
1: Sí, es importante, ¿no? Sí. Porque yo creo que precisamente este es vital para el desarrollo del ser humano dentro de su sociedad. Yo no sé si nos puedes resumir en una idea el espíritu del proyecto.
0: Pues, como te decía antes, atrevernos y al final el espíritu del proyecto es despertar ese gusanillo en las personas que habitualmente se quedan fuera de los proyectos, de las herramientas de participación y de los canales de participación, hacerles ver que ellos y ellas también son importantes y ellos y ellas también tienen cosas que aportar y que decir.
1: Promocionar para participar es un proyecto de participación ciudadana de la Fundación ECA.edu en la isla de Gran Canaria y financiado por el Cabildo Insular de Gran Canaria a través de su área de participación ciudadana, de su unidad de participación ciudadana. Nira Betancourt, yo no sé si quieres destacar alguna cosita que se nos haya quedado en el tintero.
0: Nada, simplemente animar a las personas que nos escuchan a que la formación es un continuo a lo largo de la vida, que nunca es tarde para empezar a estudiar, ya sea una formación concreta como participación ciudadana, como una formación general, estudios que se nos han quedado a medias, cositas que nos sigan despertando interés y que para cualquier cosa en la web tienen toda la información para que nos utilicen como herramienta para llegar a las metas educativas y académicas que necesitan.
1: Te agradecemos un montón que hayas estado con nosotros y te animamos a que sigas encabezando pues este proyecto, a que sigas coordinándolo y que hagas hincapié, ¿no?, en que, por favor, el proyecto continúe y que se pueda alargar más tiempo en el espacio del año, pues para que puedan acoger al mayor número de personas, porque ahora mismo atienden a 70, 80 personas, que podrían ser 120 durante un año perfectamente, y así pues fortalecer más la participación ciudadana, el empoderamiento ciudadano en la isla de Gran Canaria. Muchas gracias, Nira.
0: Gracias a ustedes, muchas gracias, buen día.

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Y llegamos al punto final de nuestro programa. Te agradecemos la escucha durante toda esta semana y te invitamos a que mañana viernes vuelvas a sintonizarnos con el resumen semanal. Una semana que no ha tenido desperdicio. Hasta entonces te deseamos muy buen día y te invitamos a que sigas escuchando Radio Guiniguada, onda libre y comunitaria.

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0: Son las 11 de la mañana.
1: Temperatura 23 grados. Humedad 60%.
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0: Son las 11 de la mañana y 30 minutos.
1: Temperatura 23 grados. Humedad 60%.
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0: Son las 12 del mediodía.
1: Temperatura 25 grados. Humedad 55%.

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4: Aquí, con la querida música, escucharemos a Pancho Charro Avitia en Palabra de Hombre, de José Alfredo Jiménez, y al trío Los Duendes del Mayab en Peregrino de Amor, de Guti Cárdenas.

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Luis Pérez Mesa interpretó la Anselmo de César Zuedán y Toña la Negra, Mentira, Salomé, ignoro quién la compuso. Ahora Pedro Infante interpreta el corrido Ifigenio el sombrerudo de Severo Mirón y Braulio su canción Distintos.

Pedro Infante y Braulio interpretaron respectivamente Ifigenio el Sombrerudo de Severo Mirón y Distintos del propio Braulio. Ahora el trío Calaveras interpreta Granito de Sal de Pepe Domínguez y la agrupación folclórica universitaria AFU, Polca de Fuerteventura, con letra de Juan Benítez.

Los Calaveras interpretaron Granito de Sal de Pepe Domínguez y la agrupación folclórica universitaria AFU, Polca de Fuerteventura, con letras de Juan Brito. Lucha Villa interpreta Siete Versos de Juan Gabriel. Y el cubano Barbarito Díaz, Te Odio, del también cubano Félix B. Caiguet.

encontramos a Lucha Villa y a Barbarito Díaz en Siete versos de Juan Gabriel y Te odio de Félix B. Caiguet. Lola Beltrán interpreta a continuación El aguacero de Tomás Méndez Sosa y Los abandeños, Venecia sin ti, de la francesa Françoise Dorin y del francés Charles Aznavour.

Lola Beltrán interpretó El Aguacero de Tomás Méndez Sosa y Los Abandeños, Venecia sin ti de François Dorin y Charles Aznavour. Ahora Aída Cuevas interpreta Tú no me conoces de Juan Gabriel y el cubano Miguel de Gonzalo con la Sonora Matancera, Dos Gardenias de la también cubana Isolina Carrillo.

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Escuchamos a Aída Cueva en Tú no me conoces de Juan Gabriel y a Miguel de Gonzalo con la Sonora Matancera en Dos Gardenias de Isolina Carrillo. Ahora Cuco Sánchez interpreta su creación El Mil Amores y Alberto Cortés la también creación suya Aquella Novia Primera.

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Cuco Sánchez y Alberto Cortés interpretaron respectivamente sus creaciones, El Mil Amores y Aquella Novia Primera. Chelo Silva a continuación interpreta No Se Lo Digas a Nadie, ignoro quién la compuso, y Víctor Ramírez, La Media Vuelta, de José Alfredo Jiménez.

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0: Es la 1 de la tarde.
1: Temperatura 26 grados. Humedad 50%.
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Saludos cordiales de quienes les acompañamos en esta ruta de Senderos del Recuerdo correspondiente al día de hoy. Y vamos a iniciar esta ruta en el año 1988 con un tema que en su versión original era de los años 70. Nos referimos al tema que versionó Tino Casal, versionó y adaptó al castellano, el tema Eloís de Barry Bryan, y como digo, adaptó él al castellano en este año 1988.

A continuación, escucharemos a los coyotes, que dicen que esta noche me voy a bailar. Un tema firmado por Víctor Aparicio.

Y coronamos en 1989 con el grupo Los Enemigos, que nos traen un tema firmado por Juan Santiago titulado Boquerón. Y Veneno hace una adaptación del poema de José Agustín Goytisolo, que musicó Paco Ibáñez. En este caso nos referimos a Palabras para Julia.

Y terminamos este 89 con esta versión tan particular de Veneno, del tema de Goytisolo y Paco Ibáñez sobre De Palabras para Julia. Y nos vamos a 1990, con este tema de Cómplices, Los Tejados, firmado por Teo Cardalda, Monzonis, De Franz y Juan Manuel Bravo. Y le seguirá el tema interpretado por Semen Up, Bendita Seas, que lo firman con Mesaña, Luis García, Pablo González y Juan Martínez. Así que así, de esta forma, empezamos 1990.

Y en 1990 seguimos con La Guardia, que nos trae un tema que fue muy popular, muy escuchado en la radio de aquel año. Cuando brille el sol, compuesto por Joaquín Almendros y Manuel España. Y le seguirá La Trampa con su interpretación titulada Volver a Casa, de Pablo Parea y Santos Luna.

Y nos vamos a 1991. El grupo Seguridad Social nos interpreta ¿Qué te voy a dar?, el tema firmado por Perpiña, Doceda y Juan Manuel Casaña.

Y después de escuchar el tema de seguridad social, que no era una pregunta como yo intenté transmitir, sino más bien era una amenaza que te voy a dar. Nos vamos a 1994 y seguramente alguien recibió el golpe, porque aquí nos encontramos con la décima víctima. La décima víctima que nos interpretan Un hombre solo, de Carlos Entrena, José Brenda y Lars Mertanen. Ah, y Per Mertanen también. Así pues, supongo que estos serían los compositores originales. Y después hemos hablado de los adaptadores al castellano. Bueno, en cualquier caso, escuchen este Un hombre solo, de décima víctima, con el que cerramos, nos damos el salto al 94 y cerramos nuestro sendero de recuerdos.

Y de esta forma y manera concluimos nuestra ruta correspondiente al día de hoy. Javier Falero en el control de sonido y quien les habló, Manolo Concepción, les agradecemos la atención prestada y volveremos a estar con mucho gusto con ustedes en la próxima ruta, acompañándoles durante estos senderos del recuerdo.

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0: Son las 2 de la tarde.
1: Temperatura 27 grados. Humedad 48%.
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4: 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Democracy Now! Es un noticiero internacional de radio y televisión que se transmite desde Estados Unidos a través de Internet en democracynow.org.
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4: Bienvenidos a Democracy Now! En español, democracynow.org/es. El informativo de Guerra y Paz con Amy Goodman. Francia y España se preparan para otra ola de calor al tiempo que miles de bomberos y militares continúan luchando contra incendios sin precedentes que han obligado a más de 360.000 personas a evacuar sus hogares. En una localidad del este de España, los vecinos describieron las devastadoras escenas vividas este fin de semana.
5: Las películas de cuando era crío del infierno que se abre una raja en el suelo, vemos el infierno en rojo, pues esto era la sensación que teníamos aquí. El sábado por la noche, toda esta ladera era impresionante. La zona que hay aparte de allá, de las casas, el fuego, unas llamas de 15-20 metros, eso era una barbaridad. No te puedo decir lo que es la impotencia que se siente una persona de ver cómo arde tu domicilio, tus vecinos, tu pueblo, tu barrio. Eso ha sido un caos total.
4: El presidente del gobierno español, Pedro Sánchez, relacionó los incendios con la creciente emergencia climática.
6: Lo que estamos viviendo no es una sucesión de episodios aislados. Es, se ha dicho antes, la expresión más dolorosa de una emergencia climática que hace de los incendios de sexta generación más voraces, las olas de calor más frecuentes y nuestro territorio, en consecuencia, más vulnerable. Ya no es una excepción, es la regla en sí misma, veranos cada vez más difíciles, destructivos y, por tanto, mortíferos.
4: En Estados Unidos, los grandes incendios en el estado de Oregon han quemado más de 400.000 hectáreas de terreno y han obligado a cerrar la carretera interestatal 84 en un tramo de unos 112 kilómetros. Según el Departamento Forestal de Oregon, hay decenas de grandes incendios activos en todo el estado. En el estado de Minnesota, los incendios han quemado alrededor de 27.000 hectáreas en el Bosque Nacional Superior y otras áreas cercanas. El periódico The Washington Post informa que el gobierno de Biden había aprobado una subvención de 10 millones de dólares para realizar una tala de mantenimiento en el Bosque Nacional Superior con el fin de ayudar a prevenir incendios, pero el año pasado el Departamento de Eficiencia Gubernamental del gobierno de Trump suspendió o canceló casi todos los proyectos subvencionados y los fondos del Servicio Forestal de Estados Unidos. Un ex guardabosque de distrito del Servicio Forestal de Estados Unidos afirmó: si ese trabajo se hubiera realizado, habría sido efectivo para detener o ralentizar estos incendios. El presidente Trump ha recibido este martes en la Casa Blanca al primer ministro israelí Benjamín Netanyahu por primera vez desde que Estados Unidos e Israel iniciaran su guerra contra Irán hace 5 meses. La reunión se produce al tiempo que Trump evalúa sus próximos pasos respecto a Irán. El viernes, después de 2 semanas de ataques, Estados Unidos suspendió los bombardeos. El lunes, el mandatario estadounidense declaró al medio Axios: estamos manteniendo conversaciones muy intensas con Irán. Si no dan resultado, volveremos a emprender una acción militar muy contundente. Según se informa, Trump y Netanyahu mantuvieron en junio una tensa conversación telefónica en la que Trump llamó repetidamente loco al primer ministro israelí. Netanyahu también asistirá este martes al funeral del senador republicano Lindsey Graham, quien falleció el 11 de julio. Durante el fin de semana, el periódico The Wall Street Journal publicó un extracto de un documental inédito en el que se ve a Graham aplaudiendo los ataques estadounidenses contra Irán.
7: Miren lo que hemos hecho aquí. Casi lloro. Quiero decir, ¿cuánto tiempo llevamos insistiendo en esto? Bueno, usted lleva años insistiendo en esto, ¿no? Exacto, está pasando. Hablé con Trump esta mañana. Oh, está muy entusiasmado. Dijo que es lo mejor que ha hecho alguna vez. A él le encanta hacer volar cosas por los aires. Y ya sabe, hay mucha gente adentro que no quería hacerlo. Así que he tenido mis dificultades.
4: El presidente ucraniano Volodymyr Zelensky también se ha reunido con el presidente Trump y asistirá al funeral del senador Lindsey Graham. La visita de Zelensky se produce pocos días después de que un misil balístico ruso impactara en una gran exhibición de tecnología de defensa y drones cerca de Kiev, organizada para mostrar la tecnología de drones de Ucrania. El ataque mató al menos a 10 personas y dejó cerca de 100 heridos. Mientras tanto, Ucrania ha atacado un importante depósito de combustible ruso ubicado a más de 1.300 kilómetros de la frontera con Ucrania. El gobierno de Uganda ha comenzado a distribuir ayuda alimentaria de emergencia después de que, según se informa, 19 personas murieran en el este del país a causa de una sequía prolongada. La Red de Sistemas de Alerta Temprana contra la Hambruna, una red mundial de seguimiento de la seguridad alimentaria, informó sobre la situación de sequía en la región de Karamoja, en Uganda. Las cosechas se han perdido debido a la falta de lluvias, lo que ha dejado a 1,5 millones de personas en la zona en una situación de escasez de alimentos y desnutrición. Esto se produce al tiempo que el Programa Mundial de Alimentos se ha visto obligado a reducir drásticamente la ayuda a Uganda tras importantes recortes de financiación, incluidos más recientemente los recortes a la Agencia de Estados Unidos para el Desarrollo Internacional. El gobierno de Trump presentó una solicitud de emergencia ante la Corte Suprema de Estados Unidos para que se autorice una orden ejecutiva

0: aplicación, el Servicio Postal de Estados Unidos utilizaría las listas proporcionadas por los estados para evaluar si se debe permitir a los electores votar por correo. Los candidatos demócratas al Senado de Estados Unidos por el estado de Michigan, el doctor Abdul El Sayed y la congresista Hailey Stevens, se enfrentaron el lunes en el último debate antes de las elecciones primarias del próximo martes. Esta es una de las contiendas por los escaños del Senado que ha generado mayor expectación en el país. El moderador del debate, Rub Rash, le preguntó a Stevens sobre la financiación recibida del Comité Israelí-Estadounidense de Asuntos Públicos, AIPAC, por sus siglas en inglés.
1: Congresswoman, specifically about AIPAC money, more than $46 million has been spent.
2: Congresista, concretamente, en lo que respecta al dinero del AIPAC, se han destinado más de 46 millones de dólares del AIPAC a respaldar su campaña. Mucha gente se pregunta si eso significa que, ya sabe, que usted va a hacer lo que ellos le pidan en caso de que usted gane este escaño. ¿Eso es algo por lo que la gente debería preocuparse? Y si no es así, ¿por qué no?
3: Por supuesto que no, Rup. Mire, he sido muy clara, coherente y transparente, y lo sigo siendo. Quiero que haya paz a largo plazo. Quiero ver una solución de dos estados. Me siento profundamente orgullosa de representar a una de las poblaciones judías más grandes de un distrito congresual del país.
0: Durante el debate, el doctor El Sayed criticó repetidamente a Stevens por aceptar dinero del Comité Israelí-Estadounidense de Asuntos Públicos.
2: Entonces, solo quiero decir que la diferencia entre nosotros son 46 millones de dólares de gasto del AIPAC. El AIPAC ha establecido un récord en esta contienda para ayudar a que mi oponente resulte elegida porque sabe que ella será un voto confiable, tal y como demostró la semana pasada al destinar el dinero de sus impuestos a un gobierno extranjero que está ayudando, armando y apoyando precisamente a quienes quieren impedir la posibilidad de la autodeterminación palestina.
0: Según se informa, el Servicio de Inmigración y Control de Aduanas tiene planeado aumentar los arrestos y las deportaciones de migrantes haitianos, quienes están a punto de perder la protección migratoria que les otorga el Programa de Estatus de Protección Temporal. En junio, la Corte Suprema de Estados Unidos se puso del lado del gobierno de Trump para despojar del estatus de protección temporal a miles de inmigrantes haitianos y sirios. Según un documento interno del gobierno, los operativos de detención y deportación contra inmigrantes haitianos podrían comenzar esta semana. Gerlin Yosef, directora ejecutiva de la organización Haitian Bridge Alliance, dijo al respecto: "Una vez más, los miembros de nuestra comunidad enfrentan un estado de trauma, miedo y terror extremo. Uno de ellos me dijo que estas medidas se sienten como un tsunami o un terremoto con réplicas incesantes". El gobierno de Trump ha emitido una nueva norma que podría dar lugar a que cientos de miles de solicitudes de asilo sean enviadas directamente a los tribunales de inmigración, donde los solicitantes de asilo enfrentarían procesos de deportación en lugar de tener la oportunidad de ser previamente entrevistados por un funcionario de asilo. Se espera que la nueva norma afecte a 440.000 casos de asilo. Doris Meissner, directora del Programa de Política de Inmigración de Estados Unidos en el Instituto de Política Migratoria, dijo al respecto: "El impacto final de hacer este cambio ciertamente parece ser el tratar de rechazar la mayor cantidad de casos posible sin tener en cuenta la imparcialidad de la determinación". Esto se produce al tiempo que el gobierno de Trump ha despedido a más de 100 jueces de inmigración, a quienes ha reemplazado por abogados militares y exfiscales del Departamento de Seguridad Nacional. El Departamento de Justicia de Estados Unidos ha tomado medidas para desestimar el caso contra David Huerta, el presidente de la delegación en California del Sindicato Internacional de Empleados de Servicios. En 2025, Huerta fue acusado de obstruir la labor de un agente federal tras ser arrestado mientras protestaba contra las redadas del Servicio de Inmigración y Control de Aduanas en la ciudad de Los Ángeles. Las imágenes de un video de la protesta muestran a un agente enmascarado empujando a Huerta contra el suelo durante la manifestación. En un comunicado, Huerta dijo que el Departamento de Justicia de Trump está finalmente admitiendo lo que sabíamos desde el primer día y lo que resultaba evidente para cualquiera que viera los videos. La acusación en mi contra carecía de fundamento y pretendía intimidar a cualquiera que se atreviera a alzar la voz, manifestarse o exigir justicia. En Brasil, el hijo mayor del expresidente Jair Bolsonaro, quien actualmente se encuentra en prisión, ha lanzado formalmente su candidatura a la presidencia de Brasil con el fin de enfrentar al actual presidente.

0: Luis Ignacio Lula da Silva en las próximas elecciones presidenciales. Flavio Bolsonaro es un senador de extrema derecha que ya ha recibido el respaldo del presidente argentino Javier Milei y del primer ministro israelí Benjamin Netanyahu. Su padre, Jair Bolsonaro, está cumpliendo una condena de 27 años de prisión por liderar un intento de golpe de Estado tras su derrota ante Lula en las elecciones presidenciales de 2022. En más noticias sobre América Latina, el expresidente hondureño Juan Orlando Hernández regresó el domingo a Honduras 8 meses después de que el presidente Trump le concediera un indulto. En 2024, Hernández fue sentenciado a 45 años de prisión en Estados Unidos por participar en lo que los fiscales describieron como una de las conspiraciones de narcotráfico más grandes y violentas del mundo. Hernández aún enfrenta cargos de corrupción en Honduras, aunque un tribunal hondureño suspendió recientemente una orden de arresto en su contra. El periódico The Washington Post informa que los ataques del gobierno de Trump contra embarcaciones en el Caribe y el Pacífico no han reducido la cantidad de cocaína que ingresa a Estados Unidos. Una evaluación de la Administración de Control de Drogas, que no ha sido publicada hasta el momento, revela que los ataques no han afectado el suministro ni el precio de la cocaína en Estados Unidos. Al menos 221 personas han muerto en los ataques estadounidenses contra embarcaciones en el Caribe y el Pacífico desde septiembre del año pasado. Hasta el momento no se ha presentado ninguna evidencia que vincule estas embarcaciones con actividades de narcotráfico. La semana pasada, el congresista demócrata Chuy García pidió una investigación independiente sobre los ataques, así como sobre el reciente asesinato de la fiscal ecuatoriana Alexandra Bravo, quien murió junto con su hermana en junio cuando un sicario a bordo de una motocicleta les disparó en la ciudad de Manta. El medio independiente Dropside News informa que en el momento de su muerte, Bravo lideraba una investigación sobre los ataques estadounidenses contra 3 embarcaciones ecuatorianas en los que sobrevivieron 36 pasajeros. Bravo estaba investigando los testimonios de los sobrevivientes, quienes denunciaron haber sido llevados por la fuerza y luego torturados por un grupo de hombres estadounidenses armados que vestían uniformes de las Fuerzas Armadas de Estados Unidos y estaban a bordo de un barco patrullero con bandera estadounidense. En Chile, la policía afirma haber capturado a un hombre que había sido sentenciado en 2023 por el secuestro y asesinato del activista y cantante folclórico Víctor Jara durante la dictadura de Augusto Pinochet. Nelson Hase formaba parte del grupo de oficiales militares que fueron acusados por el asesinato de Jara. Hase, quien había huido de las autoridades tras el anuncio de su sentencia, fue capturado durante el fin de semana. Jara era un activista pacifista que respaldaba al presidente socialista Salvador Allende. En 1973, Jara fue torturado y asesinado de 44 disparos solo 5 días después de que se produjera el golpe de Estado contra Allende que llevó al general Augusto Pinochet al poder. Para ver nuestra cobertura sobre Víctor Jara, visite democracynow.org. La oficina del senador Mitch McConnell publicó una nueva foto del republicano desde el hospital donde ingresó por primera vez en junio tras sufrir una caída en su hogar. Desde su hospitalización, McConnell se ha perdido 38 votaciones nominales en el Senado y no ha brindado ninguna entrevista a los medios. La congresista demócrata de Nueva York, Alexandria Ocasio-Cortez, pidió al senador McConnell que haga declaraciones públicas o renuncie a su cargo.
1: Si no puede darnos una actualización, debería dimitir de su cargo, por supuesto. Además del que ya envió hace una semana y media. Creo que ha quedado muy claro para la gente de Kentucky que su actualización no fue suficiente.
0: Un poderoso terremoto de magnitud 6,8 sacudió este martes el suroeste de Japón y causó daños a edificios y carreteras. Según se informa, varias personas quedaron atrapadas en el interior de un centro comercial de la localidad de Kashima.
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Y pienso en aquellas mañanas y siento aún el calor de nuestros cuerpos, que entre las sábanas formaban una cárcel maravillosa de la que no resistíamos a huir. Recuerdo nuestro lenguaje hecho de caricias y susurros.

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0: Son las 2 de la tarde y 31 minutos.
1: Temperatura 27 grados. Humedad 48%.
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0: Son las 3 de la tarde.
1: Temperatura 26 grados. Humedad 50%.
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0: Estamos en el programa Pan y Rosas, noticias de paz para una revolución no violenta, en el especial fin de temporada, interrumpiendo la guerra, los genocidios y las fronteras. Mira, no cuenten con nuestra complicidad. Presentamos, producimos y realizamos desde Acción Directa No Violenta, Alternativa Antimilitarista MOC, y en el control técnico a Day Medina, el mago de los cacharros. Una maravilla, que le agradecemos muchísimo siempre su buen trabajo y su sonrisa. Este programa lo puedes escuchar en directo, pero claro, también en el repositorio de Livoz de la Radio Guiniguada y en nuestras redes, Canarias por la Paz, antimilitaristas.org, @noviolenta, en Instagram, en Mastodon y en Blue Sky, por falta de redes que no sea. Damos un abrazo a toda la Radio Guiniguada, especialmente hoy en un día, en una semana en la que han fallecido tres personas importantes para este gran equipo, esta gran familia: Pepe, Ramiro y Eloy Morales. Un abrazo.
1: Hoy, en este programa de Noticias de Paz de julio, interrumpiendo la guerra, los genocidios y las fronteras, no cuenten con nuestra complicidad. Desde la acción directa no violenta en las fábricas que contribuyen al genocidio en Palestina, desde la objeción de conciencia a ser parte de las personas que sostienen las guerras, desde la denuncia a las empresas que son parte del genocidio, perdón, del negocio de la guerra, y sin fronteras y todas con derechos.
0: Hoy estamos en esta primera parte. Itaiza.
2: Hola, buenas tardes.
0: Alba.
3: Hola, buenas tardes.
0: Y Marifé. Ahora entra y Coldovi, la que les habla. Después vendrá también otras compañeras de Regu. Continuamos con la primera entrevista.

0: Pues para acercarnos a esta acción directa no violenta que desde Alternativa Antimilitarista MOC de todo el Estado desarrollamos contra la fábrica de Sidenor, vamos a conversar con Josemi de la Asamblea Antimilitarista de Madrid y de Desarma Madrid. No sé si también con alguna otra gente, por aquí también está Marifé.
1: Hola, Josemi.
0: Y recibimos con un buenas, buenas.
2: ¿Qué tal? ¿Cómo estáis?
0: ¿Qué tal? ¿Están por ahí también alguna otra persona que también quiera compartir con nosotras?
2: Me han dicho que para ordenar un poquito más la conversación que haga la portavocía. Muy pero bien. Por aquí mandan recuerdos a toda la gente que estáis allá en las islas.
0: Perfecto, un abrazo. Bueno, cuéntanos, ¿qué pasó el 30 de mayo de este año?
2: Bueno, pues el Alternativa Antimilitarista MOC realizó una acción que suele realizar una acción coordinada estatalmente, y este año pues decidió que el objetivo sería una planta de Sidenor, de esta industria siderúrgica vasca, una industria que colabora bueno pues con diferentes actuaciones de material bélico, de material de guerra, y que aunque eso está ahora mismo en tela de juicio, porque está judicializado, nunca mejor dicho, pues posiblemente también ha sido responsable de envíos de material susceptibles de uso bélico a Israel. Entonces, pues allí que nos plantamos unas cuantas activistas de Alternativa Antimilitarista MOC para bloquear durante un tiempo el acceso a la planta y para denunciar estas cuestiones bajo el lema antimilitarista repetido una y mil veces: la guerra empieza aquí, parémosla aquí.
0: Qué importante señalar, ¿verdad?, esas colaboraciones desde el negocio de la guerra, desde la industria, ¿no? Y,
2: sí.
0: ¿Y alguna que hicieron, cómo se desarrolló la acción?
2: Pues la acción estaba previsto, digamos, que dos actuaciones que se hicieron sin ningún tipo de problema. Por un lado, una serie de activistas se bloqueaban el acceso, que tiene una valla corrediza. Bueno, pues se pusieron delante de la valla corrediza con tubos de bloqueo, unidas unas a otras por los tubos de bloqueo. Y por otro lado, aprovechando un despiste, un momento, que se abrió la valla, previamente tres activistas entraron para desplegar una pancarta en una especie de torreta, en el techo de una torreta, que así pues quedaba la acción mucho más lúcida y la denuncia era mucho más potente. Entonces, en eso consistió la acción, por un lado, en el bloqueo del acceso a los camiones, fundamentalmente, que entran o salen con material o en búsqueda de material siderúrgico, y por el otro lado pues con activistas encima de la torreta denunciando el hecho.
0: ¿Y qué se busca con este acto desobediente, Josemi?
2: Se busca señalar, o sea, se busca señalar a quienes pensamos que son principalmente cómplices de todo

0: empresas, de instituciones, va a decir de colectivos, bueno, pues de empresas y de instituciones, ¿no? Y de estados. Entonces, así como se denuncia la tibieza de los estados y también del nuestro, a pesar de que no sea el peor en este contexto, pues después hay muchas empresas, obviamente, al negocio, que parece que el negocio es legítimo, independientemente de cuáles sean los fines, ¿no?, que tienen. Entonces, lo que se busca es señalar, en este caso, la complicidad, la posible complicidad de Sidenor con el genocidio en Palestina y, sin duda, la complicidad necesaria de Sidenor con todo el entramado industrial armamentístico vasco y español.
1: Esta propuesta desobediente tiene unas consecuencias distintas a otras maneras de protesta. ¿Cómo se asume, cómo se vive esas consecuencias o esa respuesta que pueda tener el sistema amordazando, reprimiendo o multando esta manera de ejercer nuestro derecho a la libertad de expresión?
0: Bueno, pues vamos a decir que lo intentamos vivir con ánimo, eso en primer lugar. Es decir, sabemos de antemano a qué nos exponemos y lo asumimos. Con lo cual, una vez que se produce el hecho, como ya sabemos que puede ocurrir, pues viene precedido de una preparación. Las activistas tienen que saber que eso es posible y que, por tanto, tienen que estar dispuestas a asumirlo, ¿no? Y yo creo que después lo intentamos asumir pues con ánimo. Es decir, las multas se tramitarán o no se tramitarán, obviamente fuimos identificadas y demás. También hemos de decir que en este caso las activistas estaban preparadas para ser objeto de violencia por parte de la Ertzaintza, que era la encargada de reprimir el asunto. Creo que nos beneficiamos, sinceramente, de los lamentables acontecimientos que habían ocurrido justo una semana antes en el aeropuerto de Loiu, donde fueron apaleados unos activistas de la flotilla, y en este caso pues la Ertzaintza pues fue exquisita, porque eso hay que decirlo así, fue exquisita con los activistas y yo creo que no querían más imágenes de violencia, ¿no? Ahora, las consecuencias que vengan, las afrontaremos como siempre pues con ánimo, que es como se puede decir. Al fin de cuentas, es parte del desarrollo de la acción. Hasta que no terminen esas consecuencias, la acción no ha terminado, ¿no? Y creo que todo el mundo que participamos de AMOC somos muy conscientes de esa historia y lo aceptamos pues como parte de la acción. No nos va a pillar por sorpresa, tampoco nos vamos a enfadar más de la cuenta. Otra cosa es que lo peleemos, evidentemente, ¿no? Pero bueno, pues ya veremos a ver qué pasa.
1: Muy bien, pues muchísimas gracias, Josemi, por acercarnos a esta acción en Vizcaya, esta acción contra Sidenor, esa fábrica de acero que contribuye con el genocidio en Palestina. Y seguimos. Nos vemos en breve.
0: Gracias a vosotras. Nos vemos en breve. Saludos por aquí de gente de Euskadi y de Madrid que está muy cerquita. Y que nos vemos en breve, efectivamente. Gracias por estar ahí al pie del cañón hasta taponarlo.
1: Hasta taponarlo. Un abrazo.
2: Un abrazo, José.
0: Un abrazo, chao.

Dos lugares del mundo nos recuerdan que la paz también se construye desde las decisiones difíciles, desde quien se niega a participar en la guerra y desde quienes cuestionan los modelos que alimentan la violencia, los conflictos y los genocidios. Comenzamos en Tailandia. El Tribunal de Distrito de Samut Prakan declaró culpable al objetor de conciencia Netiwit por negarse a realizar el servicio militar obligatorio. La sentencia, emitida el 20 de julio, estableció una pena de 6 meses de prisión suspendida durante 1 año. Hoy en Tailandia, una persona ha sido condenada no por ejercer violencia, sino por negarse a participar en ella. Durante más de 10 años,

0: Hewitt ha sostenido públicamente que por razones de conciencia no participará en el servicio militar. Su caso representa el primer proceso penal en Tailandia centrado en la objeción de conciencia al servicio militar. En lugar de reconocer y proteger este derecho, las autoridades han decidido castigar y condenar su ejercicio pacífico. Organizaciones defensoras de los derechos humanos recuerdan que la objeción de conciencia forma parte de la libertad de pensamiento, de conciencia y de religión. Nadie debería ser sancionado por negarse a participar en la guerra debido a sus convicciones profundas. Desde la IRG expresamos nuestra solidaridad con Hewitt y con todas las personas que en diferentes lugares del mundo eligen la no violencia y la objeción de conciencia como una forma activa de transformar la realidad. Nuestra segunda historia nos lleva a Colombia, al territorio que los pueblos Arhuaco, Kogi, Wiwa y Cancuamo llaman el corazón del mundo, la Sierra Nevada de Santa Marta. En abril pasado, a sus pies, la ciudad de Santa Marta acogió la primera conferencia internacional sobre la transición para abandonar los combustibles fósiles. La elección del lugar no fue casual. Santa Marta es uno de los principales puntos de exportación de carbón de Colombia y esa realidad convirtió el encuentro en una profunda contradicción. Un territorio marcado por la extracción de combustibles fósiles, abriendo una conversación sobre cómo dejar atrás esa dependencia. La conferencia nació después de un fracaso de la diplomacia climática internacional. Las organizaciones que impulsaron este espacio en la COP30, una coalición de países que buscaba una hoja de ruta global para abandonar los combustibles fósiles, encontró la oposición de estados que dependen de la producción petrolera. Frente a este bloqueo, Colombia y los Países Bajos convocaron este encuentro fuera de la arquitectura tradicional de Naciones Unidas. Para los movimientos antimilitaristas, de justicia climática y de solidaridad con Palestina que participaron en este debate, la crisis climática y la guerra no pueden analizarse por separado. Señalan que la industria fósil y la maquinaria militar comparten infraestructuras, rutas comerciales, marcos legales y, sobre todo, personas afectadas por sus consecuencias. Desde esta perspectiva, los combustibles fósiles no son solamente una fuente de emisiones contaminantes, también son recursos que pueden sostener estructuras de violencia y guerra. Las organizaciones denuncian que las cadenas de suministro de petróleo, carbón y gas atraviesan puertos, barcos y contratos comerciales que también forman parte de los circuitos de la guerra. Por eso, uno de sus principales llamados fue establecer controles más estrictos sobre el comercio de combustibles fósiles, tratándolos como materiales de doble uso, con mecanismos que permitan conocer su destino final y evitar que contribuyan a violaciones de derechos humanos. Señalan que si existen controles para las armas, también debería existir responsabilidad sobre los recursos energéticos que las hacen funcionar. La conferencia también puso en el centro a trabajadores y trabajadoras que desde los puertos y las cadenas de transporte han decidido actuar desde su conciencia. Para estos movimientos, quienes se niegan a manipular cargamentos destinados a alimentar conflictos armados, están abriendo caminos de responsabilidad y resistencia desde abajo. Porque una transición energética justa no puede limitarse a cambiar unas fuentes de energía por otras. También debe preguntarse qué relaciones económicas, militares y políticas sostienen esas fuentes. Desde el corazón del mundo queda una pregunta urgente. ¿Qué se quiere alimentar con la energía que mueve nuestras sociedades? ¿Una economía que continúa sosteniendo la destrucción y la guerra, o una forma de vida donde los recursos del planeta estén al servicio de la dignidad y la paz?
1: Y ahora, nuestro primer temita de la tarde, de Cristina Maelo, la amiga Cristina, justo en la mitad del mar.

0: 10 años de caravana abriendo fronteras.
1: Diez años de la caravana abriendo fronteras como experiencia por la abolición de las fronteras. Y vamos a conversar con Mar, de la Asamblea Antimilitarista de Madrid, y que ha estado pues siempre cerca de y participando de esta caravana abriendo fronteras. Muy buenas, Mar.
2: Muy buenas, ¿qué tal estáis?
1: Bien, aquí con ganas de escucharte esta experiencia de los 10 años de la caravana abriendo fronteras y que se celebraba en Algeciras, especialmente creo en este año, ¿no? ¿En qué consistió este año la propuesta de caravana?
2: Pues mira, la propuesta este año era centrarnos sobre todo en Algeciras, en Rota y en Olvera. Entonces, en Algeciras, sobre todo, queríamos señalar el macrocentro de internamiento para personas extranjeras que ha sido inaugurado recientemente. Y bueno, pues siempre en caravana ya sabéis que combinamos la formación, el encuentro y la denuncia. Entonces en Algeciras estuvimos en una mesa con las compañeras de Algeciras Acoge, que ya llevaban, nos parecía a nosotras que llevábamos mucho tiempo, que eran 10 años, y Algeciras Acoge creo recordar que empezaron como cerca del 91, una cosa así, ¿no? O 90, y sí, 91, 92. Mm. También con la Asociación Pro Derechos Humanos de Andalucía, con Diego Boza, que nos comentó un poco todo lo que no nos gusta del PEMA, del Pacto Europeo de Migración y Asilo, y luego con un compañero, Chadi Boukari, que nos estuvo también de Border Resistance, pues contando un poco todo lo que está pasando en fronteras, ¿no? Entonces, Algeciras, la protesta, pues nos dirigimos un poco a la zona del CIE para denunciarlo, está en un sitio totalmente inhóspito, y también nos dejamos ver, como siempre, en un acto de homenaje, en silencio, de negro y de blanco, porque son los dos colores del luto pues más importantes para las dos culturas que nos vamos encontrando, las personas tanto musulmanas, árabes, como las personas más de la zona europea, que somos la parte de caravana, uh-huh. Y en silencio pues un poco denunciamos con frases de vine buscando un sueño y me ahogué, vine buscando trabajo y me explotaron, etcétera, etcétera. Y bueno, pues la parte de Algeciras pues fue más o menos esa parte más de señalar el macrocie, ¿no? Uh-huh. Aunque sabemos desde hace años, lo estábamos diciendo y ya se está materializando, que ahora las fronteras están mucho más allá del territorio de la Unión Europea. Uh-huh. Entonces, bueno, pues ahí siempre conversando aprendemos. Y bueno, pues eso fue nuestra etapa de Algeciras, ¿no? Por así decirlo.
1: Sí. Luego, Rota...
2: Rota, eso es.
1: Sí. ¿Sí? Ahí se centraron más en contra de la militarización de las fronteras.
2: Efectivamente, denunciamos la base naval, hicimos uh-huh. Además tuvimos mucha suerte porque nos pudimos encontrar con los compañeros de Alternativa Antimilitarista MOC del puerto, uh-huh. Y con algunas personas, muy poquitas, porque en Rota no nos acogieron demasiado bien la gente, pues porque tenemos que entender que la militarización cala hasta las entrañas, entonces, pues bueno, no nos recibieron especialmente bien, pero siempre hay personitas de las asociaciones que ahí estuvieron un poco dando la cara y pues denunciamos toda la parte de militarización, ¿no? Porque hay esa especie de simbiosis entre la tecnología de fronteras, el militarismo, el gasto militar, y esa parte pues también va muy dirigida a lo que nosotras llamamos las causas, dentro de que sabemos que derecho a migrar lo tiene todo el mundo, pero que hay que ser conscientes de que muchas de las causas son las guerras, el expolio del sur global, las condiciones ahora con las crisis y emergencias climáticas. Entonces, bueno, también denunciar esa parte y que, en fin, que quien está un poco de matón en las fronteras, pues son cuerpos militarizados, claro. Yeah. Ahí estuvimos.
1: Qué bueno. Mar, ¿en qué consistió la denuncia contra ese pacto tan bárbaro de la situación de la migración y el asilo en Europa?
2: Pues bueno,
1: ¿qué destacaría? Digamos. Sí,
2: el llamado PEMA, bueno, me gustó mucho lo que comentó Diego, porque primero no es un pacto, o sea, que no se le puede llamar, no es un pacto, porque es realmente lo que se consiguió pactar en la Unión Europea entre la ultraderecha y la Unión Europea, permitiendo la vulneración de derechos humanos de la gente migrante. Decía, no es un pacto, no es de migración, porque lo que es un control fronterizo. Y lo que no es tampoco de asilo, porque prácticamente con el tema está vulnerando el derecho de asilo, ¿no? Uh-huh. Y también me gustó mucho porque dice, ¿qué no nos gusta? Pues es que no nos gusta nada, no nos gusta el triaje este de 3-7 días que tienen estar la gente inmigrante para ver si solicita asilo, si no solicita, y que además el Estado español no ha desarrollado todo el marco para saber qué hacer. O sea, hay un desconocimiento absoluto de cómo se va a aplicar, y eso a la gente migrante la deja en un limbo que si para cualquier persona estar en una situación no sabes qué va a pasar contigo, si encima está este pacto, pues aquí puede ser una cosa muy, muy, muy dañina para las personas migrantes. Y luego el reglamento de retorno, ¿no? Lo que hablábamos, sí, de la externalización de las fronteras fuera de la Unión Europea, pues en Albania la UE, uh-huh, el tema de ir bajando cada vez más al sur, ¿no? Mauritania, y eso, claro, es muy, muy complejo, porque sí, eso hace que las personas migrantes se queden cada vez más lejos del destino, ¿no? Y uh-huh, hace que las rutas sean más peligrosas, más inseguras, y que se vulnere cada vez más el tema de sus derechos de movilidad, ¿no? Entonces, bueno, sí, me gustó lo de no es un pacto, no es de migración y no es de asilo, por quedarnos así con esas ideas clave.
1: Qué bueno. Pues en estos 10 años te voy a pedir que nos cuentes algún aprendizaje o aprendizaje colectivos que se han desarrollado en esta propuesta de caravana y algún desafío.
2: Bueno, aprendizaje, yo creo que es una propuesta internacionalista, que eso es muy interesante. Es una propuesta de organización, de autoorganización horizontal y muy de interseccionalidad, aunque sabemos que tenemos, que quizá en desafíos lo podemos decir un poco más, tenemos algunas patas de la interseccionalidad un poquito más cojas, ¿no? Uh-huh. Solo déjame deciros, Coldo, que el último día estuvimos en Olvera con la parte de memoria histórica, sí, porque siempre tenemos la memoria histórica, es de verdad, nuestra propia represión exilio, sí, porque no, igual si alguna compañera lo escucha siente que nos hemos olvidado. Bueno, sí, entonces, aprendizajes, el internacionalismo, las redes que hemos tejido, sobre todo para mí muy importante, con Caravana Emigrante y con la Caravana Mesoamericana de Madres Buscadoras y con las testigas que están uh-huh, reivindicando sobre todo el tema de poder recoger a las personas desaparecidas cuyos cuerpos tenemos en la península y en las islas. Visitamos allí, recuerdas cuando estuvimos en Canarias, un cementerio, sí, donde hay gente custodiando esos cuerpos. Uh-huh. Bueno, pues ese aprendizaje de exigir a las autoridades nuevos protocolos con este tema de la identificación de los cuerpos, que es muy doloroso, y de la posibilidad de que las familias estén en todo el proceso. Yo la verdad es que cuando fui en el 16 a Grecia, que un poco lo que disparó, desde un punto de vista militarista, no me gusta esa frase, la voy a cambiar. Lo que hizo que nos encontráramos más, si recordáis, fue la muerte de Aylan, el cadáver de este niño kurdo que apareció en Grecia, y eso como que hizo que mucha gente en ese momento se uniera más, ¿no? Yo creo que no éramos conscientes de todos los muertos, los desaparecidos y el sufrimiento de no poder saber si tu hijo o tu hija están vivos, dónde, e incluso si tienes el cadáver, que no te lo retornen para que lo puedas tú velar y hacer el duelo. Esa parte yo la he aprendido, fíjate, en caravana. Uh-huh. Me gusta mucho el lema de las madres mesoamericanas, buscándolos nos encontramos, ¿no? Uh-huh. Yo creo que también nosotras nos hemos encontrado en su búsqueda y estamos ahí como muy cercanas. Y desafíos, pues tenemos muchos, porque el contexto de 10 años ahora ha cambiado mucho, el contexto tanto europeo como el contexto global, y también el de las propias personas que estamos en los movimientos, que caminamos en caravana, es muy diferente. Entonces, desafíos, pues que esta interseccionalidad, sobre todo desde el punto de vista del antirracismo, ¿vale?, lo vayamos incorporando más las personas que estamos en caravana, cómo tender también esos puentes, ¿no? Ha salido mucho debate, un día entero estuvimos de debate de cómo llegar a la gente joven, cómo poder integrar también a la gente migrante, bueno, estas cosas que yo creo que nos han surgido a todas en algún momento, y esos son desafíos, cómo seguir, lo tenemos que seguir pensando, porque el formato que tenemos hasta ahora, pues parece que no es el que va a continuar. Y bueno, pues esa asamblea grande que tuvimos con tiempo, sin prisas, pues nos ha permitido valorar un poco, ir mirando hacia el futuro para ver cómo seguimos. No sé si con eso igual te he podido resumir así los desafíos y los aprendizajes.
1: Perfecto. Muchísimas gracias, Mar, por tu compromiso, por ayudarnos a conocer esta experiencia activista, y te enviamos desde acá un abrazo grande.
2: Muchísimas gracias por estar y por estar ahí siempre, y por la posibilidad que nos habéis dado a Caravana de difundir un poco nuestros principios y nuestras acciones. Muchas gracias.
1: Gracias, un abrazo.

0: Hola, soy Enrique Quintanilla y soy uno de los portavoces de la campaña Desarmando Indra. Bueno, muchísimas gracias por la invitación de poder contaros directamente en qué consistió esta campaña. La campaña está impulsada por la Fundación Finanzas Éticas, el Centre de l'As d'Estudis por la Pau, Alternativa Antimilitarista MOC, Internacional de Resistentes a las Guerras, Ecologistas en Acción y Desarma Madrid. Esta acción que realizamos el 30 de junio fue apoyada por más de 50 organizaciones sociales de todo el Estado, ¿no? Y consistió en que nuestra compañera Judith Vela, representando a la campaña, intervino en la Junta de Accionistas de Indra gracias a las acciones que varias personas nos cedieron. El objetivo era hacer llegar nuestra voz directamente a la conciencia de los accionistas y denunciar cómo la empresa se está beneficiando del actual clima de tensiones y de belicismo, y de las políticas de rearme y militarización que alimentan y empeoran esta inestabilidad. Hicimos especial hincapié en la falta de transparencia y la poca información disponible sobre el plan de desconexión de tecnología israelí, así como la participación en el proyecto Ayalón, un sistema de peaje inteligente en la autopista de Tel Aviv que promueve la movilidad israelí mientras restringe las palestinas. Creemos que en esta situación en la cual el genocidio de Israel sobre Palestina continúa es totalmente inaceptable. También hicimos mención a los beneficios conseguidos por Indra en el sector del control fronterizo, un espacio donde se difuminan los límites entre seguridad civil y militar, lo cual también desde hace años seguimos denunciando. Termino con las palabras textuales que me parecen muy significativas con las que Judith acabó su intervención. Dijo así: cuando dentro de 20 o 30 años mi generación mire atrás y trate de entender las decisiones que se tomaron en este momento histórico, verá que había diferentes caminos posibles. Por un lado, quienes apostaban por el escenario distópico, alimentando una lógica de confrontación permanente y enriqueciéndose con ello. Y por otro lado, quienes defendían que la innovación, el talento y los recursos podían y deberse y debían ponerse al servicio de la vida y de las personas. ¿En qué camino creen que están ustedes ahora? Bueno, consideramos que estas palabras sencillas y tal, dimos algún dato más concreto, ¿no? De lo que habían invertido, donde eso, pues, eran bastante significativas y podían de alguna forma apelar a ese corazón que toda persona humana tiene, ¿no? Las personas que están accionistas de una empresa que se dedica a montar y vender armas, pues lo tienen el corazón un poco más de piedra, pero aún así esa es nuestra misión, conseguir que cambien un poquito. Así que muchas gracias por difundir, aquí a vuestra disposición para lo que queráis. Muchísimas gracias, un abrazo, hasta luego.
1: Ramita seca, letra de Susy Sok, La banda de colibríes.

0: Regularización ya. 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
1: Ya.

0: Y aquí estamos con parte del comité de regularización ya de esta isla de Gran Canaria, en el archipiélago canario. Está con nosotras aquí en este espacio de Radio Guiniguada, Radio Libre Comunitaria, Valeria, bienvenida.
1: Hola, buenas noches.
0: Está también Itaiza.
2: Hola, ¿qué tal?
0: Está Alba.
3: Hola, buenas noches.
0: Marifé.
4: Buenas noches.
0: Y Arminda.
5: Buenas noches.
0: Como ven, un gran equipazo que nos van a ayudar pues a conversar sobre este hito histórico que a través de la lucha se ha conquistado, esta propuesta de derechos que es la de papeles para casi todas, ¿no? Y ahí vamos a empezar haciendo un breve recordatorio de dónde surge esta iniciativa y también qué proceso de trabajo, de lucha lleva hasta llegar a ese periodo breve en el que ha habido pues toda la gestión burocrática, ¿no? Primero, previamente, ¿qué proceso es el que ha habido históricamente?
1: Históricamente, bueno, todo comienza hace 6 años más o menos. Cada vez necesitamos más tiempo para contar y tan poco tiempo para que nos han dado para terminar, ¿no? Para materializar. Pero empieza con, surge con la necesidad de dar visibilidad a una parte de la sociedad y bueno, y encontrar esa brecha. La comunidad migrante autoorganizada pudo encontrar esa brecha para poder llegar al Congreso y conseguir esta iniciativa legislativa popular, que fue que todo empezó por ahí, pero bueno, luego eso fue derivando en muchas, muchas cosas. Eso durmió muchos años en un cajón y sin de repente, sí sabemos cómo fue, fruto de
0: mucha incidencia política,
1: mucha,
0: ¿no?
1: Incidencia, reuniones, pactos, acuerdos, presiones in extremis, y que se logra dar luz verde, ¿no? A eso que tanto, que ahora aquí somos unas pocas, porque en verdad aquí sí que de verdad que no entraríamos todas las que se necesitó para poder llegar hasta donde se llegó.
0: Y en ese proceso de lucha del colectivo migrante, variado y plural y con ciertos apoyos aliados, ¿no? Se conquistó un real decreto concreto que en qué consistía, qué nos decía Itaiza o...
2: Pues decía poquitas cosas, en realidad lo que pasa es que esas poquitas cosas, esos poquitos parecían que eran pocos requisitos lo que se necesitaba para poder regularizarse, pero habían algunos que eran como muy complejos de conseguir para muchas personas y fue donde pues hubo una mayor dificultad, ¿no? Como esos famosos informes de vulnerabilidad que a última hora se sacaron de la manga y que fue tan, pues, tan complejo de conseguir, donde pues en muchos lugares, ¿no? En muchos lugares del estado, pues se formaban unas colas impresionantes, hubo pues mucha vulneración de derechos, mucha denigración, ¿no? Entonces, bueno, aquí en Gran Canaria,
0: ¿qué se hizo por acá?
2: Pues mira, aquí hubieron colectivos chiquititos que dieron ahí la cara y un paso al frente, como hay que nombrarlo, como ACAMEI, que es un colectivo muy pequeñito donde compañeras pues lo dieron todo para que las personas pudieran tener ese informe. También es cierto y hay que reconocer que el Ayuntamiento de Las Palmas de Gran Canaria también se puso a las pilas muy pronto y abrieron varias oficinas donde las personas podían ir de forma bastante, bastante fácil a poder obtener el informe. No todos los ayuntamientos actuaron por igual, pero bueno, finalmente entre eso y las entidades colaboradoras que poco a poco fueron surgiendo, pues lo que parecía que era imposible, pues se pudo conseguir. Y luego, bueno, pues hay muchas personas de países donde les era muy, muy, muy complicado conseguir sus antecedentes penales. Y bueno, hubieron bastante trabas, las mujeres con peques, conseguir la autorización paterna para que pudieran solicitar la regularización de sus hijes, pues también se fue súper, súper, súper complicado. Y Pero bueno, yo creo que finalmente muchísimas personas pudieron presentar la solicitud, a pesar, como decía la compi Valeria, que dieron muy poquito tiempo, fueron solamente 2 mesecitos y poco para poder presentarlas. Y
0: en ese sentido, ¿qué hizo el comité acá en Gran Canaria? ¿En qué consistió el trabajo de regularización ya en Gran Canaria, que además en coordinación con el resto del Estado sí que pues planteó propuestas, ¿no?, de trabajo?
3: Pues, bueno, desde regularización ya aquí en Gran Canaria, lo que sí que se hizo, aparte de visibilizar todas las trabas y todas las dificultades, también informar a través de las redes, sobre todo de Instagram, también al principio, antes de que empezara el periodo para presentar las solicitudes, se hicieron reuniones informativas, tanto en Las Palmas como en vecindario, y luego todos los martes y algunos jueves se habilitaron espacios de acompañar a las personas que tenían alguna dificultad o necesitaban apoyo para presentar las solicitudes. Y eso se ha hecho hasta el 30, que finalizó el plazo.
0: Ahí los martes, ¿no?
3: Sí, los martes en el Café de Espacio, y luego algún día también hubo algún jueves en vecindario.
0: Qué bueno. ¿Con qué dificultades ha encontrado este proceso de estos poquitos meses, como decía Valeria, que realmente hubo ahí un apretujón del tiempo?
1: Y todavía tenemos, yo pensaba eso, ¿no?, que todavía seguimos enredadas, y es verdad, el 30 de junio terminó el proceso, se presentó, pero ahora todavía falta una parte importante, porque de esas 700.000 personas que se hablaba que estaban fuera del radar de las instituciones, pues se llegó a presentar 1.200.000 solicitudes, y a todo eso y a cada una de esas solicitudes pues habrá que darle respuesta. Y entonces para muchas de las personas el enredo burocrático pues todavía va a seguir. Uh-huh. Igual en Canarias es lo que decía la compa, que no encontramos tantas trabas, pero sí que hubo cosas, hubo deportaciones en pleno proceso, hubo citas trampas en extranjería, pues sí, hubieron.
2: Yo creo que lo sí, más feo de este proceso fue el intento de aprovecharse de esta situación de vulnerabilidad y de necesidad de las personas, y en esa desesperación de las personas para poder obtener su regularización, pues muchos profesionales se aprovecharon de eso, cobraron cantidades ingentes de dinero, como por poner un ejemplo, tramitar los antecedentes penales de Colombia, por ejemplo, cuesta 10 euros, pues cobraban hasta 200, 300 euros por hacer ese trámite. Bueno, esa es, digamos que es la parte más fea, ¿no? El aprovechamiento de la necesidad de todas estas personas y el colapso, ¿no? Que no se haya, lo mismo de siempre, que se creen pues está el proceso de regularización, pero no vaya acompañado pues con toda la carga burocrática que se necesita, y eso luego pues ahora se está viviendo, que hay un colapso absoluto. Y bueno, pues las personas están desesperadas, no llegan las resoluciones, no llegan las admisiones, y bueno, pues
0: un colapso más institucional de dar respuesta o de acoger también incluso las peticiones de regularización.
2: Sí, porque en las oficinas de correos, que eran pues en donde se tenía las personas que no solicitaban la regularización de manera telemática, sino presencial, tenía que acudir pues a las oficinas de correos, y muchas veces pues sí que se encontraba bastante trabas por parte de las personas, que por desconocimiento, bueno, pues lo que sea, pues sí que pues lo complicaban un poquito más. Y bueno, ahora pues también hay, cuando no se informa lo suficiente, no se sacan las instrucciones suficientes, pues hay mucha confusión, pues el Servicio Canario de Empleo acota la autorización de trabajo a 3 meses. Bueno, son muchas cosas que pues son cuestiones jurídicas que no vienen a cuento, pero bueno, luego pues si no se explica, si no se sacan las instrucciones necesarias, pues... pues está pasando lo que está pasando ahora, que es un poquito de caos, la verdad.
0: ¿Y ahora qué? Entonces, ¿qué queda de todo este proceso en marcha? ¿Cuáles son los siguientes pasos? Además de gente que todavía no se le ha contestado, ¿no? Requerimientos. Uh-huh. ¿Y qué nos queda en este proceso de lucha? ¿Qué desafíos? ¿Qué nueva mirada? Aquí conversemos, ¿no? Se nos abre, ¿no? De cosas que hemos aprendido y cosas que tenemos que seguir aprendiendo todas.
1: Sí. Bueno, REU fue aprendizaje. O sea, desde el primer momento fue aprendizaje. No, porque eso, manejar todos estos temas, las compas nos formaban para poder acompañar decentemente a las personas que no entendían de esos papeles. Entonces, no era más que aprender y aprender, ¿no? De todo este proceso. Y que ojalá, yo siempre pienso que ojalá que como el colectivo sigamos, porque hace falta, se vienen tiempos oscuros y yo creo que sí hace falta que sigamos esto.
2: Al final, sí. Regularización es un parche, ¿no? Un parche que surgió, yo creo que también con bastante mirada instrumentalista por parte del gobierno. Pero bueno, los CIEs siguen existiendo, las fronteras siguen existiendo. Pues ya lo contaba la compañera Mar antes, que el surgimiento del pacto este de la vulneración de derechos humanos. Entonces, bueno, regularización es algo que es positivo, que haya salido. Afortunadamente, gracias a eso, muchas personas van a tener pues sus papeles y van a poder pues ser vecinos y vecinas de plenos derechos y no andar con miedo por la calle. Uh-huh. Pero mientras sigan los CIEs y sigan las fronteras y bueno, y la xenofobia galopante, pues hay que seguir.
0: Sí, el racismo, ¿no?
2: Sí.
0: ¿Alguna cosita más por acá? ¿Desafío, aprendizaje? Ponen no, o sea, unas caras preciosas, no, o sea, no, mirando, perdón, así como diciendo
2: el reloj, mirando el reloj,
3: mirando el reloj para no, que pero, no se nos vaya. Pero no, pero bien, eso que como bueno. Muy súper de acuerdo con lo que dicen las compis, sí. O sea, que aparte de estar súper contentas, porque además esto es el trabajo de la organización de la lucha de las personas migrantes organizadas, que queda mucho, que eso, pues los CIEs, las personas que no cumplieron esos requisitos o porque entraron después o porque hubo requisitos imposibles de conseguir o porque va a haber requerimientos que no van a poder resolver. Entonces, la resolución a lo mejor no es positiva y esas personas que siguen siendo nuestras vecinas, que tienen que ser nuestras vecinas de pleno derecho y que tenemos que seguir luchando por ello como aliadas de las compas migrantes, que son las que tienen que estar en la lucha y nosotras apoyándolas.
2: Y yo quería agradecer a Café de Espacio por cedernos el espacio, nunca mejor dicho. y nada, y a las compañeras que nos pusimos, manos a la obra.
1: Una especial mención a la persona que atendía las puertas cada martes, que eso decíamos era un desafío cuando pensamos cuánta acogida. Gente va a venir, esa primera acogida. Y cuando llegamos ese primer martes y toda esa gente esperando, y cómo lo vamos a hacer, y Armi se puso a la puerta.
0: Entonces,
1: y con mucho cariño, ¿no? Tenía que ser con cariñito, porque la gente sí. Sino ahí.
4: Sí, con mucha comprensión también de entender que todas esas lagunas que tenía la administración, pues doblemente era para la gente, ¿no? Porque no sabía a qué hacer caso, habían informaciones de todos los lados, también mucha manipulación de la información. Uh-huh. Y la gente llegaba con mucho nervio, ¿no? Entonces, entender eso también y generar tranquilidad es importante siempre, desde la puerta o desde, ¿no? Desde adentro, pero sí que era fundamental también.
0: Uh-huh. Pues
1: saber recibir, no, ¿verdad?
0: Sí. Nos sigue quedando mucho trabajo, abolir frontes, sí. Abolir la militarización de las fronteras, todo el negocio que hay de los dispositivos humanitarios, los dispositivos de represión, de tortura. Bueno, es un trabajo
1: todavía.
0: Básico, ¿no? Por la libertad de todas las personas y a construir este mundo que esté lleno de puentes y de abrazos y no de fronteras. Muchísimas gracias por ese trabajo a regularización ya, a cada una de ustedes.
1: A ustedes por el altavoz, siempre.
0: Y a continuar con esta preciosa lucha de conquistar derechos. Y acabamos con la sintonía. Y nos despedimos en este último programa, en este programa donde hemos puesto en valor, como siempre, el quitar, el interrumpir estas complicidades con la guerra, los genocidios y las fronteras. Y agradecer la participación hoy tan, tan hermosa, pues, de Alba.
3: Gracias a ustedes por invitarnos.
0: Marifé.
5: Muchas gracias.
0: Arminda.
4: Gracias a ustedes.
0: Valeria.
1: Bueno, buen verano.
0: Y Taisa.
2: Muchas gracias.
0: Adai. Gracias por gracias todo. Perdona, y Taisa.
2: No, que gracias a Radio Quiniguada, digo, eso por darnos es. Voz.
0: Y muchas gracias a Dai por los cacharros. Un abrazo a todas y a seguir construyendo noticias de paz por una revolución no violenta.

0: Son las 4 de la tarde.
1: Temperatura 26 grados. Humedad 50%.
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0: Son las 4 de la tarde y 32 minutos.
1: Temperatura 26 grados. Humedad 50%.
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0: Son las 5 de la tarde.
1: Temperatura 26 grados. Humedad 51%.
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0: Una maravilla que la sonoridad de la música y la poética puedan llegar hasta ahí donde tu corazón y tu mente habitan. Ayer tuvimos un ejemplo de ese conjunto de voces que también dan ánimo a que la esperanza de esas historias que nos continúan, en este caso toda la labor social y radiofónica, por grandes personas que forman y formarán parte siempre de la historia de Guiniguada. Hablábamos de Ramiro Rivas, de Pepe Oribe y de Eloy Morales. Gracias al Acapela, el programa que realiza nuestro amigo Víctor, y que en mención al programa que correspondería ayer, La Piedra en el Zapato, por Eloy Morales, tuvo esa emoción de que las historias no las detiene la muerte y que se irradia como un mensaje nuevo y directo a cada mente y a cada corazón, ahí quien quiera depositarla en su seno. Así que la historia de la radio está constituida por todas las voces a las que te invitamos a construir, seguir construyendo esa memoria viva. Así que estén Cuéntame en las Ondas, cuéntalos también como uno de tus espacios dentro de toda la programación de Guiniguada Comunicación, de Radio Guiniguada, para hacer llegar lo que consideres a ese lugarcito del mundo donde también se necesita la esperanza y el coger en manos cada persona el sentido y la profundidad de su vida. Gracias nuestro amigo Isi González por hacer llegar todo esto tan lindo. Y gracias a ti que estás en el otro ladito, pero casi al lado, enfrente, donde cada cual necesite posicionarse con respecto a toda la actividad social. Ya sabes que nosotros abogamos desde siempre por la resolución de los conflictos de forma no violenta y seguir direccionando la vida con los mejores valores de cada cual, que todavía quedan por mostrarse, y que damos tiempo a la fuerza y a la energía de cada vida a que eso se haga posible. Radio Guiniguada, Cuéntame en las Ondas, cada miércoles de 5 a 6 de la tarde, 11 horas Colombia, 18 horas en muchos puntos del Estado español y las 16 horas en Senegal. De todos esos puntos tenemos el arraigo y también la conectiva. El abrazo para quienes se mueven en el continente inmenso de Asia, los amigos de la India, los que también hacemos llegar estas historias. Y comenzamos saludando, si está en el otro lado, a Luis Carlos Zamora Cano, y el abrazo también para quien ahora lo requiere por temas de la salud, para su hermano y también nuestro amigo y compañero en este programa, desde Café y Arte, a José Zamora Cano. Pues saludos, Luis Carlos. Empezamos en un poquito con todo el material que llega, que tiene esa esencia de Colombia, tras la agenda cultural de nuestra compañera y amiga Elena Falcón. Saludos, ¿sí? Si te retomamos contigo. Bueno, vamos con primero. Ahora, qué bueno. Pues desearte toda esta, la buena ahí, todavía cercana a las 11 de la mañana, pero que el resto del día sea también con esa buena energía que llegue a todo el sistema sanitario en este principio, ¿verdad? Y que el hermanillo José tire para adelante con esa fortaleza tan linda.
1: Muchas gracias, un saludito a todos los radioyentes de Cuéntame en las Ondas, Café y Arte. siempre para adelante. José Alirio ha participado de Café y Arte mucho al principio. Él es el que realmente sabe muchísimo de café y café especial. Es más, te invitó esta mañana a que vinieras o a que viniera el equipo en Cuéntame las Ondas o de Radio Guiniguada a probar ese excelente café colombiano. ¿Me escuchan?
0: Sí.
1: ¿Se escucha bien?
0: Fenomenal.
1: Ese excelente café colombiano, que es gracias por los buenos deseos de salud para él, y esperemos que todo salga bien y mi Dios siempre los acompañe, y a ustedes más que todo y a todos los que nos escuchan, para resaltar esa hermosa y bella labor que hace Tino y el equipo que lo acompaña allá, porque siempre están sembrando y esa siembra siempre florece en algún momento. Parece no verse, pero florece y florece por todos lados, ayudando personas en diferentes espacios, en diferentes programas. La labor que hace la emisora como tal es hermosa realmente y cambia vidas.
0: Esa es la tarea.
1: Muchas gracias,
0: amigo, y gracias por estar también en este equipo. Compartimos las historias, que es el recorrido, el inmenso arco iris que nos muestra Elena Falcón.
2: La cultura es aquello que hace que los seres humanos seamos diferentes. La cultura es la medicina para la ignorancia y el aliento para escapar de nuestro día a día cada vez más rutinario. Para disfrutar de ella solo debemos tener una buena agenda cultural, y aquí en este espacio Las Ondas te comparto una para que estos días te inundes de cultura. Alonso Quesada inspira una gran exposición en la Casa Museo Tomás Morales en Gran Canaria, disponible del 29 de julio al 2 de agosto en la Casa Tomás Morales en Moya. La figura de Alonso Quesada, uno de los grandes nombres de la literatura canaria, protagoniza una exposición que explora su influencia sobre la Escuela Luján Pérez y varias generaciones de artistas. Manuscritos, ilustraciones, documentos y piezas plásticas dialogan en una muestra que invita a descubrir la vigencia del escritor desde una mirada contemporánea. Una excelente propuesta para quienes buscan combinar patrimonio, literatura y arte durante la época estival.

0: musical donde tradición y modernidad se entrelazan ofreciendo una experiencia íntima y de gran calidad artística dentro de la programación cultural de La Laguna. Ildefonso Aguilar invita al silencio en Arrecife Lanzarote hasta el 1 de agosto, en horario de exposición de esta sala en Arrecife. La exposición La profundidad del silencio, del reconocido artista lanzaroteño Ildefonso Aguilar, ofrece un recorrido por paisajes, texturas y atmósferas inspiradas en la naturaleza volcánica de la isla. La muestra invita al visitante a detenerse, contemplar y conectar con el territorio a través de una obra marcada por la serenidad y la fuerza del paisaje insular. Talleres creativos para toda la familia en el Museo del Queso en Antigua Fuerteventura, en los días del 29 al 2 de agosto, con una programación diurna. El Museo del Queso Majorero organiza talleres participativos que acercan al público las tradiciones artesanales de la isla. Las actividades combinan creatividad, patrimonio y gastronomía, permitiendo conocer de forma práctica la identidad cultural de la isla en un entorno pensado para disfrutar en familia. El piano toma las calles de Santa Cruz de la Palma durante esta semana. En lugares diversos de Santa Cruz de la Palma, la capital de la Isla Bonita, comienza este ciclo titulado Santa Cruz de la Palma en blanco y negro. Transformará distintos rincones de la capital en escenarios para el piano. Los conciertos al aire libre acercan la música a vecinos y visitantes, creando un ambiente elegante y cercano donde el patrimonio urbano y la interpretación musical se funden en una propuesta cultural diferente. Exposición sobre el patrimonio gomero en la Casa de Colón en San Sebastián. La Casa de Colón en San Sebastián de la Gomera mantiene abierta una exposición dedicada al patrimonio histórico y etnográfico de la isla, ofreciendo un recorrido por la memoria de esta isla a través de fotografías, documentos y piezas tradicionales. Una oportunidad para conocer mejor la identidad gomera y su legado cultural en este verano. El Centro Cultural El Mocanal en El Hierro acerca la artesanía reña a todo el público. El Centro Cultural El Mocanal apuesta por la divulgación de sus oficios tradicionales mediante una muestra de artesanía que reúne trabajos elaborados por creadores herreños. La exposición pone en valor técnicas transmitidas de generación en generación y permite descubrir una parte esencial de la identidad cultural herreña vinculada a los materiales y recursos propios de la isla. La cultura es una medicina, una herramienta de sanación para la mente y el alma. Es de las pocas cosas de hoy en día que nos evaden de nuestra realidad, no siempre tan idílica. Esta es la Agenda Cultural de Elena Falcón.
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3: Qué bien, tras la agenda cultural, mira, toda la información dentro de 45 minutos en la voz de Antonio y Esther, la Hora Sindical de Comisiones Obreras. Nos vamos con esa propuesta que decimos de detener el genocidio en Palestina.
4: 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Alcemos la voz. Levantemos nuestra voz, la de los pueblos, y exijamos la paz. Exijamos que se ponga en marcha toda la capacidad diplomática para llegar a acuerdos necesarios, urgentes, y terminar con las muertes. Que no nos sea indiferente la guerra. 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
4: y un verdadero futuro humano.
2: Esta invitación es también para vos.

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1: Pues en ese enlace de con Colombia vamos a ir compartiéndonos todo este hermoso material. Luis Carlos, comenzamos, si te parece, con Ángel Ramírez.
2: Claro que sí, Tim. Bien.
3: Hola a todos los oyentes de Encuéntrame en las Ondas. Un saludo muy especial para Tino Prieto y Luis Carlos Zamora. Para mí es un gusto poderlos acompañar en esta sección de Café y Arte. Mi nombre es Angie Ramírez y soy cofundadora de Café Isla Verde. Somos egresados de la Universidad Tecnológica de Pereira, del programa Ingeniería Mecatrónica. Y aquí es donde nació nuestro proyecto, donde cada taza cuenta una historia. Trabajamos con microlotes y nanolotes de trazabilidad completa. Esto quiere decir que sabemos exactamente de qué finca viene cada café, quién lo cultivó y qué proceso siguió para ya hasta llegar al cliente final. En nuestro portafolio manejamos variedades, diferentes variedades, tales como las tradicionales y exóticas. En las tradicionales tenemos variedades como el Catimor, variedad Colombia y Castillo. Y en las variedades exóticas o especiales tenemos Borbón Rosado, Papayo y Geisha. Como lo mencioné anteriormente, trabajamos con microlotes y nanolotes y tenemos una trazabilidad completa. ¿Y cómo logramos esto? En nuestro proyecto conectamos la tradición cafetera con la innovación. Somos un puente entre nuestros caficultores y nuestro aliado tecnológico, Coral Robotics, con el fin de que podamos llevar tecnología directamente al campo. ¿Qué implementamos? ¿Cómo lo hacemos? Actualmente implementamos sensores inteligentes de monitoreo en todo el sistema productivo, desde el cultivo hasta el secado. Un ejemplo de este es el nodo de lecho o nodo de temperatura, que hace un control térmico continuo desde el secado, permitiéndonos comparar curvas y detectar cualquier desviación a tiempo. También tenemos otro, es el nodo de aire que mide la humedad relativa, la temperatura y la luz y calidad del aire, tanto en el cultivo como en la poscosecha. Así, pues, como lo mencionamos, tenemos un control de toda la trazabilidad del cultivo. Bueno, y así vamos dando el dato de decisión desde el cultivo, pasando por el ambiente y el proceso hasta la taza final. Con esas herramientas hacemos las labores agrícolas que para el productor sean más eficientes y más sostenibles, y adicional ellos puedan entender qué hay detrás de cada producto que sacan. Desde su café, o sea, ellos tienen el control y puedan comprender qué es lo que están sacando. Este es el corazón de Café Isla Verde: apoyar a nuestros pequeños productores y construir puentes con la tecnología para que el café colombiano siga creciendo. 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Y desde acá me despido dándole un saludo enorme para Tino y para Luis Carlos y toda la audiencia que hoy nos acompaña. Gracias por abrirnos un espacio al café con una historia en su programa. Y que disfruten una excelente una taza de café el día de hoy. Y que sigamos encontrándonos como siempre, aquí en las ondas radiales.
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0: Qué bueno ese café, cómo sabe en cada tarde, en cada momento. Pues el abrazo también de vuelta para Angie Ramírez. Y continuamos con José Fernando Ruiz y eso importante de mi tierra pereirana.
1: 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La cultura en nuestra ciudad se ve en mi tierra pereirana.
2: Hola, ¿qué tal? Reciban un cordial saludo desde esta capital del eje cafetero, esta ciudad de Pereira, capital de la mariposa verde de Colombia, a través de este saludo que traspasa las ondas interoceánicas y que podemos contarles que en este espacio de hoy queremos resaltar la participación del municipio de Zarzal en su primer festival de literatura. Es la primera vez que este municipio del Valle del Cauca, de nuestra geografía colombiana, pues hace una gestoría cultural bien interesante, invitando un poco más de 30 escritores y escritoras, gestores culturales y editoriales que hicieron presencia en el Parque Francisco de Paula Santander para presentar sus obras alrededor, no solamente la exposición de los libros que se ubicaron allí, sino a través de diferentes espacios culturales como conversatorios, charlas y presentación personal de libros por parte de los autores, por parte de los escritores que tuvieron la oportunidad de reunirse en esta calurosa ciudad bajo un sol bastante, bastante caliente, una temperatura alrededor de los 35 grados por este verano que pues viene con el fenómeno del Niño para nuestro país y países aledaños. Pues tuvimos la oportunidad de conversar con Susana Henao, de conversar con Wilmar Ospina Mondragón, con José Licelder Cardona, todos ellos escritores que hacen parte del movimiento literario de nuestra ciudad. Igualmente, doña Amelia Restrepo Incapié, también estuvo por allí Amparo Bustamante Osorio, que son destacadas poetas que hacen parte de la Fundación de Historia, Literatura y Arte, que tuvo la oportunidad de presentarse en este municipio del Valle del Cauca. Así pues que felicitaciones, fue un encuentro realmente extraordinario, tuvimos la oportunidad de compartir con mucha gente, no solamente con escritores y escritoras, sino que la misma gente de Zarzal, los zarzaleños, tuvieron la oportunidad de ver en vivo y en directo a diferentes escritores y escritoras que presentaron sus obras literarias. Un abrazo muy, muy cordial para todos ustedes desde esta ciudad de Pereira, desde el eje cafetero. Muchas gracias y estaremos en comunicación prontamente con otros espacios de la cultura que se generan aquí en nuestra capital. Hasta pronto.
0: Y qué bien contar con esta voz constante de José Fernando Ruiz en el mundo cultural de Pereira y añadimos este plan municipal también de otra voz importante dentro de todo el municipio de Pereira.
3: Buenos días para todos los que nos sintonizan. Soy Daniel Abdela, contratista de la Biblioteca Pública Ramón Correa Mejía y encargado de la coordinación del Plan Municipal de Lectura, Escucha, Escritura y Oralidad Pereira, Ciudad Lectora, Creadora y Libre, que rige por 10 años desde el 2023 hasta el 2032 bajo el Acuerdo 24 del Consejo Municipal. No se trata solo de libros en el estante. Este plan se construye sobre cuatro pilares que nos unen a todos: la lectura, la escritura, la oralidad, la escucha. La lectura no son solo letras impresas, sino también de la naturaleza de las calles de nuestros barrios, de las historias que nos cuentan nuestros mayores. La escritura, para cada quien que pueda contar su vida, deja huella y hace parte de la historia de nuestra ciudad. La oralidad, esa palabra que pasa generación en generación, que conservan nuestras comunidades indígenas y afrocolombianas, que nos unen y nos dan identidad. La escucha, aprender a escuchar al otro, a lo que nos dicen, a las voces que no se oyen. Una ciudad que escucha es una ciudad que avanza unida. El objetivo es claro: construir una ciudad inclusiva donde todas las personas, sin importar edad, origen, condición, si viven en el centro, en un barrio periférico, en la ruralidad, puedan ser parte de estas prácticas que nos hacen más humanos y más libres. y tenemos mucho camino recorrido. Estamos fortaleciendo las bibliotecas satélites. Contamos con espacios como San Joaquín, Villa del Café, Gaviotas, Biblioteca Hugo Ángel en Cuba Central, operada por nuestro aliado Confamiliar Risaralda. Y vamos a llegar a más espacios, más zonas rurales y urbanas. Llevamos la lectura hasta donde estés, con las bibliobicis que recorren colegios, parques y barrios, y los paraderos para libros para parques en lugares como el Lago, Gaitán, Bolívar o el Parque Villaverde. Solo en el primer semestre de este año estas acciones han llegado a más de 8.000 personas y se han entregado más de 1.200 ejemplares de la chambrana solo contando las bibliobicis. Estas son obras de autores pereiranos. También valoramos nuestras raíces, ya que desarrollamos talleres de tradición oral, indígena y afrocolombiana, como el que realizamos con estudiantes de la educación Jaime Salazar Rubio para el caso afrocolombiano, y contamos con talleres en el colegio Compartir las Brisas de tradición oral indígena. Y contamos con las voces de personas como Mónica Nava Cabrera, escritora en Vera Chamí, que nos comparte su sabiduría ancestral. Y todo eso lo hacemos con aliados como universidades, colegios, organizaciones culturales y, lo más importante, con ustedes. Volvemos con el Plan Municipal de Lectura, Escritura, Oralidad y Escucha de Pereira. Hoy queremos hablarle de lo que nos hace iguales, la oportunidad de participar sin excepciones. Una de nuestras metas más importantes es ampliar la cobertura de la sala Conectando Sentidos, para que realmente sea para todos, personas con discapacidad visual y auditiva. Estamos trabajando en materiales braille y recursos de lengua de señas. Adicional, también queremos implementar espacios sensoriales para poder trabajar con las otras discapacidades como la cognitiva o la psicosocial. También capacitamos a nuestro equipo para acompañar a cada persona de la mejor manera. Pedimos el apoyo a la Secretaría de Educación para adecuar espacios y brindar formación en temas de género, identidad y discapacidad. Seguimos gestionando recursos para seguir creciendo. También integramos la tecnología como una de las herramientas más importantes. Queremos que las bibliotecas satélites cuenten con conectividad estable, que podamos crear historias digitales, audiolibros y contenidos que lleguen a través de las pantallas y redes, sin dejar de lado el libro impreso ni la palabra dicha. En este momento, contamos con una plataforma desde la Biblioteca Pública Ramón Correa Mejía, que se llama Digitalia, en la cual tenemos libros, audiolibros y hasta un portal de películas, las cuales nos pueden ayudar a llegar a mucho más a la comunidad. Y claro, apostamos también por nuestra gente, impulsamos la edición y difusión de autores pereiranos, fortalecemos la Feria del Libro, Paisaje, Café y Libro, realizamos encuentros como un café con tertulias, narraciones solares y capacitaciones constantes para bibliotecas, bibliotecarios y promotores de lectura. También cuidamos nuestro entorno con bibliotecas verdes y actividades que nos conectan con la naturaleza de nuestro territorio. ¿Cómo puedes sumarte? Es muy fácil. Acércate a la Biblioteca Pública Ramón Correa Mejía o cualquiera de nuestras bibliotecas satélite. Busca las bibliobicis, los paraderos para libros para parques cuando pasen por tu barrio, Berrea. Participa en los talleres, conversatorios, clubes de lecturas que anunciamos en nuestras redes sociales y en los medios. Cuéntanos tus historias, tus saberes, tus ideas. Este plan no es de papeles, es de todos los pereiranos. El Plan Municipal de Lectura, Escucha, Oralidad y Escritura es la oportunidad de hacer de Pereira una ciudad donde todos puedan leer el mundo, escribir su propia historia, decir su palabra y ser escuchado. Desde la Biblioteca Pública Ramón Correa Mejía, seguimos trabajando por una Pereira lectora, creadora, libre. Gracias por acompañarnos y ser parte de este gran camino. Ahorita en el mes de agosto tenemos eventos muy importantes. Tenemos el cumpleaños 88 de la Biblioteca Pública Ramón Correa Mejía. Son 88 años de trabajo ininterrumpido donde nos acercamos la lectura, la escritura, la oralidad y la escucha a toda la población pereirana. Adicional, también estamos en el marco de las fiestas de la cosecha de Pereira. el cual tenemos muchos eventos los cuales podemos compartir en familia y acercar este proceso de la lectura, la escucha y la oralidad a la comunidad. Gracias por escucharnos, que tengan un excelente día.
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0: Qué importante, ¿verdad? Escuchar a Daniel y toda esa propuesta literaria que va a tener en contacto siempre al municipio de Pereira con la cultura. Y como no falta en cada ocasión el aporte que se hace desde Pereira con la musicalidad, en este caso con Nia.
5: Con café en la mano y arte en la mente, la inspiración siempre está presente. Hola, soy Nia, la voz dulce, y quiero mandarle un saludo muy especial a mi amigo Luis Carlos Zamora y especialmente también allá en las Islas Canarias, a todos mis amigos y a Tino Prieto. Espero que estén disfrutando y gozando de todas mis canciones, especialmente esta nueva que se llama Dime Que Sí. Espero que la disfruten.

0: Seguiremos compartiendo toda la musicalidad de Enya, pero quien apoya todo este proyecto, queremos escuchar el saludo que nos envía para toda la gente y también da contexto a otro de los temas que han salido y los proyectos también con Enya.
1: También quiero, pues, don Carlos, que me le dé un saludito muy especial a toda la audiencia, a todas las personas que están escuchando a Enya, que de una manera u otra la han apoyado, a las emisoras en Islas Canarias, en España, Bogotá, todas las emisoras que están haciendo enlace con ustedes. Qué bueno, muchas gracias por ese apoyo. Quiero contarles, pues, que también este tema Nos Vengamos los Dos es de mi autoría, junto con el productor musical Hugo Hoyos, quien, pues, sacó la letra, la letra y la música, porque la letra es de los dos, le sacó la música a este tema. Y Dime Que Sí, autoría de Fidel Echeverry. Son dos temas muy interesantes. Y también quiero contarles, pues, que muy pronto tendremos al aire otros dos temas: una tecnocumbia de mi propia autoría y una bachata cuyo compositor es de la costa. Entonces les doy, pues, así ese plus para que lo tengamos, pues, como muy pendientes, que próximamente tendremos dos canciones nuevas al aire.

0: Qué hermosura y qué buena energía escuchar a Nia. Y invitarles a todas las redes en las que han ido nombrando para compartirlas y difundirlas. Vámonos con esta propuesta que nos hace Presenza y comenzamos esta segunda parte dedicada a la literatura. Ah, pues nos vamos, ya que hemos compartido el anuncio de Presenza, con el primer poema que queremos compartirle, de Lou Arroyo, que dentro de este poemario que se presenta mañana, ella nos lo comparte como El susurro de las caracolas, en la voz de Figu.
1: Mis pies descalzos recorrían la orilla.
0: Sí.
1: Estaba perdida. No encontraba salida para mi dilema vital. Las olas jugaban conmigo, intentando hacerme experimentar la vida, simplemente sentirla. Una ola me bañó, su frescura al recorrerme me despertó y limpió mi cuerpo, a la vez que dejaba desnuda mi esencia. Me hizo despertar de una inconsciencia, ya que mis pensamientos se perdían en preguntas sin respuesta. Quizás si las tenía y no era capaz de verlas. En ese momento vital en el que me encontraba, fue el mar el que me hizo conectar conmigo misma. Era algo que une a otras vidas, algo intangible que no sé expresar. Porque hay cosas que se sienten, se perciben, pero no se tocan ni tienen una medida para poderse contar. Hay cosas que el mar nos trae, restos de naufragio, como la vida misma, entendiendo que reconstruir es volver a empezar.

Qué hermoso contar con esta poética y la voz de Figu. Y nos compartimos este poema de Marta Marín.

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0: y estamos compartiendo esos susurros de agua y sal que mañana se presentan en el Real Club Náutico, impulsado por y coordinado por la escritora, poeta y impulsora cultural Lou Arroyo, que tenemos la oportunidad ahora de saludar a Dulce María Díaz Mendoza. Hola, Dulce, bienvenida.
1: Hola, Tino, buenas tardes y encantada y agradecida de que me hayan convocado a este pequeño ratito.
0: Gracias por formar parte de esta historia, de este Encuéntrame en la Sonda. Mañana en este evento presenta dentro de este poemario el conjunto que le llamas Agua, Mar, Océano. Bendecidos están y sois río en vuestro hogar. Cuéntanos un poquito qué se da en él.
1: Pues mira, Tino, ante los tiempos tan adversos que vivimos, ante la contaminación, ante todos los derroches que hay, todo el maltrato al planeta en general, pues quise poner mi granito de arena a través de la poesía, reivindicar que seamos más conscientes de lo que hacemos y cómo tratamos el día a día, tanto al océano, al mar, a la playa, al campo, al planeta en general. Esa fue mi intención y fue mi llanto de dolor a estos poemas, para reivindicar que tomemos conciencia y cada vez más, porque como la situación siga como va, vamos mal. Todo pagaremos el mal y todos lloraremos el mal.
0: Sí, ese tomar cada uno la rienda de la vida para mejorar, la verdad, como dices tú en este llora el mar a veces ruge, a veces canta suave, ruge con bravura y mal humor por esa melodía que llaman mareas. Nos parece una forma muy hermosa de acercar esas reflexiones, amiga Dulce. Contar contigo para que animes este evento para mañana, lo que consideres decir.
1: Pues yo invito a todos los oyentes y a la emisora vuestra por darme esta oportunidad, y a todos los que formamos esta antología literaria, que hagamos piña para este evento y unamos amistades, amor, fuerza, fortaleza, y hablemos en alto sobre esta situación que nos acontece a todos los seres humanos, y sobre todo a través de la poesía, embellecerla, pero sin olvidarnos de dejar esa pequeña semilla, sí, esa pequeña, como si dijéramos, inquietud, sí, por lo que nos repercute a todos a los seres humanos, y en este caso este grupo de autores y escritores, a través de la poesía, pues habla sobre su preocupación por el planeta Tierra. Pues, en forma general, sí, porque cada autor luego ha puesto su semilla, su granito de arena en otros pilares y en otros acontecimientos, sí, pero de forma universal, como si dijéramos, todos reivindican un poquito sobre el tema.
0: Pues agradecido, Dulce, por tu ratito, por contar contigo en este espacio. Nos vemos hasta mañanita, amiga.
1: Adiós, amigo, buena tarde, y que termine el programa con mucha energía y mucho amor, que hace falta.
0: Mucho amor.
1: Un abrazo. También un abrazo, para ti, hasta mañana. También
0: para todos.
1: Gracias a todos.
0: Bueno, vamos a compartir este, que tengo la suerte también de aportar mi poética, y continuamos también con Marta de Armas y Antonio Castel. Este primero.

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Somos una negra caries en el océano, después de morder con rabia la corteza de la tierra. Olviden esos folletos turísticos. Aquí el horizonte es un torniquete que aprieta la pierna del mundo hasta dejarla azul. El salitre, animal invisible, se come la pintura de los coches y nos deja la piel con tacto de lijañosa. Estas islas son naves de basalto que se niegan a hundirse, ancladas por el peso de un alisio que ladra y muerde como un perro de presa que nunca duerme.

recordarles toda esta participación por el evento mañana en el Real Club Náutico, este Susurros de Agua y Sal, a partir de las 19:30 horas. Compartimos.

cada vez más viva, más encendida, más curtida en los sueños, aleteando su cauce hacia los profundos mares, salpicados por las olas con la espuma de su encaje, purificando la candidez del alma serena, allí donde la libertad reposa lejos de atardeceres y ataduras mundanas que impiden surcar los cielos. En el azul celeste que rodea el infinito del espacio y del tiempo, el susurro del mar, como una orquesta musical, acompaña al alma inquieta y soñadora. Fue mar adentro y sin miedo, donde descubrió cómo cruzar áridos y grandes desiertos. Allí, la profundidad oscura la llevó al desierto de su soledad, donde tan solo el nácar escucha su silencio.

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0: Qué hermoso compartir esta poética y también el saludo que enviamos de despedida a Colombia y este par de minutos que queríamos también establecer con David Meléndez Torme. Saludarte, David.
1: Hola, Tino, ¿cómo estás?
0: Sí, mira, que queríamos, ya como volveríamos en septiembre, desearte para todo este tiempo lo mejor para Presenza, y si hay algún apunte que nos quisiera dar sobre toda la participación de Presenza dentro de ese foro mundial humanista permanente.
1: Bueno, seguimos en contacto. Bueno, y además que descansen en estas vacaciones. No tenía idea que se iban de vacaciones hasta septiembre.
0: Sí.
1: Pero allí en el hemisferio norte, que están golpeados por los calores, están en estos momentos, es un buen descanso el que ustedes puedan tener.
0: Pues muchísimas gracias.
1: Con respecto a la mesa de trabajo de Presenza, estamos insertos dentro del Foro Mundial Humanista y hemos seguido trabajando. Mañana, por ejemplo, vamos a tener una reunión una reunión internacional para impartir el curso de periodismo no violento en inglés. Esta vez va a ser en inglés, pero también tenemos pensado en hacerlo también en castellano más adelante. Y ya contamos como con 500 inscritos, casi todos de Bangladesh.
0: ¡Qué maravilla!
1: Así que ahí hay un polo humanista importantísimo, porque los sucesos políticos que ha habido en esa nación han sido bien interesantes últimamente. Han logrado derribar un gobierno antihumanista a punta de manifestaciones estudiantiles,
0: que son señales de que también se está tomando otra profundidad a la hora de hacer cualquier acción social, pero también la dirección de la política tome otro sendero, ¿verdad?
1: Así es. Bueno, y la de Bangladesh es una sociedad que hasta ahora no habíamos... ¿Aló?
0: Sí, te escuchamos, David.
1: Parece
0: sí,
1: que se...
0: Sí, estamos... te escuchamos.
1: Un anuncio. Es una sociedad que no habíamos alcanzado como Presenza a integrar. Entonces es muy interesante que haya tanta gente de allá que se esté apuntando al curso de periodismo no violento. Y esperamos poder... Bueno, ya tenemos una redacción en idioma bengalí.
0: Sí.
1: Y esperamos poder incidir más todavía en el curso de los acontecimientos de allá.
0: Pues buenas señales. Desearte también para todo este tiempito lo mejor. Seguiremos compartiendo, enviando algunos de los textos o artículos para que sigamos estando presentes en Presenza. Y bueno, nos volvemos a escuchar y ver en septiembre, amigo. Hasta prontito.
1: Perfecto. Que descansen mucho y un gran abrazo para ustedes y todos los radioescuchas de Winiwada y Encuentro en las Ondas.
0: Muchísimas gracias. Pues, Telvi Temara, Amer Fulawin. Paz, fuerza y alegría para toda la gente.

0: Son las 6 de la tarde.
1: Temperatura 26 grados. Humedad 52%.
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0: Hola, muy buenas tardes. Aquí estamos con ustedes un miércoles más en la hora sindical de Comisiones Obreras. Estamos en el último programa de este programa, valga la redundancia, hasta después del pino. Aquí saben que hasta después del pino el verano sigue y lo vamos disfrutando. Saludar a todos los radioyentes de Radio Guiniguada y saludo especial, como siempre, a los radioyentes también de Radio Base Salamanca. Ahí sí, por supuesto, el conductor del programa que está detrás de los botones, vamos a pasarlo de la pecera, ya ha ascendido de categoría, ahora está detrás de los botones para hacer posible compartir con ustedes en directo este programa, que ya adelanto que nos pueden ver en la página de Facebook, Esther Ortega Romero o la Unión Insular de Gran Canaria, porque está vinculado, nos puede ver a María José y a mí ahora mismo en directo, o en la página web de Radio Guiniguada, o en la plataforma iVox, cuando quieran escucharnos. Y también tenemos ahí en la isla de Fuerteventura, paraíso de aguas verdes y turquesas y arena amarilla, al compañero Antonio Pérez Marrero. ¿Qué pasa, Antonio? Buenas tardes.
1: Buenas tardes. Ay, lo pintas bonito, ¿eh? O sea,
0: es que bonito, ¿eh?
1: Me voy a quedar aquí para siempre.
0: Es que el no vernos, vamos a intentar llevar el programa, porque como normalmente lo llevas tú y no lo veíamos ni hemos coordinado, digo, pues venga, me lanzo a la piscina.
1: Tú lo llevas tú y cuando eso yo...
0: vamos interrumpiéndonos.
1: Te interrumpo si puedo, y por si supuesto. No, tú eres la que manda.
0: Yo no mando ni en casa. Bueno, decía que tenemos aquí con nosotros presencialmente a María José Betancor Jiménez, que ya ha estado en otras ocasiones y es nuestra responsable de Canarias, de Comisiones Obreras, de Políticas Sociales. Ya voy aprendiendo a decirlo, ¿verdad?
2: Sí, sí.
0: Muy bien.
2: Hola, buenas tardes. Hola, Antonio, qué envidia ahí en esa isla, qué maravilla.
1: Bueno, vale.
0: Véngase para acá cuando tomo nota.
2: Nos invita.
1: Sí. Bueno, yo sí que quería, antes de empezar, Esther, si tú me lo...
0: Seguro que vas a hacer lo mismo que yo.
1: Pues probablemente, o sea, lo primero es...
0: Exacto.
1: El sentimiento, digamos, de pena que nos da,
0: sí,
1: haber perdido a un compañero como es Eloy Morales, que bueno, que era un compañero de la radio, que estuvo los cuatro últimos años, estuvo como secretario de la junta directiva de la radio, que hizo un trabajo excelente, y que además era sobrino del abogado laboralista Manolo Morales, ¿no? Que es un abogado que durante la dictadura hizo un trabajo tremendo a favor de los trabajadores y trabajadoras de Canarias, o sea que venía de una familia bastante luchadora y nada, la verdad es que nos queda un sentimiento de pena tremendo, más cuando estuvo la semana pasada haciendo el programa, o sea que no esperábamos esta muerte así de esta manera. Por eso yo creo que tenemos que hacer un pensamiento, digamos, de un sentimiento de pena tremendo, que es el que nos queda, ¿no? No sé si tú quieres decir,
0: sí,
1: algo más.
0: Sí, sí, no, porque yo también tenía pensado, bueno, que como bien dices tú, yo lo conocí también en la radio y fue un revulsivo, ¿no? Dio un impulso enorme al trabajo de la radio en esos años que estuve en la junta directiva y que ahora estás tú. Y sí que ha sido una sorpresa, como bien dices tú, hasta el último momento estuvo luchando y dice mucho de él su programa, ¿no? La piedra en el zapato, ¿no? De su compromiso social, de su lucha por las causas justas y sobre todo por el enorme impulso, ¿no? Que como decía, que nos dio a todos y a todas en este programa de radio. Su tío era Manolo Macías. Tengo que corregirte, me encanta corregirte porque siempre me corriges tú a mí.
1: Y no, que Morales Macías, ¿no? No,
0: Morales Macías, ¿no? Morales Macías es Eloy, era Macías. Mm. Y bueno, que sí, que efectivamente fue el abogado de los sucesos de Sardina del Norte, entre otras cosas, que en aquel fatídico día que hemos comentado un montón de veces, pues, en aquella asamblea, pues luego tuvo años de cárcel. Y yo, la verdad que la radio está de luto, ¿no? Y también quería sumarme porque hay dos compañeros, ¿verdad? Que ha sido una parte negra y dolorosa en la radio con otros dos compañeros, Pepe Oribe y Ramiro, sí, Rivas también, Pepe Oribe, que también compartió durante años espacio de radio con nuestro presidente Manolo Concepción en el área, en la era del 600, compartiendo cultura, historia y música, y bueno, y Ramiro Rivas, que estuvo casi 20 años compartiendo la historia, era un especialista en algo que a mí también me encanta y me llama la atención. No que me encante por el hecho en sí, sino todo lo contrario, sino por lo que significó en la historia de España, pues la guerra civil, el golpe de Estado y todo eso. Y bueno, y él era un experto en eso, memoria democrática. Bueno, decir eso, sí, que desde la hora sindical, compartir bueno, estos momentos de dolor y de esos tres grandes maestros, y nos quedamos con eso, ¿no? Con su implicación, su lucha por los derechos sociales y por la justicia social. Y yo creo que con eso nos quedamos y con esa enseñanza, ¿no?
1: Pues sí, sí, yo creo que sí. Y también quería yo, no sé si tú también lo tendrías previsto, supongo, hablar un poco de los incendios, ¿no? Yo creo que la situación de este país es tremenda, ¿no? Con el tema de los incendios, especialmente en la provincia de Madrid y Ávila, pero también en Valencia, bueno, con todos los incendios que hay en este país, pero no solo en este país, sino también en Francia, en Italia, en Estados Unidos, en fin, cómo hay una situación cada vez más propicia a que haya fuegos cada vez más complicados, más difíciles de apagar, y digamos, cómo las políticas de todos los países, de Estados Unidos, de Francia, de en fin, están, y de la derecha española, las comunidades autónomas que tienen, están, digamos, dilapidando o matando las políticas de prevención de incendios, y cómo eso termina, primero, que la situación del cambio climático hace que los incendios sean, algunos nos dicen que son inapagables, o sea, que no hay manera de apagarlos hasta que el propio fuego se consuma, ¿no? Y sin embargo, ahí se ve un poco la negativa de la derecha española, pero no solo de la derecha española, sino la francesa, la norteamericana, la italiana y tal, se ven la negativa a desarrollar políticas que de una vez se hagan en función de una cuestión que yo creo que es básica, ¿no? Que es el cambio climático. O sea, está claro que hay un cambio climático, lo estamos viviendo estos años, ¿no? Y o hacemos una política de prevención o nos quedamos nos calcinamos, pero además con un peligro importante, porque a lo mejor alguien podría decir, bueno, los bosques y tal, pues si se queman, pero es que si se dan cuenta, los incendios de este año han estado en esas urbanizaciones que son entre el bosque y digamos la población urbana, de manera que ya no solo afectan a los bosques, digamos, silvestres y tal, sino que afectan de una manera cada vez mayor

0: donde la gente vive. Por lo tanto, se hace cada vez más necesaria una política de prevención durante todo el año. Yo creo que la propuesta del Pacto de Estado sobre no solo los incendios, estaba hablando también de la DANA, o sea, sobre el cambio climático. Tuvimos una DANA en este mismo año. Entonces, una de dos, o dejamos de hacer una mirada a corto plazo y nos damos cuenta de la situación, o estamos condenando a nuestra gente a tener situaciones de desgracia cada vez mayor, ¿no? O sea, yo creo que hay que exigir desde los sindicatos, desde las organizaciones sociales, que se desarrolle una política que, bueno, si no pueda impedir que pasen estas cosas, por lo menos evitar que sean de esta dimensión y que se pueda controlar antes, ¿no? O sea, hacer una política de prevención lo antes posible. Por eso a mí me parece que deberíamos hacer una paradita, porque hay alguna gente que dice que bueno, que tener bomberos durante todo el año, que qué hacen y tal. Y he oído, y me parece además lógico, si el ejército tiene una actividad preventiva, ¿no? Y la pagamos durante todo el año, ¿por qué no íbamos a pagar una cuestión que es, si quieren, mucho más urgente y mucho más, la estamos viviendo ahora, ¿no? Que es el tema de los incendios. Así que poner a trabajar a gente durante todo el año para impedir que se produzca un incendio y para, si se pudieran hacer, o sea, producir los incendios, poderlos acotar lo más pronto posible, yo creo que es fundamental.
1: Sí, aquí, ay, perdón.
2: No sé, sí.
1: Si me permiten, pues lo mismo que tú has dicho, Antonio, y de eso hablamos cuando hablamos de defensa de lo público, ¿no? De no recortar
0: Efectivamente.
1: precisamente esos servicios de emergencia, esos cuerpos de bomberos, en los tiempos que corren, porque además los bomberos no solo se dedican a apagar fuegos, ¿no? También hacen otras labores. Entonces, aquí, pues siempre reivindicando la defensa de lo público, porque esto forma parte de lo público, ¿no?
2: Sí, bueno, y como saben, llevamos un montón de años desde Comisiones Obreras reivindicando también, por un lado, la prevención, como bien dices tú. Esto es una cuestión de una mirada de inversión y no un gasto, porque lamentablemente desde las comunidades autónomas, de distintas administraciones, siempre lo ven como un gasto y no como una inversión para prevenir lo que está pasando ahora mismo. Son más de 10. De incendios que hay en España ahora mismo y además, como bien decía Antonio, algunos que son incontrolables y se pueden prevenir. Se pueden prevenir desbrozando durante todo el año, haciendo cortafuegos, trabajando todo el año los bomberos forestales y quien consideren ellos, pero ellos dicen que se puede, ¿verdad? Que hay un bulo por ahí que estos días están diciendo, desmintiendo porque dice, es que no se puede, es que no te dejan ni cortar un árbol, es que no te dejan recoger la piña, es que no te dejan. Falso, porque precisamente la ley lo que dice es que hay que tener limitados los perímetros rurales de las casas. En el caso de mi municipio, que vivo en un municipio rural, habla de 15 metros alrededor de donde vivo. Por lo tanto, está legislado. Pero luego estamos hablando de las condiciones de los bomberos forestales, que salieron estos días en la televisión pública con un contrato que los contratan como chofer o como técnico de mantenimiento para no pagarle un complemento que llevan los bomberos. Luego no están formados para este tipo de incendios. En definitiva, hay mucho por hacer y desde Comisiones Obreras llevamos décadas
1: Sí,
2: reivindicando esto.
0: No, y luego otro elemento, si quieres, que es el elemento económico, ¿no? Muchas veces hay una idea de que es un gasto innecesario, pero cuando se producen incendios, el gasto, digamos, de apagar un incendio es muchísimo mayor que el gasto de tener personal previendo o sea, haciendo política preventiva, ¿no? Haciendo tareas preventivas. cuesta 10 veces

0: 10 veces más apagar un incendio, y cuando el incendio es de estas dimensiones, pues el daño es tremendo, ya no solo en lo económico, sino también en lo social y en lo moral y en lo y bueno, y por no decir un daño ecológico tremendo, ¿no? De manera que esto es una inversión que da resultados, por los que se obtienen resultados económicos importantes. Por eso me parece a mí que es necesario hacer esas políticas preventivas y, como dice María José, políticas públicas que nos permitan, que nos eviten a la inmensa mayoría este tipo de situaciones, ¿no? Y bueno, yo ya me callo.
1: No, vamos, nosotros hemos hecho un estudio con respecto a las inversiones económicas y de manera generalizada se habla que el coste por hectárea en labores preventivas está en torno a 3.000 euros por hectárea y la cuantificación para una hectárea de una extensión asciende a 30.000 euros. Por lo tanto,
2: Fíjate.
1: se pone en manifiesto lo que estamos hablando. Y como siempre decimos de Comisiones Obreras, que la mejor prevención es que no se produzca un incendio. Y en ese sentido, solidarizarnos con las personas afectadas, que la verdad que he estado viendo hoy mismo, antes de venir para acá, en Ávila, en Madrid, que aunque en Ávila parece que ya se han, en Madrid se ha estabilizado, volvían muchas personas a sus casas, muchas no sabían si sus casas se las iban a encontrar, pero muchísimas ya estaban allí que las habían perdido. Y los animales, pues, por el fuego, por lo tanto,
2: Tragedia, eso es
1: las
2: tragedia.
1: tragedias humanas también y demás.
0: Es que
1: Pues,
0: 100,
1: sí.
0: 120.000 personas es más que toda la población de Telde entera, o sea, toda la población desde la costa hasta la montaña en Telde tiene sobre las 100.000 personas, y estamos hablando de 120.000 personas. O sea, es como si arrancaras todo Telde y lo mandaras a, yo qué sé, a confinarse a cualquier otro municipio, ¿no? O sea, es un poco la dimensión para que tengamos una idea de qué es lo que supone, ¿no? Bueno, me
1: Exacto,
0: callo.
1: pues no, yo creo que ahora podemos hacer un pequeño inciso dentro de un momento para que darle tiempo a Isi y no traicionarlo, para luego hablar con María José, que la hemos invitado para hablar sobre la ley de licencias urbanísticas que se acaba de aprobar. Ya hablamos que hubo un real decreto que se aprobó el año pasado que nosotros denunciamos también. ¿En qué consiste y cuáles son las consecuencias y por qué nosotros hemos denunciado o estamos valorando la posibilidad de denunciar la ley? Hablaremos sobre los alquileres, los salarios y de ese nuevo real decreto del Ministerio de Derechos Sociales, que bueno, que se ha aplazado, pero que de eso hablaremos con María José en 5 minutos, que haremos un quizcán, Antonio, y así te quedas
0: De
1: escuchando
0: acuerdo.
1: la preciosa música que nos va a deleitar Isi González.
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2: Bueno, pues efectivamente todos contra el fuego, porque nada es igual después de que pasa. Bueno, pues vamos a hablar con María José. Hace unos días, yo creo que unos 5 días, o no sé si más, que hubo una rueda de prensa donde he visto que estabas tú allí, donde el sindicato denuncia la posibilidad de denunciar jurídicamente que la nueva ley urbanística privatiza funciones públicas y estudia acudir a los tribunales por ello. Cuéntanos qué significa eso.
3: Fue una nota de prensa, más que una rueda de prensa, que estamos valorando también hacerla. Esto está impulsado por la Federación de Servicios a la Ciudadanía porque afecta de lleno a la administración local, ¿no? Y ese es el ámbito de uno de los ámbitos de uno de los sectores de esta federación, ¿no? Y yo desde Comisionado de las Canarias, pues con ellos y apoyando y ayudando en lo que necesiten, ¿no? Entonces, la semana pasada en el Parlamento Canario se aprobó la ley, se llama exactamente la Ley para la Agilización de la Tramitación de Licencias Urbanísticas y el Impulso de la Construcción de Viviendas. Todos lo conocemos por la Ley de las Licencias Urbanísticas, pero vamos, lo que realmente es una privatización de funciones públicas de control del territorio y del uso del suelo, lo podemos llamar así, porque básicamente consiste en eso, ¿no? Entonces, ¿qué ocurre? Que se sacan ya las licencias, los informes técnicos, se sacan de las oficinas técnicas municipales, ¿no? Que eran elaborados por empleados públicos, y ahora se permite con esta ley que entidades privadas, como pueden ser colegios profesionales, colegios de arquitectos o entidades colaboradoras, puedan hacer esos informes técnicos, que se llaman informes técnicos de conformidad, que no deja de ser un informe, o sea, un desplazamiento de las competencias y las facultades que venían desde lo público, pasan al mundo privado. ¿Qué ocurre? En una primera fase, porque esto se tramitó como un decreto ley, luego ya se ha tramitado como ley. En una primera parte se puso mucha carga en el personal funcionario, en los empleados públicos. Los clichés de siempre que hemos oído, ¿no? Que unos vagos, que una lentitud, que no son operativos, que claro, tú no puedes tener para construir una vivienda 2 años, 3 años esperando por una licencia. En fin, no es tan sencillo como eso, y todos sabemos que ante un mismo problema podemos enfocarlo de distintas maneras, lo podemos orientar en función de voluntad y de lo que nosotros creamos. Entonces, había muchas maneras de agilizar el trámite de las licencias urbanísticas sin sacarlo del ámbito público, ¿no? Pero no, ellos han optado por permitir que entidades privadas, colaboradoras, puedan hacer estos informes. Y al final, ¿de qué estamos hablando? Estamos hablando de control público del suelo y abrir la puerta a la especulación, ¿no? Dicho así de una manera. Y luego además se produce una desigualdad porque, a ver, una persona que está esperando por una licencia, tú imagínate un particular que está esperando por una licencia, ala, ya están los de comisiones otra vez dando la matraca, poniendo complicaciones. No. Nosotros estamos hablando de que se podía haber hecho de otras maneras, ¿eh? Podemos hablar de plantillas, podemos hablar de mancomunidades, donde podemos hablar de servicios del cabildo que dieran soporte, se pueden hablar de consorcios, se puede hablar de muchas cuestiones que podían haber agilizado esta licencia, ¿no? Pero hay que tener en cuenta también lo que nosotros decíamos desde el principio es que esto es una puerta abierta a la especulación porque beneficia a grandes promotores y a gente que tenga un nivel adquisitivo alto y que se pueda permitir, porque esto no es gratis, señores. Cuando ustedes van a pedir ese informe técnico a un colegio profesional, tienes que pagar entre un 0,5 y un 3% del presupuesto de ejecución material. Es decir, vamos a suponer que tú haces una obra de...
2: ¿Cuánto?
3: Entre el 0,5 y el 3%. Tú imagínate que tú fueran 100.000 y te ponen el 3%, son 3.000 euros, aparte el IJIC y aparte las tasas. Entonces, si tú no puedes pagar eso, que es lo que nos pasa a la mayoría de la clase trabajadora y a rentas bajas medias, te vas por el ayuntamiento y lo tramitas. Entonces, vamos a tener grandes pelotazos, grandes promotores o grandes construcciones que se van a hacer con este informe, ¿no? Y en particular, porque además tiene un peligro, es decir, si estos informes técnicos de conformidad son favorables, no pasan obligatorio, o sea, no es obligatorio ya hacer un informe técnico municipal, y tampoco hay que verificarlo ni ratificarlo por las oficinas técnicas municipales, es decir,
2: ya tienen el visto bueno, el legal para,
3: o sea, esto es tremendo, ¿no?
2: Porque había algo que decía, no, es que tiene que, me dijeron el otro día, no, es que tiene que pasar por un pleno, pues entonces no tiene sentido.
3: No, por el pleno pasar. No, por el pleno pasa otra cosa que también nos parece perversa, vale. Es decir, yo soy ayuntamiento y yo sale esta ley y sale esta historia y tú dices, bueno, no, yo no tengo problema con las licencias urbanísticas o lo voy a enfocar de otra manera o creo que no debe salir de lo público. Mantengo el modelo este de control del uso público, lo mantengo. Y no tendría que hacer nada. No, aquí te obligan a lo contrario, que por eso te digo que se pervierte un poco. Aquí tú tienes que, si no quieres que se implante esta modalidad, este informe privado,
2: lo tengo que aprobar,
3: tienes
2: por un pleno.
3: Que aprobarlo en un pleno.
2: Es que eso lo de luego.
3: De manera expresa, y además te daban un tiempo. Es decir, si tú estás en otras, no te has dado cuenta, yo qué sé, si tú no celebras ese pleno, ya se entiende que para ti son válidos estos informes y luego pueden entrar por las oficinas urbanísticas estos informes privados. Hay tres ayuntamientos que sepamos, Las Palmas de Gran Canaria, Santa María de Guía y Candelaria, que ya han hecho esos plenarios y donde han llegado a acuerdo de que no, de que mantienen el modelo que había hasta ahora, ¿no? Donde el control de ese suelo y de ese uso, sobre todo es controlar qué se va a construir, dónde se va a construir, si cumple, ¿sabes? Lo que tipifica, que yo no digo que las entidades colaboradoras no lo hicieran así, pero partimos de la mayor, vamos a decirlo de una manera más básica. No estamos hablando de que vayan a cometer irregularidades, pero sí que beneficia, ya, como ya he dicho, a grandes promotores y otros niveles adquisitivos, por lo tanto se crea una desigualdad, pero además... hoy se me ha ido el santo.
4: Hay una diferencia básica entre que el control sea público o sea privado. O sea, decir, a ver, ¿cuál es el interés?
3: El interés
4: privado.
3: Claro, es un interés particular. Ahí donde iba, efectivamente. Ya, mira, tú me has leído el pensamiento. Económico. Claro, desde lo público, sí. desde lo público tú tienes un interés general. Y desde lo privado tienes un interés particular, que es legal, pero que es un interés particular. Nosotros estamos manteniendo, defendemos que este tipo de licencias deben estar obedecer al interés general antes que al particular, ¿no? Y entonces...
4: Claro, pero además... Sí, te sigues.
3: Por eso estábamos hablando de una vez ya esta ley va para adelante, ya ha sido aprobada, se está estudiando... posibles acciones jurídicas para ver si...
2: Es que es un poco un sinsentido. Si es una ley que es para agilizar la licencia, para desburocratizar, etcétera, etcétera, lo que estás haciendo es que a los municipios que quieran seguir con esta haciéndolo con sus técnicos, les exige un pleno. Por lo tanto, está enredando más...
3: Que debería ser lo contrario.
4: Yo creo que lo que estás haciendo precisamente es quitarles a los municipios la capacidad de dirigir su urbanismo.
3: Es que, o sea, claro,
4: lo que está tratando de hacer es poner en manos privadas la dirección urbanística del municipio. Por eso supongo que municipios de cualquier color, ¿no?, de colores distintos, porque el de Las Palmas es de un color, el de Guía es de otro color, y el otro ayuntamiento no me acuerdo
3: Candelaria.
4: Cuál era, y Candelaria es de otro color, o sea que no son, por ejemplo, el de Las Palmas del Sol, el de Guía es de un conjunto de partidos, y el de Candelaria creo que es del Partido Popular y Coalición Canaria. Lo que haces es quitarle al ayuntamiento, o sea, a las personas elegidas democráticamente, la capacidad de dirigir el urbanismo de tu ciudad.
3: Es un ataque a la autonomía municipal, a la autoorganización que tienen los propios ayuntamientos, ¿no?
4: Es pasar de manos públicas a manos privadas y de entes sociales, pues, tal el control del urbanismo de las islas. Sí. Con lo cual, los intereses privados son privados, o sea, privados
3: particulares,
4: quiere decir, propios particulares de las personas, ¿no? De, sí. O de los grupos, y eso lo que hace es Bueno, pues poner a dirigir. Esto es poner el lobo a cuidar las ovejas, dicho de una manera así gráfica, ¿no?
3: Sí.
4: Porque tú pones al que tiene un interés urbanístico,
3: a un gran promotor,
4: a un gran promotor, a decidir la licencia, o sea, a poder decidir cuál es la licencia que si se le da la licencia, ¿no? Entonces, este es el que yo creo que es el gran problema. Y por otra parte, lo que decía María José antes, o sea, en lo público tiene que tratar por igual al pequeño, al mediano y al grande.
3: Claro.
4: El privado, pues si el grande tiene prisa y voy a cobrar más por el del grande, pues evidentemente haré primero el del grande y luego ya iré sacando a los pequeños. Pero además, si se contraponen intereses, pues ¿por quién irá? Por aquellos intereses que... Todo esto dentro de la legalidad, si queremos hablar, pero desde luego va a ir, si se contraponen intereses entre una persona pequeña o con poco dinero y un gran promotor, evidentemente va a favorecer al que...
3: Sí, al que le... Claro, si tú estás hablando de agilizar las viviendas, porque además utilizan la presión urbanística y la emergencia habitacional como excusa. Entonces, si hay que construir... Y porque estamos en un momento de emergencia habitacional, lo puedes adornar como quieras. ¿Qué vamos a construir? O sea, ¿qué tenemos que facilitar? Que efectivamente que esas licencias salgan en el menor tiempo posible, que se agilice. Pero es que lo yo te decía antes, se puede hacer de muchas maneras. Entonces, aquí ya claro, tú estás creando una fractura, tú estás creando una desigualdad. Si yo no puedo pagarme ese 0,53%, no me puedo pagar ese informe privado, yo voy a tener mi licencia urbanística, me voy a ir al ayuntamiento y me la darán. Pero claro, es lo que tú dices, hay presiones, yo vengo ya con la licencia, tengo dinerito, me la he pagado, vengo con la licencia privada, con de estas entidades colaboradoras y la pongo encima, es favorable, no hay problema, y todo para adelante, y estamos creando una desigualdad, estamos creando dos velocidades, ¿no? Uno para la ciudadanía en general o gente de rentas bajas y medias, y otro para... constructores, promotores que se dedican a esto, o grandes empresas, o incluso para hacer grandes obras que aquí se han pretendido ahora, hacer, ¿no? ¿No? O sea, del mundo, sí, porque... no solo construcción de viviendas, esto también opera para construir tu parque temático o construirte otra serie de historias, ¿no? No solo es para vivienda, ¿no? Y luego también, ¿verdad? Que esto tiene otra parte. Este decreto y luego esta ley tiene la parte de la vivienda asequible incentivada, ¿no? Que también, si quieren, hablamos de esa parte, ¿no? Pero vamos, esto a mí me parece tremendo, ¿no?
2: Y por sí, eso... sí, porque al final son informes privados, que incluso un promotor lo que hace es pagar a una entidad colaboradora que yo contrato para que me haga un informe.
3: Claro.
2: Que me lo vas a hacer favorable. Claro. ¿Qué diferencia hay con los técnicos municipales? Porque tienen que ver la ordenación, los requisitos que hay medioambientales, etcétera, etcétera, que todo eso se lo va cargando.
4: Pero,
2: dime.
4: Es lo que decíamos antes de los servicios públicos. O sea, los servicios públicos son los únicos que garantizan
2: claro.
4: Igualdad de trato.
2: ¿Tú te acuerdas con la ley del suelo que se cargaron la COMAC?
4: Sí, me acuerdo.
2: La COMAC, que claro. Fue una pelea tremenda que tuvimos precisamente con este mismo gobierno. Cuando la ley
4: sí, del suelo esto es como una vuelta de tuerca
2: más de lo mismo,
4: exacto. O sea, es una vuelta de tuerca más en el sentido de ellos llevan desde el principio queriendo eliminar trabas para construir donde quieran y como quieran, ¿no?
3: Y vivienda privada. ¿No?
4: Y
3: favoreciendo lo privado, o sea, no estamos hablando precisamente de vivienda protegida, ¿verdad?
4: No, ellos esto es como un paso más de la ley del suelo, que hicieron una primera ley, que después hicieron una segunda, y esta es un paso más en el sentido de decir, nosotros queremos poder construir donde queramos, donde nos dé la gana. Yo creo que este es un paso más en ese sentido, y por eso los ayuntamientos, probablemente, muchos de los ayuntamientos probablemente se resistan. Y creo que se van a resistir básicamente porque les quitan una de las atribuciones básicas de los ayuntamientos, que es la ordenación del territorio.
3: Exacto.
4: Son los encargados de hacer los planes de ordenación territorial, ¿no? Entonces, esto es, digamos, meterle una mordida a las competencias de los ayuntamientos, que no sé si es constitucional o no este tema, porque esto viene regulado por las leyes.
3: Consultivo, había un dictamen del consultivo que no lo veía tampoco tan claro, ¿eh?
4: Por eso digo que eso puede ser incluso anticonstitucional, porque en definitiva lo que estás haciendo es a una de las competencias importantes que tienen los ayuntamientos. Ustedes se acuerdan de que en todos los pactos una de las primeras cosas que se distribuye es el tema del urbanismo y la, o sea, que es una cuestión fundamental en el funcionamiento de los ayuntamientos. Le estás metiendo una mordida y le estás diciendo no, ahora tú dejas de ser el que tiene la última palabra sobre qué se construye, dónde se construye y cómo se construye. Para eso podemos hacer un informe privado, ¿no? Y yo creo que ese es
3: esto es grave, va a tener implicaciones importantes.
4: Y los ayuntamientos se negarán de entrada, todos los que puedan se negarán, y los que no terminarán. Esa cuestión ya les ha pasado varias veces al gobierno de Canarias por querer meterle mano a este tipo de cosas. Esta cuestión lo que puede hacer es eternizar más, si cabe, la realización de las obras. Porque tú tienes un informe técnico y el ayuntamiento tiene una opinión contraria, y entonces lo que va a terminar eso es en los juzgados. Y los juzgados, y más en estos temas, ya se sabe, van a tardar años en resolver. Esto para mí es una fuente de conflicto entre competencias de ayuntamiento y de las competencias del ayuntamiento con los promotores particulares, y lejos de facilitar, lo que va a hacer probablemente es complicar las cosas. Pero bueno, esa es mi opinión, ¿no?
2: Sí, por esa razón, desde la Federación de Servicios a la Ciudadanía está valorando la posibilidad de denunciar esta ley, porque puede vulnerar algunos derechos, y sobre todo que lo estaba mirando yo, es que también el informe del consultivo no es favorable, por lo tanto, y bueno, y lo que decimos, claro, le quita esa autonomía local a los ayuntamientos y es una intromisión en la autonomía
3: la ley
2: municipal.
3: Esta, vamos a tener que mirarla bien y con calma, porque además hicieron un batiburrillo, a lo mejor no es la mejor expresión, pero lleva varias partes y ahí se ha reformado
2: una ley ómnibus.
3: Sí,
2: parecido.
3: La ley de suelos, el Real Decreto aquel, ¿se acuerdan de hace dos años, del 2024, donde se declaraba la emergencia habitacional y se saltaba un poco por los aires todo el tema de los planeamientos, ¿no? Urbanísticos con la zona. Cambiar el uso del suelo, ¿no? De zonas dotacionales, sí, de oficinas de la vivienda, ¿de acuerdo? De todo ese rollo. Pues ley hay metida muchas partes se han tocado ese decreto, se ha tocado la ley del suelo, se han tocado muchas cosas. También la parte de la vivienda asequible, que si quieren también es una parte que lleva esta ley, que tampoco es ninguna bobería, porque la vivienda asequible, últimamente estamos escuchando mucho hablar de la vivienda asequible incentivada. Entonces, claro, al decir asequible incentivada, a mí por lo menos antes me venía a la cabeza protegida, ¿no? No. Esta vivienda asequible incentivada no es vivienda protegida, ¿vale? Va a ser siempre vivienda privada, eso sí, para que hay que destinarla al alquiler residencial, no puede ser ni vivienda vacacional ni un alquiler de temporada. Pero a las personas, para que lo entendamos un poco, aquí también se toca esto, ¿no? Entonces, además ya viene desde Europa, también hay un plan para hacer vivienda asequible, ¿no? Entonces, las personas propietarias van a tener unos beneficios o bien fiscales o urbanísticos por parte de la administración para que pongan sus viviendas como asequibles. Están pensadas para rentas medias, es decir, para familias, para personas que tienen unos ingresos superiores y no le permite acceder a vivienda protegida, pero vamos, que en Canarias no pasa nada porque no hay vivienda protegida, ahora hablamos de eso, y luego también para tampoco llegas a tu renta, tampoco te permite acceder a la compra de una vivienda o a ciertos alquileres, ¿no? Entonces, para rentas medias, para clase trabajadora, son estas viviendas asequibles. ¿Qué ocurre? Yo, o bien te beneficio fiscalmente, te doy unas bonificaciones o te permito unas licencias urbanísticas, te doy esas ventajas, si tú me pones las viviendas como vivienda asequible incentivada. hay que cumplir una serie de requisitos, es decir, el precio de alquiler sería el de la VPO más un 20%, es decir, un poquito más alto, un 20% más alto. Pero luego, por ejemplo, las personas tendrían que cumplir un requisito. En Canarias sería 4 años de residencia en Canarias, no tener una que tus rentas o la de la unidad familiar no superen 7 veces el IPREN, que está congelado, están 600 euros, que no tengas otra vivienda, aunque sea privada o protegida, ¿no? Una serie de requisitos. Pero ¿qué hace esta ley? Que con carácter general, hay alguna pequeña excepción, pero con carácter general, la calificación de vivienda asequible incentivada por dejarle a unos privados unas bonificaciones, unas exenciones fiscales o unas licencias unos beneficios urbanísticos, como podría ser construir 2 plantas más donde no puedes, o si esto tenía este uso, te permito que construyas si vas a meter tanta vivienda asequible y tal. Oh, señor, fíjate tú que esa calificación de vivienda que podría ser asequible, que podría ser un balón de oxígeno, sobre todo para lo que decía, para la clase trabajadora de rentas medias, solo 7 años.
2: Sí, a los 7 años.
3: A los 7 años, pum, libre. Salta por los aires lo de vivienda asequible incentivada y se va al mercado libre. Perfecto. Ahí es donde damos el pelotazo y...
2: Exacto.
3: Es que no sé, yo, es verdad. Me parece tremendo, ¿no?
4: Yo ahora mismo estaba pensando... El gobierno de Aznar fue, digamos, un tremendo gobierno, un gobierno que hizo lo peor que se puede hacer en la organización del suelo, ¿no? Liberalizó la construcción, poco menos que planteó que se podía construir en cualquier espacio y tal. Y estos parece que son hijos o nietos de Aznar, porque da la impresión, pues todo lo que estás diciendo de alguna forma es flexibilizar la construcción. De poder construir en cualquier
3: vivienda
4: espacio.
3: Vivienda privada. Vuelvo a decirte lo
4: vivienda
3: que te
4: privada,
3: lo que dije antes. Yo lo que veo
4: sí,
3: que
4: en
3: se
4: cualquier
3: está
4: espacio, saltándote las normas urbanísticas. O sea, si aquí la ciudad ha decidido que solo se puede construir 3 plantas porque determinadas construcciones, pues tú te subes a 5, en definitiva. Todo este tipo de cuestiones es como romper, digamos, la ordenación del territorio. Es desde luego, los que tienen que estar privadísimos son los empresarios de la construcción, supongo.
3: Sí, nosotros también lo suponemos. De hecho, porque claro, te vas enterando de estas cosas por los medios de comunicación, no porque haya una interlocución o haya un diálogo social y concertación social, aquí es impensable, pero el órgano que hay, que sería la Comisión de Vivienda, tampoco es que te informen de estas cuestiones o ya todo lo pasado, en fin, que no por los medios de comunicación, por los titulares que van lanzando y la noticia que lees un poquito más y porque luego ya nosotros hacemos búsquedas de documentación y de boletines y pero vamos, es complicado. Entonces, hay una toda esta normativa que están sacando, ¿no? Porque estamos en emergencia habitacional. Entonces, toda esta normativa, todas estas historias que están sacando es construir. Hay que poner más vivienda, hay que construir. Pero claro, lo que estamos viendo es que favorece la construcción de vivienda privada, no protegida. No para las personas de rentas bajas, no para las familias que se ven en una situación vulnerable y con un desahucio y no tienen una solución habitacional, no tienen otra vivienda a la que ir.
4: Claro.
3: No para una clase trabajadora que ya está empobrecida y que está invirtiendo un 40, un 50, un 60% de su sueldo en la vivienda, ¿no? En un alquiler, en una hipoteca, o jóvenes que están en casa con 30 y pico años, que tienen trabajo y que no se pueden emancipar porque no tienen trabajo pero no tienen capacidad de ahorro. Y no pueden acceder a un alquiler o a una compra, ¿no? Entonces, las medidas son parches. Y luego, si quieres, mira, lo podemos contrastar con el nuevo Real Decreto Ley. No sé si es menos que han estado escuchando en este mes al ministro de Derechos Sociales hablando de ese nuevo Real Decreto que querían potenciar y que iba a salir en julio, que salía ya en julio antes de las vacaciones, pero que parece ser que lo han pospuesto en busca de llegar a un pacto, a unos apoyos, para que no lo vuelvan a tumbar en el Parlamento, pues lo han pospuesto para septiembre. Entonces, ¿ustedes se acuerdan que en marzo se tumbó el Real Decreto Ley 8 de 2026, donde estaba la prórroga extraordinaria de 2 años en los contratos de alquiler, que ahora hablamos de eso también, y el límite del 2% en la actualización de los contratos del alquiler, ¿no? Cuando los tienes que ir tal, o la moratoria de desahucios, que era una medida de protección social, vamos, que le estaba esperando muchísima gente, o sea, y eso, con los votos en contra de PP, Vox y Junts,
2: sí, lo hablamos aquí,
3: se tumbó y estuvo vigente un mes. Además, crea una inseguridad jurídica, porque sabes que haces el real, aprobas el Real Decreto Ley en el Consejo de Ministros, se publica en el BOC, en el BOE, en este caso, y entra en vigor, y tienes el plazo de un mes para pasarlo por el Parlamento, y ahí ya se convalida o no. En este caso no se convalidó, pero estuvo un mes vigente. En ese mes hubo mucha gente que finalizaba su contrato y pedía la prórroga, esta prórroga extraordinaria. Entonces ahí se ha quedado el tema un poco con una cierta inseguridad jurídica, que ya veremos cómo se desarrolla, ¿no?
2: Por eso a mí me parecía interesante una de las propuestas que le escuché una vez a Rufián diciendo, que no sé si desde el punto de vista legal se puede hacer teniendo en cuenta los números en el Congreso. Y él decía, bueno, pues como esto se ha tirado, volver a aprobarlo en el Consejo de Ministros, volver a pasar los 30 días y así.
3: Eso es lo que va, yo creo que eso...
2: no sé si eso es posible.
3: Mira, el nuevo Real Decreto Ley que estaba anunciando este ministro de Derechos Sociales a bombo y platillo, parte del gobierno, y que se queda para septiembre, es, mira, te dice, un nuevo Real Decreto Ley con materias de vivienda. Prórroga automática, a ver si nos suena, de los contratos de alquiler, pero esta vez, claro, han cambiado los plazos hasta el 30 de junio de 2028, ¿no? Que esto podría beneficiar a unos 4 millones de personas. Y ahora hablamos del alquiler. ¿Cuándo es un contrato nuevo y cuándo es un contrato existente de esos alquileres? Porque ahora lo ponemos en contraposición con los salarios y vamos a ver la importancia de esto, ¿no? O sea, ese nuevo Real Decreto lleva esa prórroga automática, ya no suena, poner en orden el alquiler temporal y el alquiler habitacional de esas habitaciones, que por ahí se cuela mucha historia vacacional y es una forma un poco de burlar la ley estatal de vivienda, ¿no? Esto hay que ponerlo un poquito más en orden. Bonificación del IRPF de personas propietarias que bajen o mantengan el precio del alquiler, o sea, medidas que incentivan eso, ¿no? Que sería una bonificación. Mayor presión fiscal, esto es nuevo, o creo, para las viviendas vacacionales. Estaban hablando incluso de un 21% de IVA, o sea, es una medida disuasoria. Es decir, si tú me subes el 21% del IVA, o del, en este caso en Canarias, del impuesto que corresponda en la vivienda vacacional, pues oye, a lo mejor la saco de vivienda vacacional y la pongo en alquiler residencial, ¿no? Y luego recuperar, que es lo que hablábamos, recuperar la prórroga extraordinaria de los contratos de alquiler, precisamente para eso, para proteger a esas familias, a esas personas que por cualquier circunstancia se ven que no pueden afrontar su alquiler y no tienen otra vivienda a la que ir. Entonces yo creo que efectivamente eso que decía Rufián se traslada aquí, porque prácticamente es el mismo el Real Decreto Ley, con alguna cosita más, me imagino que jugarán con algunas cosas, pero también les digo que desde Comisión Obrera no podemos hacer una valoración porque no tenemos el texto. A nosotros nos han dicho desde la CONFE, que son los que están moviéndose a nivel de ministerio, que en septiembre da un plenario y que a ver si para septiembre tienen el texto y ya tienen la valoración, pero sí sacaron una nota pidiendo tanto al gobierno central como a los partidos, a los grupos parlamentarios, que hicieran un ejercicio de responsabilidad y de seriedad y que miren el interés de la ciudadanía, que efectivamente estamos con un grave problema de acceso a una vivienda y con un problema de emergencia habitacional. Entonces, que piensen más en la ciudadanía, en cómo resolver ese problema, que en cuestiones electorales, ¿no? Por decirlo así de alguna manera, ¿no? Entonces, lo que se pedía en esa nota era eso, un ejercicio de responsabilidad y de seguridad, ¿no? Porque luego todo este tipo de anuncios crean unas expectativas, y crean unas ilusiones, te hacen a lo mejor embarcarte en algunas cuestiones y luego no prosperan, ¿no? Entonces vamos a ver si en septiembre esto se recupera y o sea que en la línea que tú comentabas de Rufián, yo creo que va, bueno, mismo perro con distinto collar, ¿no? ¿No sería?
2: Sin conocer un poco la ley, bueno, la he leído, pero ya sí que he leído reacciones de expertos en derecho inmobiliario advirtiendo del impacto sobre el mercado de alquiler, sobre el endurecimiento del alquiler, las medidas polémicas. Claro, de precisamente de esa oposición que va a haber en el Congreso, que es la derecha. Porque, claro, critican que el alquiler por habitaciones deja de ser una alternativa al alquiler tradicional, porque uno de los cambios más importantes afecta al alquiler por habitaciones. Y ellos lo valoran. Pero, que sí, dime.
4: No, termina.
2: No, te estoy hablando del de la opinión, digamos, de los...
3: Pero están demonizando,
2: claro,
3: ¿no?
2: Efectivamente, porque es la contraparte.
3: Es que esto me suena cuando la reforma laboral, que el país se iba a... se iban a despedir y se iba a conseguir el efecto contrario. Me suena a eso.
2: Claro, porque es que el borrador habla de que el alquiler de una habitación pasa a considerarse con carácter general un arrendamiento de una vivienda y la suma de las rentas de todas las habitaciones de un mismo piso no puede superar el importe del íntegro de una vivienda. Claro, ¿qué quiere decir esto?
4: ¿Qué? Hombre, quiere decir que se acabó el...
2: Efectivamente, la especulación y que claro. Si usted tiene cuatro habitaciones y usted va a alquilarla por separado, no puede superar lo que el coste de un alquiler. Claro, esto para...
3: Y que sean viviendas dignas.
2: Para los especuladores, no. Porque esta reacción que te estoy leyendo es en un medio que habla precisamente en contra del derecho, la especulación en el sector inmobiliario.
4: Pero ¿Qué
3: ponemos en la balanza?
4: Yo creo que eso
2: nosotros valoramos positivo lo contrario, claro.
4: Pero que yo creo que eso es un intento de evitar el chabolismo del siglo XXI.
3: Efectivamente,
4: ¿no?
3: Mira que
4: en una vivienda alquilada por habitación, claro. En cualquier sitio, o sea, eso es chabolismo del más puro.
3: Y que en una habitación, a lo mejor estamos pensando que tú alquilas tu habitación, que puede ser en la mayoría de los casos, pero en muchísimos casos alquilas la habitación y ya hay personas dentro. O sea, que sí. Ni siquiera esa habitación va a ser para ti, sino que a lo mejor la vas a compartir con otra persona, con un matrimonio,
2: sí, y todas estas cosas vienen en la ley que luego va a favorecer a la parte más débil, que es el inquilino, porque habla incluso esta ley de que el IBI no lo tenga que pagar el inquilino, excepto que haya un acuerdo, no una imposición. Pero aquí también, en la ley canaria, hablamos también de la modificación, cuando estamos hablando de chabolismo, que yo la he visto ya bastante, que los locales comerciales podían...
3: Hacerse vivienda.
2: Y yo he visto, frente al sindicato, unas cantidades en Telde, que aquello no tiene claro. Requisitos de habitabilidad, porque claro. No tienen luz, porque no tienen aire, porque la única entrada es la de la calle, no reúne esas condiciones. Sin embargo, el consejero salió...
3: Y nos llenamos la boca hablando de vivienda digna. Pues vaya, exacto. ¿Qué ponemos en la balanza? ¿El derecho a la vivienda? ¿Confrontamos derecho a la vivienda o derecho a la propiedad privada? Las dos cosas, pero... En una situación de emergencia, en una situación de crisis, a lo mejor tenemos que priorizar una cuestión sobre la otra. Cuidado, sin que no estamos hablando de expropiar, de no, cuidado, no se vayan a tirar manos a la cabeza porque enseguida... Pero es lo que decimos.
2: Bueno, no me tires de la lengua.
3: ¿Hacia dónde orientamos, no? ¿O qué priorizas o qué persigues realmente tú cuando estás haciendo normativa, cuando estás legislando, no?
2: Sí, porque nos queda nada más que dos minutos.
3: Cuatro. Mira, veo un dedito que dice cuatro.
2: Cuatro.
3: Les quería comentar una cosa que a mí me pareció muy interesante. A lo mejor ustedes ya lo conocían, a mí me pareció novedoso. En junio sacamos una nota que venía, era un traslado, una nota confederal y tal, pero que luego con los datos de Canarias aquí la adaptamos, ¿no? No tuvo esa gran repercusión, vaya por Dios. En la radio sí, mira qué bien. Pero me parece que tiene...
2: Primicia en Radio Quiriguada.
3: Alguna radio sí dice, pero bueno, está bien. Hay unos datos, hay unas estadísticas que son experimentales, que son del INE, o sea, que son datos oficiales, son del Instituto Nacional de Estadística. No nos los estamos inventando, ¿no? Que es el índice de precios de la vivienda en alquiler. Esta estadística recoge los datos de nuestras declaraciones de IRPF, los datos de Hacienda, y te permite... distinguir entre alquiler según sea un contrato nuevo de alquiler o contratos de alquiler ya existentes, o sea, y te estudia los datos desde esas dos posibilidades. Entonces, fíjense los datos para Canarias. Comisiones Obreras hizo un estudio, lo hizo el Gabinete Económico, y estudió una horquilla de 9 años, desde el 2015 al 2024 con estos datos del INE, ¿no? Del 2015 al 2024, en esos 9 años, los contratos nuevos de alquiler, el precio de los contratos nuevos de alquiler en 9 años subió un 39% en Canarias, que es una barbaridad. Un 39% en Canarias, o sea, 2 puntos más incluso que la media del Estado, que fue un 37%. Ese 39% de Canarias es una media entre las dos provincias. Y ojo, en Santa Cruz de Tenerife subió un 43%, que es una de la, es la quinta ciudad donde más ha subido en esos 9 años, y en Las Palmas un 35%, y la media viene, ese 39% viene de esa media, es decir, contrato, precios de contratos nuevos de alquiler subieron 39%. En esos 9 años, los contratos ya existentes, es decir, ese contrato que tú tienes y cada año sube, pero en función de lo que era antes el IPC y ahora en función del índice que pone el que marca un índice de referencia que marca el ministerio, ¿no? Que quitas la parte inflacionista, ya no es IPC. A partir de, para que nos entendamos, los contratos anteriores a mayo de 2023 se rigen por IPC, y los de esa subida, y los de después de mayo de 2023 por este índice del ministerio. Estos contratos, los ya existentes, la subida en esos 9 años fue un 21%, y ya terminó. Y los salarios en Canarias en ese periodo subieron un 30%. Es decir, los salarios de Canarias pueden asumir un contrato ya existente con una subida de un 2%, un 3%, pero no pueden asumir ya los contratos nuevos porque están un 9% más por encima de los salarios, ¿vale? Entonces, ahí lo dejo.
2: Ahí lo deja porque no nos da tiempo para más, pero
3: qué corto
2: no,
3: se me hace
2: esto, nos da tiempo para que en septiembre sigas con esta segunda parte, porque nos quedó algunas cosas de hablar, y precisamente es en septiembre
3: el plan de vivienda canaria
2: y otras cuestiones más. Seguramente ya habremos estudiado y analizado si jurídicamente podemos denunciar esta ley que estábamos hablando. Y ya no nos queda, Antonio. Este es nuestro último programa. A disfrutar de esa Fuerteventura.
3: De la temporada.
2: El último programa.
3: Porque suena de esa manera.
2: Hasta después del pino. Y
4: pues nada, decirle a los oyentes que gracias por estar con nosotros durante esta temporada, y esperamos que vuelvan
2: que
4: a estar con nosotros la próxima temporada, que nosotros vamos a estar aquí al mismo día, a la misma hora.
2: Bueno, pues eso, disfruten.
4: Y con temas tan interesantes como estos.
2: Sí, exactamente. Te contaremos con María José, que la tenemos aquí fichada.
3: Cuando quiera.
2: Pues nada, agradecer a Isi, pasen un buen verano y nos vemos en Palpino, como decimos por aquí.

0: Son las 7 de la tarde.
1: Temperatura 25 grados. Humedad 57%.
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Buenas tardes nuevamente, aquí como siempre en directo, el Zurrón de la Isla con el programa número 65. La sinopsis de hoy es el clásico programa de las tres secciones. Sección Versos para un país que se tambalea, de Francisco García Sánchez, capítulo 15, Estados Unidos, los que no van a ganar. Sección 2, Bailaderos, leyendas canarias de brujas, La bruja de la montañeta, por Ernesto Rodríguez Abad. Y para terminar la sección 3, suena la campanilla con la sorpresa del momento. 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Puedes intervenir en el programa en los teléfonos 928-31-99-46 o 928-31-70-89, WhatsApp 676-03-40-11 y por el correo info@radioiniguada.com. Y hoy en el equipo técnico, por primera vez con nosotros o conmigo, Adai Medina. Y quien coordina hoy, Bencomo Nuez.

Sección 1. Versos para un país que se tambalea, de Francisco García Sánchez. Capítulo 15. Estados Unidos. Los que no van a ganar.

Acababa de comenzar el mes de noviembre de 1984 y, como es tradición en los Estados Unidos de Norteamérica, el primer martes después del primer lunes de ese mes se celebraban unas importantísimas elecciones presidenciales. Se enfrentaban Ronald Reagan por el Partido Republicano y Walter Mondale por el Partido Demócrata. La victoria arrolladora del primero sobre el segundo, que únicamente logró ganar en Minnesota y Washington D.C., marcó decisivamente el futuro no solo de su país, sino de todo el mundo, habida cuenta las políticas antisociales que impulsó tanto en el interior de sus fronteras como en la de aquellos países que siempre siguieron a pie juntillas los dictados impuestos por la Casa Blanca.

En su primer mandato, entre 1981 y 1984, Reagan ya había dado muestras de cuáles eran sus prioridades y cuáles sus intereses de clase. Destrozó a los sindicatos en una guerra sin cuartel contra ellos. Propició la deslocalización de miles de empresas, lo que generó en solo un año más de 3,7 millones de parados. Redujo los impuestos a las clases más pudientes. Desarticuló las políticas sociales y educativas en perjuicio de las clases más desfavorecidas, generando unas bolsas de pobreza que subsisten hasta hoy. Impuso el dominio de la religión en todos los sectores de la sociedad. Enseñanza del creacionismo, rezo obligatorio en las escuelas, etc. Y, en esencia, produjo un retroceso muy conservador en toda la sociedad norteamericana.

Llevó a ser un delator de sus compañeros del mundo cinematográfico en la época de la Casa de Brujas del senador McCarthy, a dirigir el sindicato de actores y a mantener unas posiciones muy duras y extremistas dentro del Partido Republicano, que le llevarían al gobierno de California primero y a la Casa Blanca con posterioridad.

Y fue ese anticomunismo visceral el que le impulsó a un enfrentamiento con la Unión Soviética durante toda la década de los 80 que llegó al límite de la guerra nuclear. A impulsar una política de desmesurado gasto armamentístico que solo benefició a ese sector industrial en detrimento de otros sectores productivos y a un injerencismo militante, iniciando una cruzada constante a nivel mundial, invadiendo países y cambiando su gobierno, generando grupos insurgentes para provocar inestabilidad, como es el caso de los talibanes en Afganistán o la contra en Nicaragua, creando departamentos de la inteligencia nacional, CIA, exclusivamente encargados de actuar en el extranjero o autorizando el tráfico de drogas y armas a través de estas agencias, como sucedió con el famoso caso Irán-Contra o el asesinato del agente de la DEA, Enrique Kiki Camarena, en México, cuando descubrió la relación de la CIA con los carteles mexicanos de la época.

Pero más allá de la información oficial sobre sus creencias, ideología y práctica política, debe destacarse una parte oscura u oculta que muy pocas veces ha visto la luz, máxime por la gran mayoría que consideraron a Reagan un gran presidente. ¿Cuál es la famosa frase de un conocido mafioso? Algún día la mafia pondrá un presidente en la Casa Blanca y él ni se dará cuenta. Ese presidente fue Ronald Reagan, tutelado y dirigido en la sombra a lo largo de toda su carrera por el todopoderoso Lew Wasserman, presidente de la MSA y directamente relacionado con el Outfight de Chicago.

Pues bien, el popular programa En Portada de Radio Televisión Española emitió el día 6 de noviembre de 1984 un documental de Rosa María Calaf y Diego Carcedo titulado Estados Unidos, los que no van a ganar, con motivo de tan importante cita electoral. En su presentación, Carcedo hace unas lapidarias afirmaciones que, a la postre, se convertirían en realidad porque las políticas impulsadas por el ganador, Ronald Reagan, cambiaron a peor la vida de la mayor parte de la población del planeta. Porque, al fin y al cabo, aunque sin proponérselo y muchísimo menos sin imaginárselo, estas mujeres y estos hombres, entre otros, están escogiendo hoy un poco por nosotros. Mejor dicho, mal que nos pese, están escogiendo para nosotros. De esta manera, en tal documental, analizando y efectuando un repaso a los nuevos pobladores de Nueva York, se comprueba que gran parte de la riqueza sobre la que se asentaba la sociedad norteamericana se sustentaba en el esfuerzo y el trabajo de esos recién llegados que, en condiciones laborales paupérrimas, se esforzaban por avanzar en un

Sin embargo, Nueva York también era, en el año 1984, la última ciudad del dinero. La conclusión, ya en ese momento, es que Estados Unidos solo es un país atractivo para las grandes fortunas que buscan grandes inversiones y para profesionales que la utilizan como plataforma de lanzamiento. Artistas, diseñadores, músicos. Pero bastante frustrante para el resto de emigrantes que, por lo general, no son bien considerados y solo se les precisa para los trabajos duros, agotadores y mal pagados. Vamos, como siempre.

Nos hemos remontado al año 1984 para constatar que tanto en sus orígenes, Five Points, como cuando la isla de Ellis fue la puerta de América a finales del siglo XIX o en la actualidad, el señuelo de una ciudad abierta, cosmopolita y atractiva únicamente funciona para una élite muy minoritaria que necesita y precisa del trabajo y esfuerzo de un ingente número de personas a las que ni siquiera llegan a considerar como semejantes.

Al fin y a la postre, la ciudad actúa como una cornucopia o cuerno de la abundancia que llama a gente de los cuatro confines del mundo a su prosperidad y afluencia, para triturarlos laboralmente una vez llegan y necesitan trabajar para poder sobrevivir. Esto es una trampa muy bien construida de la que resulta prácticamente imposible salir.

La Estatua de la Libertad por delante. El barrio del Bronx por detrás. La Quinta Avenida por delante. El Pozo de Harlem por detrás. El bohemio Greenwich Village por delante. El viejo Five Points por detrás. El rico Upper East Side por delante. El peligroso Hell's Kitchen por detrás. El distrito financiero por delante. El infierno de Bronxville por detrás. ¿Quién te llamó? La abundancia. El cuerno de la abundancia llamó a millones de pobres que, a pesar de la distancia, llegaron de todo el orbe. ¿Quién te explotó? La abundancia. Cornucopia igualitaria, tratando seres humanos, de pobreza centenaria sin un futuro en sus manos. ¿Quién te marginó? La abundancia. Se juntaron frente a un sueño que otros les robaron y conocieron al dueño de lo que siempre aspiraron. ¿Quién te expulsó? La abundancia. Vieron a otros como ellos, solo con mirar a un lado, cansados de los atropellos de los que habían escapado. ¿Quién te llamó? La abundancia. Preguntaron cuánto tiempo duraría su penuria. Y aún siguen sin saberlo, ya pasada la centuria. ¿Quién te explotó? La abundancia. Ya han perdido la esperanza de ser de los elegidos. Y se fumó la confianza para haberlo conseguido. ¿Quién te marginó? La abundancia.

0: como hace cientos de años, sigues existiendo ahora, con los trabajos de antaño, de clase trabajadora. ¿Quién te expulsó? La abundancia.
1: Quiero contarle, mi hermano, un pedacito de la historia negra, de la historia nuestra, caballero, y dice así.

0: Bailaderos. Leyendas canarias de brujas. La bruja de la montañeta por Ernesto Rodríguez Abad. Los bosques que rodean la montañeta en Garachico están poblados de seres fantásticos, de parajes mágicos, de historias increíbles. Bajo la inmensa sombra del Teide todo puede ocurrir y lo real se convierte en misterioso. Todo es incierto en esos montes de ensueño. Los habitantes de ese pequeño caserío cuentan esas historias extrañas y escalofriantes que solo suceden cuando se pone el sol y los pinares se transforman en oscuros laberintos llenos de sombras inquietantes. Algunos dicen que son patraña ingenua o chisme de viejos aburridos. Yo aseguro que muchas de estas leyendas son verdad. Era la hora del atardecer. Caminaba por aquellos montes pensando en lo hermoso que resulta el paisaje cuando los colores rojizos del crepúsculo dan paso a la sombra y los pájaros cantan desesperados temiendo la llegada de la noche. Los perfiles de los montes se recortaban a lo lejos, suaves, como lomos de camellos mansos. Todo parecía ideal y hermoso, como si perteneciera más al mundo de sueños que a la realidad. Anda con cierta inquietud, pues algo me decía que me había equivocado de camino. Me encontré, sin saber cómo había llegado, frente a un descampado que no reconocía. Traté de distinguir la forma de las montañas y del paisaje. Miré al cielo para orientarme, pero no había estrella. Todo era oscuridad. A lo lejos, en un risco pelado y seco, vislumbré algo. Mi vista quedó clavada en aquel extraño objeto. No podía dejar de mirar. Me restregué los ojos. La luz de la luna traspasó las nubes unos instantes y lo iluminó suavemente. Era una cama desvencijada y medio podrida. Estaba envuelta en una niebla fina, pero la distinguía a la perfección. Inaudito lugar para poner una cama. Nunca había visto antes algo así. Aunque solía pasear por parajes recónditos todas las mañanas, aquel resultaba realmente misterioso. De pronto, un grito aterrador heló mi sangre. Jamás había oído un sonido como aquel. Penetraba en el pecho como si fuera una fina aguja. Arañaba la piel como un garfio de acero. Un escalofrío erizó mi cuerpo. Me tapé los oídos con las manos. Sentí que la sangre se me helaba. Me volvía loco aquel grito agudo y estridente. A trompicones logré continuar mi camino. Corrí a ciegas. Me perseguía el largo alarido de la cama maldita. Solo quería huir de allí. Tropecé con ramas y troncos putrefactos. Caí dos veces. Me levanté. Llegué exhausto a la pequeña plazoleta y me senté a descansar. Solo quería montar en mi coche y huir de aquella noche que comenzaba a ser desagradable y estaba más oscura que de costumbre. Ni una estrella, ni un rayo de luna penetraban las espesas nubes que cubrían el cielo. Había una avería en la electricidad y las sombras cubrían la realidad, convirtiendo todo en una pesadilla agobiante. No podía dejar de oír los gritos, agudos y cortantes, a lo lejos. Se acercaba alguien. Oí primero los pasos, luego me deslumbró el haz de luz de una linterna. Una mano se apoyó en mi hombro. Me dijo que estuviera tranquilo, que no pasaba nada, solo un corte de luz. Pronto lo arreglarían. Era el guardabosque. Notó mi respiración agitada y me preguntó si me había ocurrido algo. Callé un momento. Luego levanté la vista. Percibí una mirada limpia. Sentí que podía ser sincero, que podía contarle lo que había visto y oído. Temía que me tomasen por un loco o un mentiroso. Le hablé de la cama, de los gritos terribles que salían de ella. Mi corazón palpitaba acelerado. El hombre sonrió. Luego me calmó y me dijo que aquella historia era antigua. Hacía muchos años, cuando él era pequeño, vivió en el pueblo una mujer extraña. Era vieja, muy vieja. Cuando se la miraba, se tenía la sensación de que nunca había sido joven, ni niña, ya que jamás había reído, ni cantado, ni amado. Quizá había nacido así. Vivía sola con sus hijos. Nunca se le había conocido una pareja. Aquellos niños silenciosos crecían como los jaramagos del camino, solos. Ella no hablaba con nadie, no tenía amigas. Algunas noches la veían salir sola y no regresaba hasta el amanecer. La gente empezó a murmurar que iba a los bailaderos donde las brujas hacían el arre. Luego hablaron de conjuros y de preparaciones para hacer daño a los demás. Enigmas, misterios, chisme. Sus hijos también se volvían cada día más huraños, esquivos y silenciosos. No se relacionaban con nadie, ni se le veía con muchachos de su edad. La mujer insultaba a la gente y miraba con furia a todo el mundo. Le tenían miedo y ocultaban a los niños porque les hacían mal de ojo y otros embrujos. En el pueblo se corrió la voz de que algunas noches recibía visitas secretas. Personas encubiertas que venían de lugares lejanos a buscar hechizos o a realizar rituales clandestinos. Se convirtió en la bruja del pueblo. Cuando se hizo vieja, más vieja aún, y ya no hacía caso a nadie, no sabían qué hacer con ella, ni cómo controlarla. La ataron a la cama. Vociferaba y se revolvía como una loca enfurecida. Gritos. Eran insoportables sus aullidos, agudos como navajas cortantes. Gritos. Sus hijos se taparon los oídos con cera para poder vivir. La gente del pueblo decía que se escuchaba en todas las casas. Gritos, gritos, gritos. Cuando murió, todo el mundo respiró pensando que volvería el silencio. Pero la cama vacía seguía gimiendo, gritando, aullando. Las noches eran insoportables, nadie podía dormir. Los habitantes del pueblo parecían sonámbulos. Ni muerta nos deja en paz, decía la gente desesperada. Gritos, gritos, gritos. Un día, los hijos sacaron la cama a la calle y con ella a hombros atravesaron el pueblo. Parecía una procesión macabra. Unos se santiguaban cuando pasaban a su lado. Otros cerraban las ventanas y puertas de las casas. Caminaron hacia el monte en silencio, bajo la mirada asombrada de todos los hombres y mujeres del barrio. Dejaron la cama en la colina más alejada. Regresaron pálidos, ojerosos y cansados. Se metieron en su casa sin mirar atrás. Cerraron puertas y ventanas, sin hablar con nadie, sin dar una explicación. Aquella noche la luna no salió. La oscuridad cubría el pueblo como una manta antigua. Las gentes rezaban encerradas en las casas. A medianoche se escuchó un gran aullido. Los habitantes del pueblo descansaron y poco a poco fueron olvidando. Pero si pasan cerca de la colina en una noche oscura, oirán los gritos del lecho de la vieja. Son difíciles de olvidar, y hay quien dice que algunos enloquecen. ¿La cama tiene vida o es ella que no se ha ido y vive allí? Es la bruja. No podía creer aquella historia tan estrafalaria e inexplicable. Parecía salida de la pluma de algún escritor esotérico, pero mi acompañante me aseguró que era realidad. Callé un momento. Me pareció escuchar a lo lejos un aullido. El hombre me acompañó hasta el coche. Me despedí y monté para bajar hacia la costa. Tenía en los oídos aquellos gritos horripilantes. Sentí alivio y me alejé del lugar envuelto en la niebla y el misterio. Nunca he podido olvidar los alaridos de la bruja. Gritos, gritos, gritos.
1: We're gonna do one more, y'all. Thank y'all so much. Enjoy the rest of your evening. We'll see you next time.

Sección 3. Suena la campanilla. Creímos en aquel entonces que el asunto había quedado claro. Hace 40 años, que la playa y el barranco eran para visitarlo. Benegueras en su conjunto dentro del parque protegido quedaría aliviada y libre del cemento y la arquitectura lineal. Benegueras y los canarios protestamos con contundidad, diciendo que es un bien de todas y que queremos disfrutar. Y que queremos disfrutar. Benegueras es mía y tuya. Mía y tuya, Benegueras. De nosotras es la tierra que tenemos que proteger. Otra vez. Otra vez. Benegueras mía y tuya. Mía y tuyas, Benegueras. De nosotras es la tierra que debemos proteger. Otra vez. Otra vez. Quiero correr como antes por la playa de arena negra. Bañarme desnudo y libre, con cuidado de las mareas de las aguas del Atlántico. Quiero subir a Tabaibales y mirar hacia el horizonte, rozarme con las tabaibas, los lagartos y los cardones, paisaje único en el mundo. Quiero caminar por el barranco y sentir el polvo de basalto y llegar a los almácigos y ver a la gente feliz en su hábitat natural. Benegueras es mía y tuya. De los niños que juegan y sueñan, de las pardelas que hablan las noches, del cardonal y las tabaibas. Otra vez, otra vez. Benegueras es tuya y mía, de los callaos que cantan al reboce, de las tederas y los guirres, del drago y el palmeral. Otra vez, otra vez. Benegueras es mía y tuya, mía y tuyas, Benegueras. De nosotras es la tierra que tenemos que proteger. Otra vez. Otra vez. Benegueras mía y tuya es Benegueras. De nosotros es la tierra que debemos proteger. Otra vez. Otra vez. Otra vez. Otra vez. Benegueras es mía y tuya. Por Bencomo Noé, titulado Benegueras 2026. Benegueras como lucha tiene un relato de 40 años. Pensarla en esa perspectiva nos ofrece la satisfacción de haber frenado un ecocidio gigantesco, pero nos deja la insatisfacción de contemplar las nuevas maniobras que se ejecutan hoy en día para convertirla en otro infierno especulativo. Volvemos a reconocer el nuevo modelo de intervención en el territorio que entre Lopezán y el gobierno de Canarias han elaborado como hoja de ruta, con los ayuntamientos y cabildos como testigos silenciosos de la gran jugada. La empresa Costa Benegueras ejecuta obras sin los permisos correspondientes, tal y como sucedió en Pasito Blanco hace unos meses, y la connivencia entre gobierno autónomo y empresa Lopezán es manifiesta. Llevamos denunciando ante la opinión pública, fiscalía, demarcación de costas y cabildo los movimientos de tierra en la playa y barranco de Benegueras, por el uso de maquinaria pesada dentro de los límites de la servidumbre y de la protección del dominio público marítimo terrestre. Esta maquinaria pesada eliminó el talud natural característico
han destrozado un poblado aborigen, alterado la rampa de Tabaibales y están construyendo un puente alterando el barranco, ladera y el cauce público, saltándose la normativa del PORN, Plan de Ordenación del Parque del Nublo, al que pertenece Beneguera, y restringiendo el derecho de acceso a la ciudadanía. Consideramos que Ayuntamiento, Cabildo Insular y Gobierno de Canarias han hecho dejación de sus funciones como garantes de la aplicación de las normativas vigentes. No es explicable el comportamiento y la deriva de nuestros legisladores y jueces en cuanto a la necesidad de aplicar con rigor las leyes de protección medioambiental. Más, cuando la mayor parte de las denuncias a las instituciones lo son por privatización urbanística, fraude a la administración, tráfico de influencia, corrupción entre particulares, administración desleal, falsedad documental, omisión del deber de perseguir delitos y delitos contra el patrimonio natural y el medio ambiente, lo que nos genera una sospecha sobre el tan cacareado Estado de Derecho. No es explicable, sobre todo porque el año pasado la población canaria mostró en la calle en varias convocatorias que Canarias tiene un límite. Y no es un eslogan, es una realidad palpable hasta para el informe del Consejo Económico y Social de Canarias, afirmando que el crecimiento de la turistificación ejerce una creciente presión sobre los ecosistemas, deteriorando notablemente la calidad de vida de los canarios, hasta tal punto que convivimos con las tasas más altas de visitas turísticas y ganancias económicas, combinada con la subida del índice de la pobreza severa al 34% de la población. Tampoco entendemos que se dejen de lado el trabajo de investigadores y expertos universitarios que han exhortado al gobierno de Canarias a plantear que el actual modelo de desarrollo es fallido y que existen alternativas con otros modelos. Por eso, Beneguera es ahora más importante como símbolo de resistencia, porque el archipiélago está condicionado por una política de organización social que es depredadora del suelo, contaminador de las aguas, destructor del patrimonio cultural y perjudicial para todas las especies que habitamos las islas. Toda esta conjunción de problemáticas son mezclas de un ecocidio programado por una economía centrada en el turismo que somete a las poblaciones de las islas a condiciones de vida precarias y cada vez más contaminadas.

Pues nada, llegamos al final y como siempre, pues el tiempo y se nos echa encima. Recordarles que este programa sigue emitiéndose en directo todos los miércoles de 7 a 8 y los domingos se repite el programa de 1 a 2 de la tarde. Quien quiera contactar con el zurrón de la isla lo puede hacer al correo a .c.e.z.i.2018@gmail.com. El contenido del próximo programa de la semana que viene, por el caso de que tenemos unas acciones en Agaete, no vamos a hacer el programa en directo y repetiremos el programa de la pasada semana realizado por el compañero Tazarte, Conversaciones sobre Meneguera. Y no estamos en directo porque el miércoles a las 8:30 de la tarde tenemos uno de nuestros paseos artísticos en el Centro Cultural de la Villa de Agaete y en el Huerto de las Flores, y al día siguiente el concierto del Zurrón Directo en la Plaza de Agaete. Nada, decirle, volvemos a repetir, un próximo miércoles no es en directo, repetimos anterior programa y nos gustaría verle el miércoles 29 en Agaete, Centro Cultural de la Villa y Huerto de las Flores. Salud, hagan mucho el amor, como siempre. Adiós, ajul.

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1: Son las 8 de la tarde.
2: Temperatura 23 grados. Humedad 63%.
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0: Muy buenas tardes, amigas y amigos de Radio Guiniguada. Hoy vamos a dedicar como tema monográfico el tema de la conflictividad y la gestión de la autoridad portuaria en Las Palmas de Gran Canaria, concretamente en el puerto de Las Palmas de Gran Canaria, que afecta al resto de los puertos, porque los puertos incluyen la isla de Gran Canaria, Lanzarote y Fuerteventura. ¿O estoy equivocado, don Fernando?
1: No, efectivamente. Buenas tardes a ustedes y a todos los oyentes.
0: Escuchan a Fernando Melián, que es miembro de la Central Sindical Independiente y de Funcionarios, más conocida como CESIF, dentro de la Autoridad Portuaria. El Consejo de Administración de la Autoridad Portuaria de Las Palmas, esta es una de los escritos que se han hecho por parte de este sindicato dirigido a la Autoridad Portuaria. Y en el asunto se dice solicitud de revocación de competencias delegadas y realización de una auditoría externa integral. Y dirigiéndose a la presidencia de la autoridad portuaria y al consejo y a todos los consejeros, a todo el gobierno de la autoridad portuaria, la sección sindical de CESIF, en la Autoridad Portuaria de Las Palmas, al amparo de lo establecido en el texto refundido de la Ley de Puertos del Estado y de la Marina Mercante, aprobado en el Real Decreto Legislativo 2/2011 de 5 de septiembre y de la Ley 40/2015 de 1 de octubre de régimen jurídico del sector público, comparece ante ese Consejo de Administración y ante la presidencia del mismo, exponiendo lo siguiente. Primero, que el Consejo de Administración constituye el órgano superior de gobierno de la autoridad portuaria, correspondiéndole las funciones de dirección, administración, planificación estratégica, control y supervisión de la gestión de la entidad de conformidad a la normativa vigente, siendo además el órgano competente para ejercer aquellas funciones que la ley le atribuye expresamente a la autoridad portuaria y que no estén encomendadas a otros órganos. En segundo lugar, que el artículo 30 del citado texto refundido de la ley permite al Consejo de Administración delegar determinadas competencias en la presidencia de la autoridad portuaria. Sin embargo, dicha delegación no supone la pérdida de titularidad de las competencias, ni libera al Consejo de Administración de su obligación de controlar, supervisar y evaluar la gestión realizada por el órgano delegado, pudiendo revocar en cualquier momento la delegación cuando así aconseje o lo aconseje el interés público o el correcto funcionamiento de la organización. En tercer lugar, que los artículos 3, 9 y 10 de la Ley 40/2015 del régimen jurídico del sector público establece que todas las administraciones públicas deben actuar con sometimiento pleno a la ley y al derecho, respetando los principios de eficacia, eficiencia, buena administración, responsabilidad, transparencia, planificación y servicio efectivo a los ciudadanos, al igual que regulan la delegación de competencias, su revocación y la posibilidad de abocación por el órgano delegante cuando concurran circunstancias que lo hagan aconsejable. En cuarto lugar, el artículo 103 de la Constitución Española dispone que la administración pública sirve con objetividad los intereses generales y actúa de acuerdo con los principios de eficacia, jerarquía, descentralización, coordinación y sometimiento pleno a la ley y al derecho, principios que resultan plenamente exigibles en la gestión de la autoridad portuaria y de forma singular a la gestión de sus recursos humanos. Quinto, que el artículo 31 del Real Decreto Legislativo 2/2011 atribuye a la presidencia la representación legal y la dirección ordinaria de la autoridad portuaria, debiendo ejercer dichas funciones con sometimiento a los acuerdos y directrices del Consejo de Administración, órgano al que corresponde el control superior de la gestión de la entidad. Sexto, que a juicio de esta organización sindical, durante los últimos años de gestión de los recursos humanos de la Autoridad Portuaria de Las Palmas, viene presentando importantes deficiencias, apreciándose una insuficiente capacidad de impulso, dirección y resolución, con afecciones directas a la plantilla de trabajadores de esta entidad. Un auténtico caos organizativo, destacándose la incapacidad para dotarse de una plantilla adecuada a los retos que debe afrontar, con múltiples organigramas consecutivos que muestran la improvisación permanente de los actuales gestores y que sin siquiera llevarse a cabo vuelven a cambiarse nuevamente estos organigramas uno tras otro, con aptitudes, decisiones que a nuestro entender exceden con mucho casos en muchos casos los marcos legalmente establecidos, generando un clima tóxico de relaciones laborales que se va complicando más a cada paso que da, incapaces de dar respuesta a los conflictos que se han generado con otras administraciones y afectan en gran medida a sus trabajadores, a los que humilla en la prestación de sus funciones frente a otros. Véase la problemática con la policía local de Arrecife de Lanzarote, por ejemplo. Esta organización sindical ha venido denunciando reiteradamente la absoluta falta de voluntad negociadora de la presidencia y de su equipo directivo. Los múltiples desatinos organizativos y los reiterados incumplimientos del marco legal establecido, el convenio colectivo, que están causando un daño irreparable en su plantilla laboral y también en la prestación de servicio a los usuarios. En séptimo lugar, desde la perspectiva de esta organización sindical, la persistencia de esta circunstancia exige que el Consejo de Administración ejerza de forma efectiva las competencias de dirección, supervisión y control que el legislador le atribuye, revocando la delegación de las competencias en materia de recursos humanos actualmente conferidas a la presidencia. Octavo, que el artículo 40 del Real Decreto Legislativo 2/2011 establece un sistema de control interno en el ámbito del sistema portuario estatal, disponiendo que los informes de control deben elevarse a los consejos de administración junto con las propuestas de medidas correctoras que procedan. Ello evidencia la voluntad del legislador

0: posibles deficiencias organizativas o incumplimientos normativos y, en su caso, exigir las responsabilidades que legalmente procedan. Entonces, pues preguntamos al compañero Fernando Melián que nos diga que en este mismo escrito se hacen distintas solicitudes. En una primera instancia, que se incluya en el orden del día de la próxima sesión del Consejo de Administración de la Autoridad Portuaria un punto específico relativo al análisis de la gestión de los recursos humanos de esta autoridad.
1: Efectivamente, sí, porque creemos que la gestión de los recursos humanos y organización en la autoridad portuaria lleva ya muchos años de una incapacidad manifiesta y de unas irregularidades, como por ejemplo pueden ser las movilidades totalmente a dedo, puestos de responsables a dedo también, sin realizar ningún proceso de concurso-oposición. Se ha pedido durante cuatro, la realización de la evaluación de riesgos psicosociales, que es muy importante, porque eso determina el bienestar, ya no solo psíquico, sino social de los trabajadores, y redunda en la eficacia y eficiencia de su trabajo. Y es siempre al no por respuesta, y hasta que la inspección de trabajo se vio obligada, por un requerimiento de la inspección de trabajo, la autoridad portuaria se vio obligada a hacer la evaluación de riesgos psicosociales. Y un largo etcétera, etcétera de cuestiones.
0: Específicamente en este ámbito, ¿no? En el ámbito de los recursos humanos.
1: Sí, recursos humanos. Y después también departamentos con deficiencias, donde faltan, en unos departamentos hay muchos empleados y en otros faltan. O sea, hay una desorganización.
0: Hay una descompensación.
1: Completa, sí. Okay.
0: Bueno, en segundo lugar, ustedes solicitan que, al amparo del artículo 30 del Real Decreto Legislativo 2/2011, y del 9 y 10 de la ley de la ley 40/2015, el Consejo de Administración acuerde revocar la delegación de las competencias en materia de recursos humanos actualmente conferidas a la Presidencia, reasumiendo directamente dichas competencias o estableciendo un sistema reforzado de supervisión que garantice una gestión eficaz, objetiva y transparente. O sea, sé que lo que se está, otro de los elementos que ustedes reivindican es que ante la ineficiencia de la Presidencia en el ejercicio de la materia de recursos humanos, revierta de nuevo en el Consejo.
1: Exactamente, sí, porque si la memoria no me falla, esas competencias las delegó el Consejo en la Presidencia en el 2007. Desde ese entonces, todos los presidentes que han pasado por la autoridad portuaria tenían delegadas esas funciones de recursos humanos. Pero en vista de esta incapacidad manifiesta, de esta desorganización absoluta, de este desprecio a la mejora en las relaciones laborales, incluso con las relaciones con los representantes sindicales, o sea, un desprecio absoluto, donde se nos da larga siempre, incluso en las reuniones se nos da la razón, porque es lógico lo que decimos y pedimos, pero después no se hace nada. Entonces, ante esta situación de bloqueo, de no resolución de los conflictos con los representantes sindicales y con los trabajadores, pues pedimos que se revoque o se haga una auditoría externa integral de todos los recursos, de la gestión de los recursos humanos y organización de la empresa, donde se vean las deficiencias y las posibles irregularidades que estén ocurriendo.
0: En tercer lugar, el Consejo de Administración acuerde la realización de una auditoría externa integral, independiente y objetiva sobre la gestión de los recursos humanos de la Autoridad Portuaria de Las Palmas, analizando pormenorizadamente los procedimientos de selección, provisión y promoción profesional, procedimiento de nombramientos de responsable o jefe de departamento o división, la gestión de expedientes de personal, el cumplimiento del tercer convenio de puertos del Estado y autoridades portuarias, la ejecución de los acuerdos alcanzados con la representación legal de las personas trabajadoras, la gestión de los recursos psicosociales y de la prevención de riesgos laborales, la adecuación de las decisiones adoptadas a los principios de mérito, capacidad, igualdad, publicidad, objetividad y transparencia.

0: transparencia y el cumplimiento de la norma, de la normativa vigente, de los principios constitucionales de la buena administración. Es lo que ustedes reivindican en este tercer punto a la hora de que exista una auditoría externa integral, independiente y objetiva.
1: Efectivamente, efectivamente, porque lo que no se puede tolerar, además, cuando una administración pública debe mirar por la excelencia de sus trabajadores, el no recompensar el mérito, igualdad y capacidad, pues repercute también en la eficiencia y eficacia de esa entidad pública. Porque si tú no recompensas a las personas que se esfuerzan, o sea, no hay un procedimiento objetivo donde se vea quién es la persona con el perfil más adecuado, el que esté más formado para ese puesto, pues indudablemente la persona que se está preparando y que ve que siempre cogen a otro a dedo, que no quiero decir que muchas veces cogerá al adecuado, pero claro, si no hay un procedimiento objetivo, muchas veces no se cogerá.
0: Inverificable.
1: Exactamente. Entonces, se crea un ambiente tóxico, ahí está lo de ambiente tóxico, porque las personas que están preparadas dicen, pues ¿para qué me voy a seguir formando y preparando? Aparte de la desmotivación en su trabajo. Y esto no lo reconoció la presidenta, pero después no ha hecho nada. Siguen durante 3 años todas las movilidades.
0: ¿Te refieres a promoción interna?
1: Sí, exacto. Sí, perdón, para las personas a lo mejor que no así, las promociones internas, que amor que suponen muchas veces un aumento de sueldo, la mayoría de las veces, pues son
0: y de más responsabilidad.
1: Exacto, ¿no? Son sin ningún sistema de igualdad, mérito y capacidad que llevamos desde el comité de empresa y desde nuestra sección sindical, desde que empezó esta legislatura, desde el primer momento diciendo que hay que hacer un sistema. Y nada, largas, que sí, que iban a contratar una empresa externa para lograr perfiles, pero todavía no se ha hecho y se sigue nombrando a la gente totalmente de forma arbitraria. Entonces, ese es uno de los problemas que crea además riesgo psicosocial. Por eso crea un riesgo psicosocial enorme, por lo que acabo de decir, la desmotivación, decir, ¿para qué estoy yo formándome si después cogen a la persona que ellos quieren? Entonces, aparte, para la persona también que está en esa movilidad, también es un desasosiego, porque dice, contra, me han cogido, no he podido mostrar lo que valgo. Entonces, también, cara a los compañeros, es un descrédito que no se lo merece, a lo mejor, porque igual sí está preparado.
0: Porque no lo ha podido demostrar.
1: Exactamente.
0: No le han dado la oportunidad.
1: Exactamente, exactamente.
0: Porque otra de las cosas que pone aquí en este punto es el cumplimiento de la normativa vigente. No se está pidiendo nada del otro
1: exactamente.
0: Mundo. Se está pidiendo que se cumpla la ley.
1: Y es más, cuando el tercer convenio lo pone claramente, el tercer convenio pone que toda la gestión de recursos humanos debe regirse por ya se me fue ahora el BAIFO.
0: El convenio.
1: Sí, el convenio pone que tiene que haber un proceso de igualdad, mérito y capacidad. Sí, pero es otra, o sea, que gestión por competencia, perdón, no me salía la palabra, que tiene que guiarse por la gestión por competencia. Toda la gestión de recursos humanos, y no se está haciendo. No hay una gestión por competencia, no se valora los méritos ni la capacidad.
0: Ni las capacidades.
1: Exacto. Después otra cosa, los procesos selectivos no se entienden que se pida, en un año se pide una cosa, otro, por ejemplo, el de la policía portuaria. Es increíble que unos años se pida una cosa, otro año otra. ¿Eso qué? Que porque es carta hoc para... Eso da a dudar de que si se hace para facilitar a hoc a los que ellos quieren. Uh-huh. Da antes, ¿sabes? Porque, uh-huh. porque
0: para debería, primar a determinadas
1: exacto.
0: personas.
1: No digo que se haga, pero claro, al hacerlo así, te da esa desconfianza.
0: Sí, sí, sí.
1: Con
0: sí.
1: lo cual debería haber un proceso siempre que
0: crea
1: se pida...
0: Crea la duda.
1: Exacto, que se pida siempre lo mismo. De hecho, cuando en mi promoción había unas pruebas físicas fuertes. Hoy en día llegaron a ser sin prueba física. Ahora volvieron a poner en la última, pero natación y correr. En la nuestra era circuito, correr, natación. O sea, tú no puedes exigir una barbaridad en una oposición y a la siguiente barbaridad y a la siguiente oposición no pedir, o sea, no pedir lo mismo. O sea, eso debería,
0: o sea, hay una descompensación que no
1: sí,
0: es lógica.
1: Eso es por poner uno de tantos ejemplos. Después la evaluación de riesgos psicosociales, que se llevaba pidiendo y no se hacía, hasta que se vieron obligados a hacerlo. Y como nosotros suponíamos, dio muchos factores negativos. O sea, la evaluación que se siguió, la SICO 4.0, que establece 9 factores de riesgo de analizar, y en muchos de ellos se dio un factor elevado de riesgo. Y esperemos que ahora se tomen las medidas adecuadas.
0: ¿Y el factor de riesgo así para la audiencia?
1: Sí, los factores de riesgo, hay unos determinados factores que establece la Seguridad Social, porque el sistema SICO 4.0 lo creó la Seguridad Social. Establece una serie de factores indicativos de posibles riesgos psicosociales. Por ejemplo, supervisión, motivación, ¿sabes? Distintos factores.
0: ¿Y cuestión de revisión médica y estado físico de la persona?
1: No, esto va más bien, los psicosociales, no. Es más bien enfocado al daño que pueda recibir, al riesgo que esté expuesto un trabajador.
0: ¿En función de su tarea?
1: En función de la organización de la empresa. Uh-huh. La organización de la empresa. Uh-huh. Por eso yo dije que los culpables de este resultado era presidencia, dirección y jefe de recursos humanos, que son los máximos responsables en la organización de ya solo por eso, sabes que y por todo lo que estoy exponiendo, pues pedimos que se revoque las competencias delegadas y las retome el Consejo de Administración.

0: Bien, y seguimos aquí con Fernando Melián, de la sección sindical portuaria de del Central Sindical Independiente de Funcionarios, más conocida como CESIF, que estamos repasando la situación de las circunstancias del mal funcionamiento, de las graves deficiencias y mala administración que se está llevando en la autoridad portuaria en Las Palmas de Gran Canaria. Tú querías precisar, Fernando, sobre la cuestión de la transparencia y el acceso a la documentación, a la información, que es clave en este aspecto para poder saber y conocer cuáles son las decisiones y cuáles son las perspectivas, las inversiones, las proyecciones que puede tener la evolución de la gestión portuaria.
1: Efectivamente, a nuestro entender es muy grave que a los representantes sindicales no se les esté dando ninguna información. El oscurantismo se podría decir un curantismo como la Edad Media, porque ellos amparándose a la protección de datos, cosa que es irreal en muchos casos, porque de hecho los representantes sindicales tenemos derecho a esa información y tenemos además obligación de exigirlo y de guardar secreto. Entonces sobra eso de la protección de datos en algunos casos. Por ejemplo, no nos dan información, pedimos también la subida de niveles, que eso siempre se ha dado, ¿sabes? ¿Qué trabajadores, a cuál han subido niveles y cuál no? Porque en muchos años se daban las situaciones que todo esto por el clientelismo que ha habido, que algunos trabajadores subían varios años y algunos no subían en años. Entonces nos parece injusto toda esta situación. Entonces no nos dan información, claro, para no enterarnos a qué trabajadores ellos le dan niveles y a qué no. Eso es un ejemplo. Hemos pedido también contrataciones. ¿Qué contrataciones tienen personas que vienen del paro, del INEM? No se nos dan las contrataciones. Esto también, el tipo de contratación, de a veces que hacen movilidades a personas que a lo mejor no han sacado la posición donde están y le hacen una movilidad, a lo mejor un contrato de relevo o lo que sea. Un contrato de relevo es cuando alguien se jubila, pero no lo dan. Entonces, ¿qué? ¿Juegan con eso?
0: Contrato de relevo es la persona que sustituye al que
1: se
0: jubila.
1: Exacto, por ejemplo. Entonces, juegan con eso. A lo mejor hay una persona, que de hecho tenemos denunciado un caso de eso porque no ha aprobado ningún examen y le han hecho encima un...
0: Ni examen ni ha hecho ninguna
1: prueba. No ha aprobado, o sea, se ha presentado pero no ha aprobado. Entonces le hicieron una movilidad en su día y a otro departamento antes de que se caducara la bolsa. Y después le hicieron una oposición por mérito, no por concurso de oposición, solo por mérito. Con lo cual ha accedido sin aprobar nunca un examen, lo tenemos denunciado. Además es un familiar de una responsable importante de la autoridad portuaria. Pues como ese caso muchos, o sea que la transparencia para nosotros es primordial para garantizar que no ocurran todas estas irregularidades.
0: Porque evidentemente sin información no puedes fiscalizar la gestión.
1: Efectivamente.
0: Y ustedes están para fiscalizar.
1: Exacto. Y juegan con
0: para eso. Para que se cumpla, claro. desde la perspectiva de los trabajadores, que se cumpla toda la normativa y que se lleve a cabo en función de los intereses generales, no de intereses particulares.
1: Efectivamente. De hecho, ya la inspección de trabajo, por eso se denunció, lo obligó de aquí a un año a darnos información y todavía no nos han dado, creo que ya ha pasado el año, ¿no? Ahora de memoria no lo sé, tenemos que mirarlo, pero...
0: Pero casi un año, en definitiva.
1: Sí. Pero siguen sin darnos...
0: Que ya es triste.
1: Sí, sí. O sea, que es grave. Por eso digo que toda esta gestión...
0: Triste y grave.
1: Es muy grave. Lo que está pasando en la autoridad portuaria es gravísimo. Sí.
0: Bueno, en un cuarto punto, ustedes solicitan a la autoridad portuaria que si como consecuencia de dicha auditoría externa e independiente se apreciaran incumplimientos normativos, actuaciones contrarias al ordenamiento jurídico, deficiencias graves de gestión o cualquier otra circunstancia susceptible de generar responsabilidad disciplinaria, patrimonial, contable o de cualquier otra naturaleza, el Consejo de Administración impulse dentro del ámbito de sus competencias la depuración de las responsabilidades que legalmente procedan, adoptando las medidas correctoras, disciplinarias o legales que resulten oportunas para restablecer la legalidad, garantizar el buen funcionamiento de la organización y evitar la reiteración de tales situaciones.
1: Efectivamente, porque es una vergüenza y que de hecho desgraciadamente ocurre en muchas administraciones públicas, no solo la autoridad portuaria. de que, claro, como todo se paga con dinero público, si son multas, sanciones, pero al final las personas que han cometido esos irregulares muchas veces salen de rosita, hablando popularmente.
0: Sí.
1: Y eso no puede ser. O sea, queremos que sea una auditoría seria, y por eso decimos íntegra y exhaustiva, y si se han cometido irregularidades de algún tipo, que esas personas...
0: que se diluciden, exacto, claro, responsabilidades, exacto, y que las asuman.
1: Y que, exacto, y que se tomen las medidas pertinentes que tengan que hacer.
0: Que pueden llegar hasta sanciones legales.
1: Exactamente, sí, las que sean, las que consideren...
0: Las que correspondan.
1: Corresponda, efectivamente.
0: Ante tal infracción.
1: Sí, sí, sí.
0: O irregularidad.
1: Sí, porque claro, como no tenemos mucha información, pero nosotros creemos que se han estado cometiendo irregularidades, pero claro, como no dan la información...
0: sí, los mantienen a ustedes.
1: Es que como... Yo creo que aquí debería entrar ya la fiscalía de oficio. Eso es otra cosa también, que si está escuchando fiscalía, que sí, por favor entren de oficio en la autoridad portuaria.
0: ¿Y ustedes no pueden presentar una denuncia ante fiscalía o qué?
1: Hemos presentado alguna cosa, ya, lo que pasa no puedo adelantar.
0: Ya. Vale. Pero... Sí. En fiscalía, sí, y anticorrupción incluso.
1: Exactamente, ¿no? Y hemos pedido por transparencia información. Ahí es la única manera, por transparencia, cuando se han visto obligados a darnos. Las pocas veces que nos han dado información.
0: Ha sido por imperativo legal.
1: Exacto, porque desde transparencia, que animo además a todos los administradores, a todos los funcionarios públicos y a los representantes sindicales de otras, que utilicen mucho la transparencia, el portal de transparencia, para todos estos asuntos, cuando ven que en su administración o su empresa o lo que sea no le dan la información que necesita.
0: Y que es obligatoria.
1: Exacto, creo que es una herramienta importante que tenemos a nuestra disposición y que a lo mejor no la usamos tanto como deberíamos.
0: Uh-huh. En un quinto punto de solicitud, ustedes dicen en el escrito a la autoridad portuaria, al Consejo, que las conclusiones de la autoridad sean elevadas al Consejo de Administración, se informe de las medidas adoptadas y se dé traslado de sus resultados a la representación legal de las personas trabajadoras con pleno respeto a la normativa sobre protección de datos y confidencialidad. Es decir, aquí lo que se está diciendo es que independientemente del respeto a la protección de datos y la confidencialidad de esa información, las representaciones sindicales tienen que recibir la información de estas acciones, de medidas que se adopten y de actuaciones que se hayan ejecutado. Porque si no, no hay manera de conseguir y saber si están procediendo de manera correcta o incorrecta.
1: Efectivamente, claro. Como dijo usted antes, una manera de fiscalizar, si no tenemos la información, entonces que si se han cometido irregularidades, pues que nos digan los hechos. A lo mejor no hace falta que nos digan la persona por la protección de datos. Eso ya se
0: dilucida.
1: Dilucida, exacto. Gracias. En los órganos que sean competentes, sean judiciales, sean
0: administrativos
1: o lo que fuera. Pero sí necesitamos conocer si se han cometido irregularidades, qué irregularidades se han cometido, qué hechos, que todo lo que las actuaciones en gestión de recursos humanos y organización se hayan podido dar, que se dé traslado a los representantes de los trabajadores.
0: Uh-huh. ¿Y cómo está ese frente, todas estas reivindicaciones, todas estas denuncias, todos estos requerimientos de información para poder fiscalizar desde el punto de vista de los trabajadores a la gestión de la autoridad portuaria? ¿Cómo está ese frente de comité de empresa? ¿Hay coordinación? ¿Hay disensiones? ¿Hay más unión que divergencias en cuanto a la línea a seguir de denuncia y de reivindicaciones?
1: Sí, ahora mismo hay una mayoría que más o menos remamos en el mismo, que queremos que todo esto se...
0: En el mismo sentido.
1: Exacto, que sería comisiones, UGT y nosotros, CESIF. Vamos más en que todo esto se depure y se aclare. Hay otra parte que no está tan por la labor, pero bueno, cada uno sabrá su acción sindical como la tiene que ejercer. Pero afortunadamente, en esta legislatura se ha habido una mayoría, que antes estaba más paralizado este tema, ha habido una mayoría que está por la labor de que que haya más transparencia y que haya una gestión más eficaz, eficiente y más limpia en la autoridad portuaria.

0: pues Fernando Melián, la unión hace la fuerza y el compromiso y el creer que la organización, sobre todo la organización y la honestidad y el conocimiento de la causa, yo creo que es lo que muchos trabajadores no saben que les pueden llevar muy lejos en sus reivindicaciones y en sus denuncias.
1: Efectivamente. Yo creo que hay una falta hoy en día de que los trabajadores que se crean la fuerza que tienen. Si estamos unidos en un frente común, tenemos mucha fuerza. Y que no se dejen llevar por las divisiones que tratan de imponer desde arriba. Porque precisamente esas divisiones, eso tratar mejor a unos que a otros, no debemos caer en eso. Porque eso es lo que crea que al final estemos todos peor. Por mucho que den, son limosnas al final. Pero podría estar mejor todos si lucháramos unidos y con fuerza. Y la tenemos, solo hay que creérnoslo. Y yo siempre he dicho como la colmena, lo que es malo para la colmena es malo para la abeja. Sin embargo, lo que es bueno para una abeja solo no es bueno para la colmena. Entonces, debemos luchar por lo bueno para la colmena, que es lo que va a beneficiarnos a todos. Y eso es lo que estamos luchando en la Autoridad Portuaria. O sea, aquí estamos luchando por el interés colectivo. No tenemos ningún interés personal. Desde esta sección sindical, por lo menos, no tenemos ningún interés personal. Porque creo que además, creo que una virtud, la mejor virtud de un sindicalista es la honestidad. De nada que pierda la honestidad, ya no hay trabajo sindical que valga. Porque su primer interés es la lucha colectiva. Y por eso digo que si estuviéramos unidos y lucháramos por el colectivo, mejoraríamos las condiciones de todos y no solo de unos pocos.
0: Uh-huh. Y ante esta situación de falta de corresponsabilidad, de incluso de no asumir responsabilidades cuando tú estás en una organización laboral, no sabe el daño que le está haciendo al propio movimiento obrero, ¿no? Porque si no se genera esa conciencia y esa preocupación sobre los problemas que están afectando a la propia organización, puede darse el caso que incluso echen gente a la calle o se reduzcan los derechos y las luchas que se han conseguido a través de muchísimos años. Es decir, que se genere un retroceso en cuanto a derechos y control de la propia institución pública. Porque si no hay control, la institución pública cojea. Uh-huh. No hay una transparencia, porque desde la propia administración y gestión, si no participan los trabajadores, eso queda al pairo, y al pairo no puede quedar porque por ley incluso eso tiene que haber un control, una fiscalización, un miramiento de cada uno de los movimientos y decisiones que se toman.
1: Efectivamente, efectivamente. De hecho, ahora me acabo de acordar, hablando de esto, que hace poco ocurrió un hecho inédito, nunca había pasado en la Autoridad Portuaria, que echaron a una persona que aprobó la oposición de policía en el periodo de prueba, policía portuaria, pero sin haber hecho nada objetivo para echarlo. No sé si tenían algún interés espurio para, pero bueno, afortunadamente ha ganado el juicio, y lo que es una vergüenza también que hayan recurrido, porque esto no era ni para recurrir. O sea, ese chico no se merecía que lo echaran así como agua sucia, ¿sabes? Que además esperaron al último.
0: ¿Y la autoridad recurrió la sentencia?
1: Recurrió, sí, recurrió, pero que para mí no debería haber recurrido, porque bueno, de hecho, sí, tiene su derecho, pero que es una cosa tan, como, no sé cómo expresarlo, o sea,
0: sí, tan clara,
1: ha sido tan arbitrario, sí, una echar una persona clara, sin nada objetivo, echar una persona sin ningún que se había estado, de hecho no era la segunda
0: con argumentación vez. En definitiva,
1: exactamente. Entonces, que pero bueno, yo espero que también gane el recurso y
0: que definitivamente
1: es por poner un ejemplo de lo que estaba diciendo de echar gente. Me acordé por eso que es que ya no se cortan ni para eso, o sea, que pero bueno,
0: sí, que las infracciones llegan a tal extremo que el descaro también les delata, ¿no?
1: Sí, de echar a alguien sin tener ningún...
0: Y estamos hablando de la gestión de una administración pública.
1: Sí, efectivamente, efectivamente.
0: Bueno, pues ustedes también en la sección sindical del CESFIF, de la acción portuaria, de la sección portuaria, formulan que estas peticiones que se hacen se hacen desde el máximo respeto a la institucionalidad, hacia la institución, hacia el Consejo de Administración y cada uno de sus miembros, pero también desde el firme, desde esa firme convicción de que quienes integran el órgano superior de gobierno de la autoridad portuaria tiene la obligación legal de ejercer de forma efectiva las funciones de dirección, de supervisión y control que el ordenamiento jurídico les atribuye y les obliga a cumplir. Si usted asume una responsabilidad, tiene que ejercerla en función de la normativa vigente y ejerciéndola de manera correcta.
1: Efectivamente. Por eso es una solicitud, desde como ponemos ahí, con total respeto, pero para que lo lleven al pleno y decidan lo que ellos crean que es lo más correcto. Pero nosotros ahí exponemos bastante argumentación de que creemos que eso es lo que se necesita hacer, pero ya ellos como máximo órgano
0: tendrán que decidir de
1: organización de la autoridad portuaria, pues esperamos que decidan lo más correcto posible.
0: Porque dice, en consecuencia, esta organización sindical, el CESIF, apela a la responsabilidad institucional de cada uno de los miembros del Consejo para que adopten las decisiones necesarias en defensa del interés público, del correcto funcionamiento de la Autoridad Portuaria de Las Palmas, de los derechos de las personas trabajadoras y de los principios de legalidad, eficacia, objetividad, transparencia y buena administración que deben presidir en la actuación administrativa.
1: Efectivamente. Sí, porque como dije antes, una de las cosas es la que se deteriora, se puede deteriorar la excelencia de, incluso muchos abandonan gente muy preparada, terminan yéndose a la Autoridad Portuaria, que ya han pasado casos, porque ven ¿sabes qué dice? Yo estoy preparado y cogen arbitrariamente, ¿sabes? Entonces, esto puede repercutir también en la eficiencia y eficacia de
0: claro, porque no tienen el personal adecuado. No se cuenta con el personal adecuado.
1: Sí, sí. Que yo no digo que no tengan el personal, pero claro, el que está preparado y ve que a él no le hace ningún proceso donde se le pueda valorar esa capacitación, pues te desmotiva y terminas abandonando la administración, o sacas la otra oposición, o te vas a una empresa privada, o en otra administración pública. Y eso pasa. Entonces,
0: O pide traslado,
1: o incluso depresiones, gente que ha estado con depresiones, que ahí está el factor psicosocial. Exactamente. Porque eso crea un, ¿sabes? Que hay una, cuando tú te empiezas a desmotivar, empiezas que no, bueno, de hecho han habido ya varios casos de acoso, que esas otras, ya la autoridad portuaria tuvo una sanción de 75.000 euros por acoso laboral a una trabajadora. Y nosotros que pedimos, y aquí que eso, el aire es el que hace el acoso.
0: Con sentencia en firme, ¿no?
1: Exacto, sentencia de la autoridad portuaria. Pero digo, bueno, y el acoso no lo hizo nadie, porque se debería haber una investigación interna de quién ha hecho
0: para que esa, se asuma la responsabilidad.
1: Exactamente.
0: Pero porque nada, alguien tuvo que decidir.
1: Y eso se lo trasladamos a la presidenta en la última reunión. Y nada, no, o sea, que no nos hace nada tampoco. Entonces, o sea, que aquí al final lo digo, paga la administración pública, o sea, lo pagamos todos, pero los que hacen las irregularidades salen de rosita. Y esto es lo que no puede ser. Hay que empezar ya que los que cometan irregularidades, o en este caso acosos o lo que sea,
0: asuman su responsabilidad.
1: Asuman su responsabilidad.

0: Pues cerramos este Quebrando Censuras en el día de hoy en Radio Guiniguada, Onda Libre y Comunitaria FM 89.4, dándole unos últimos minutos al invitado de hoy, a Fernando Melián, que es de la Central Sindical Independiente de Funcionarios CESIF de la sección portuaria, del ámbito portuario en Las Palmas. Pues Fernando, vamos a cerrar, que no quiere decir que no hagamos más programas sobre la autoridad portuaria si se requiere y si es necesario, que seguramente lo será, desgraciadamente, en sentido negativo, porque sin lucha sindical no hay cambio a la hora de corregir el rumbo.
1: Efectivamente, es que la lucha sindical, de hecho, yo creo que es más necesaria que nunca. Aparte, por mal que se haga a veces algunas gestiones, es necesaria, porque si no, no habría ningún frente para luchar contra los recortes de derechos que se intentan o cualquier otra situación, irregularidades. O sea, se necesita la acción sindical. Lo que sí espero, que cada vez haya más unidad de los trabajadores y en un frente común por sus derechos y por los derechos de todos, no de los particulares, sino derechos de todos como colectivo, que es lo importante.
0: Sí, los intereses generales.
1: Exacto. Y luego espero que el Consejo de Administración tenga bien nuestra solicitud y recuperen la delegación de las competencias, o sea, recuperen las competencias de los recursos humanos y organización, o hagan una auditoría externa, o las dos cosas. Una auditoría externa para ver todas las irregularidades y ver las deficiencias y todos los problemas que están sucediendo en la autoridad portuaria, que son muy graves.
0: Pues muchísimas gracias, Fernando Melián, del CESIF, y nos despedimos en este programa de Quebrando Censuras en Radio Guiniguada, Onda Libre y Comunitaria FM 89.4.

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0: Son las 9 de la noche.
1: Temperatura 21 grados. Humedad 72%.
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0: Buenas noches, soy Víctor Martín y estás en A Capella. El programa de hoy es un homenaje a Lola de la Torre, a Doña Lola de la Torre. Estoy con Isabel Saavedra, doctora en Historia y musicóloga, con más de 25 años dedicado al tema de la recuperación y difusión del patrimonio musical canario. Hola Isabel, buenas tardes.
1: Hola, buenas tardes.
0: Bueno, hoy nos ocupa el tema de Doña Lola de la Torre. Entonces cuéntame un poquito de ella, por favor.
1: Pues mira, en primer lugar, muy agradecida por la invitación para recordar a Doña Lola de la Torre, porque fue la pionera de la musicología en Canarias. Para mí siempre es Doña Lola, porque la conocí muy jovencita yo, pues allá por 1981, en los conciertos de fin de curso que organizaba mi profesora de piano en el conservatorio. Y bueno, siempre venía Doña Lola y para nosotros era la profesora de nuestra profesora. No la traté mucho a nivel de musicología, pero luego sí que conocí toda la labor que ella realizó de la musicología en Canarias, pues gracias a Lothar Siemens, que fue su discípulo y con el que trabajé en el Museo Canario pues hace ya más de 25 años.
0: Todo se refiere a ella como Doña Lola. ¿Qué tenía de ella para que mantuviera esa categoría?
1: Hombre, a ver, Doña Lola nació en 1902 y murió en 1998. Entonces, cuando ya, por ejemplo, yo conocí a Doña Lola, pues era ya toda una institución. Aparte de que fue una soprano, fue maestra de canto, maestra de piano y luego musicóloga, pues era todo un referente. Por tanto, la categoría personal y profesional de Lola de la Torre hace que se merezca el nombre de Doña Lola.
0: Mira, me hablas de esa fecha, mujer que estudiaba con la guerra civil cercana por esa zona también. Tuvo que ser muy complicada la historia de Doña Lola, ¿no?
1: La trayectoria vital de Lola de la Torre es muy interesante porque, ya te digo, si tenemos en cuenta que nació en 1902 en Las Palmas de Gran Canaria, era además hija del barítono gran canario, que tenía una trayectoria internacional en la época, Néstor de la Torre Cominges, o Comanche, nosotros les decimos Cominges. Y luego era también hija de Dolores Chamsor Millares, de la familia de los Millares. Por tanto, en ella confluyeron distintas tradiciones familiares, artísticas y musicales. O sea que tuvo una formación desde muy jovencita relacionada directamente con la música, ¿no? Entonces, claro, después de estar una pequeña estancia en Tenerife, donde comenzó sus estudios de piano, en 1918 su familia vuelve a mudarse a Las Palmas y es donde debuta como soprano, como cantante, porque era alumna de su padre, en un recital a beneficio de lo que entonces era la Escuela Luján Pérez. Pero ¿qué pasa? Que después de Tenerife, de Las Palmas, la familia se traslada a Cuba. Entonces viajan en 1920 a La Habana y allí Doña Lola empezó a desarrollar su carrera artística e incluso en el Teatro Nacional de La Habana cantó y participó en audiciones de música con cantantes de la categoría de Beniamino Gigli e incluso con Joaquín Turina. Entonces su experiencia musical en La Habana fue muy interesante, ¿no? Pero después de 8 años que estuvieron en Cuba, volvieron a Las Palmas, terminó sus estudios en Madrid en los años 30 y allí fue donde comenzó a estudiar musicología con el entonces catedrático y musicólogo asturiano Eduardo Martínez Torner, que fue el que la inició en el tema de la musicología. Y gracias a esos estudios en Madrid, cuando regresó a Canarias, comenzó a catalogar el archivo de música de la Catedral de Las Palmas. Y esa es la mayor contribución de Doña Lola a la musicología en Canarias.
0: A ver, yo me imagino la escena. Llega esa mujer aquí y se encuentra... ¿Con qué se encuentra en la catedral? Porque tiene un desorden increíble, ¿no?
1: Sí, a ver, yo me imagino ese archivo, cuando ella vino, los años 50-60, que estaba todo desordenado, estaba guardado en unos armarios, en unas baldas. Entonces ella, con toda la paciencia del mundo, empezó a numerar los roperos, numerar las baldas, y entonces empezó a ponerle signaturas de clasificación y de identificación de cada una de las piezas, a ordenar todos aquellos papeles de música, como los llamaban incluso en los documentos históricos, se llaman los papeles de música. Entonces empezó a identificar qué papeles pertenecían a cada una de las obras y entonces ya realizó su catálogo, que se publicó finalmente en la revista del Museo Canario en 1964 y 65. O sea, todo el trabajo previo para llegar a esa magna catalogación que publicó en esos años, pues es un trabajo inmenso. Las tintas de la época que eran de hierro, y la tinta de hierro traspasa el papel. Entonces ya eso no se puede consultar porque gracias a Dios se ha digitalizado todo, pero antes tú pasabas una partitura, una hoja, y te salían las corcheas y las negras volando. Porque claro, la tinta había traspasado el papel y estaban todas las notas sueltas. Entonces ya eso se ha digitalizado y se puede consultar sin deteriorar la obra original.
0: Mira, y otra cosa, mujer, catedral, sacerdote, deán, Dios.
1: La verdad que me puedo imaginar los problemas o las dificultades que pudo tener doña Lola, pero es que consultó todo lo habido y por haber relacionado con la capilla de música de la catedral, que explico lo que es. O sea, en todas las catedrales españolas existía lo que se llama la capilla de música. Entonces siempre estaba dirigida por un maestro de capilla y había un grupo de cantores y un grupo de instrumentistas que eran los ministriles. La documentación generada en la Catedral de Canarias con respecto a la capilla de música es enorme. O sea, desde que las primeras noticias se conservan desde principios del siglo XVII, pero existían desde finales del XV. El tema es que con la invasión del holandés Van der Rohe, como le conocemos, se incendió la catedral en 1599 y se perdió en ese incendio toda la documentación y toda la música anterior a 1599. Lola de la Torre se casó con Juan Manuel Trujillo Torres en el año 35, que él era un ensayista, editor e impresor de Santa Cruz de Tenerife, que fue desde luego un impulsor excepcional de la cultura canaria en el periodo de la posguerra. Y ayudó a doña Lola muchísimo, porque a mí me tocó transcribir lo que ella copió de las actas capitulares de la catedral. Entonces se ve qué actas copió doña Lola, que tenía una letra grande, expansiva, y luego el marido, Juan Manuel Trujillo, tenía una letra chiquitita y apretada. Entonces ya tú sabes qué actas copió doña Lola y qué actas copió Juan Manuel Trujillo. Bueno. Ella ejerció como profesora desde 1975 hasta que se jubiló.
0: Otra cosa, esta mujer también, me imagino que sufriría todas las consecuencias de la guerra civil, ¿no? Porque cuadro por ahí.
1: Lothar me contó que en plena guerra civil obtuvo una plaza de profesora de música por oposición en Barcelona. Pero claro, con el final de la guerra y la victoria del bando nacional, perdió su plaza y tuvieron que regresar a Canarias. Entonces, claro, si empezamos a ver esa trayectoria que empecé a contar, ¿no? Nace en Las Palmas, va a Tenerife, vuelve a Las Palmas, se va a Cuba, regresa a Las Palmas, va a Madrid a estudiar allí sus estudios musicales y empieza los estudios de musicología. Luego va a Barcelona y consigue una plaza, pero con el tema de la guerra civil tiene que volver a Las Palmas. Y luego falta otra parte de su vida, y es que después de la guerra civil, se fue por motivos económicos, claro, imagínate, la posguerra en Canarias, ¿no? Y se plantea establecerse con su marido y su única hija en La Habana. O sea, otra vez vuelven a Cuba. Pero allí el clima de Cuba le sentó fatal al marido, a Juan Manuel Trujillo, que tenía enfermedad pulmonar. Y entonces, claro, volvieron a regresar a España en 1952. Creó en Las Palmas la Delegación de las Juventudes Musicales Internacionales en el año 1956. Y lo sé porque Lothar me contó que lo metió en esas asociaciones para que organizaran conciertos, promovieran la actividad musical y concertística en Las Palmas de Gran Canaria, y entonces enseñó a todos estos jóvenes a asumir tareas directivas de la gestión de una asociación, la organización de programas de conciertos. O sea que también hay asociaciones hoy en día, como por ejemplo Promuscán, que derivan de la formación de doña Lola Lothar en las juventudes internacionales, las juventudes musicales internacionales. Tremendo, en la vida cultural de esta ciudad.
0: Y ahora, explícame tú, ¿cómo me entero yo después de tantos años que existe doña Lola de la Torre? Anda.
1: Hombre, pues para eso estamos hablando de ella hoy. Para eso, de todas maneras, te tengo que decir que su figura en Canarias ha estado muy reconocida, porque, por ejemplo, ella, antes comenté que murió en 1998. Bueno, pues por toda la enorme labor y dedicación a la música y a la musicología en Canarias, recibió diferentes homenajes y galardones. O sea, podemos decir que fue profeta en su tierra, porque le reconocieron, por ejemplo, con la Medalla de Oro de Canarias en 1993. Ese mismo año también la nombraron hija predilecta de la ciudad de Las Palmas de Gran Canaria. Y es muy curioso porque en el acto institucional de entrega de honores y distinciones de hija predilecta, que fue en el Teatro Pérez Galdós el 24 de junio, día de San Juan, de 1994, el acto fue presidido por los reyes de España, Juan Carlos y Sofía, los reyes de entonces. Podemos hablar de que fue reconocida y premiada.

0: De los siglos para rescatar del olvido a esas figuras, porque en la historia de la música en España, pues sí, se conocen a los principales compositores del panorama nacional, pero Canarias estaba allí perdida, con lo cual ella reivindicó la figura, por ejemplo, del maestro Diego Durón, al que en un principio confundían con su hermano pequeño, Sebastián Durón. Lola de la Torre reivindicó la figura de Diego Durón como maestro de capilla durante 55 años, entre el siglo XVII y el siglo XVIII, con más de 400 obras compuestas que se conservan en el Archivo de Música de la Catedral. Esa labor, para mí, que es la más importante, por supuesto, es la catalogación, pero también se dedicó a sacar todos aquellos datos que encontró en los libros de fábrica, los libros de cuentas. Ella miró todas las actas capitulares, todos los libros y sacó todas las noticias referidas a los músicos y a la música en esa catedral. Como te decía, tanto ella como su marido, al que puso a trabajar, se dedicaron además desinteresadamente a ordenar las partituras, realizar ese catálogo de las más de 2.000 obras custodiadas en la catedral, a extraer de las actas capitulares todas las noticias referentes a los músicos desde el siglo XVI hasta el siglo XIX, que es cuando se disuelve la capilla de música. La tarea esta de recopilar las actas de la catedral duró por lo menos, yo creo que más de 30 años estuvo copiando todas las noticias referidas a la música en la Catedral de Las Palmas, ¿no? Y todo eso lo depositó en el Museo Canario, de manera que hoy en día se podría consultar todo ese trabajo musicológico de Doña Lola en el archivo del Museo Canario. O sea, esa es la gran aportación para la historia de la música en Canarias, o sea, el haber catalogado un archivo, sí, pero sobre todo sacar toda la información relacionada con la música en Canarias.
1: Sin ordenadores, sin Google, sin...
0: Exacto, a mano.
1: A mano.
0: Papel y lápiz o papel y boli. De ese trabajo hemos bebido todos los que nos hemos dedicado a la musicología en Canarias. O sea, es imposible dedicarte a la recuperación y difusión del patrimonio musical en Canarias sin acudir a los trabajos y a las publicaciones de Doña Lola de la Torre. Y por supuesto luego de Lothar Siemens. No, no, y luego está también la parte de Tenerife. Rosario Álvarez, con Lourdes Bonet, o sea, tanto tenían un equipo de trabajo estupendo, tanto Lothar Siemens como Rosario Álvarez, con sus respectivos colaboradores, entre los que yo me incluyo, y de ahí hemos aprendido y trabajado todo.
1: Ahora que nombras Tenerife, ¿existe algo parecido en Tenerife? O sea, ¿se ha catalogado obras también de la diócesis?
0: Algunos fondos de música de Tenerife se conservan en el Archivo Histórico Provincial de Santa Cruz de Tenerife, ¿no? Y de hecho ahí están muy bien custodiados y catalogados. Pero esa relación de Lothar Siemens con el Museo Canario, que promovió el rescate de archivos de música a los descendientes de los compositores para que todo eso no terminara en la basura. Entonces, concienciar a la gente de que ese archivo hay que dejarlo en el Museo Canario para que allí se catalogue y se conserve, porque es igual que nos han llegado obras de hace 200 años, ¿qué les vamos a dejar a las generaciones futuras si no se conservan y se custodian adecuadamente? Entonces, esa tarea sí que la ha promovido en Tenerife Rosario Álvarez, pero claro, ya ella, que además ya está jubilada, pero no existe esa entidad como el Museo Canario en Tenerife. La parte de archivo, el fondo documental del Museo Canario es casi o más importante que la parte de arqueología y de prehistoria.
1: Y una cosita, ¿la Escuela Musicológica de Lola de la Torre ha tenido alguna continuación? ¿Ha tenido, se ha quedado reflejado en algún momento?
0: Ay, Víctor, mire, vamos a ver, como dices, a ver, yo como siempre digo, hay un punto negro, una historia negra en todas las trayectorias, ¿no? La labor musicológica de Lola de la Torre fue continuada brillantemente por Lothar Siemens, quien además fundó el departamento de musicología Lola de la Torre en el Museo Canario. Y de hecho consta así en las actas de la Junta Directiva del Museo Canario, ¿no? Además, Lola de la Torre fue socia de honor del Museo Canario y bueno, durante muchos años el centro de la musicología estaba en lo que llamábamos la pajarera, que era donde estaba esa puertita con la placa que ponía Departamento de Musicología Lola de la Torre. Lamentablemente, con la muerte de Lothar en 2017 y las obras de ampliación del Museo Canario, el espacio que tenía el área de musicología, ese departamento de musicología, desapareció. O sea, derribaron la pajarera, bueno, los materiales se han llevado a otros sitios, pero la actividad tan importante de recuperación y difusión de la música canaria que se llevaba a cabo desde esa pajarera del Departamento de Musicología Lola de la Torre, ha desaparecido. Se puede consultar el fondo de las partituras de compositores canarios en el museo, pero la pena es

0: en que lo que Lothar aprendió con Lola de la Torre, que yo aprendí con Lothar, no va a tener la continuidad que debería haber tenido de forma natural, teniendo como se tiene un espacio, un departamento de musicología, que como en los antiguos gremios, los maestros enseñaban a los aprendices y los aprendices se convertían en maestros que a su vez enseñaban y trasladaban el conocimiento recibido. Entonces, eso siempre es una penita que tengo yo de cuando yo palme, que palmaré. ¿A dónde va todo lo que yo he aprendido? Y todo lo que a su vez yo he aprendido y he investigado. Pues bueno, intentaré dejarlo publicado, pero sí que me da, a veces me da pena no poder enseñar a otras personas lo que yo aprendí.
1: ¿Y cómo es posible que una persona, una entidad, lo que fuera, podría tomar una decisión tan drástica como esa y con esas consecuencias?
0: El Museo Canario es una entidad privada, tiene su junta directiva, se financia con dineros públicos, pero lamentablemente a veces los que dirigen las entidades no son las personas más sensibles y más, como diría yo, más profesionales. A veces priman más las simpatías o las antipatías que realmente el trabajo serio de una entidad como es el Museo Canario.
1: Pues qué tristeza, chiquilla. Pero bueno, es lo que nos toca a veces con ciertas personas. Bueno, y ahora vamos a la chicha. Vamos a escuchar música que además le dije a Isabel Saavedra que ella la buscara, la impliqué en todo el jaleo este, y ella ha tenido la delicadeza de ir, además va a informar, como hacía en su momento Lola de la Torre, va a informar de cada uno, que es lo fundamental, pues al fin y al cabo puedo oír música, pero si no sabes de dónde va la historia, pues al final no sirve de nada. Así que Isabel, ataca.
0: Que gracias al trabajo de musicología de Lola de la Torre es posible hoy en día escuchar la música que se interpretaba en la Catedral de Las Palmas de Gran Canaria, o sea, era la Catedral de Canarias, desde el siglo XVI hasta el siglo XIX. Porque además, gracias al proyecto RALS, que se denomina Repertorios Audiovisuales de Lectura y Sonido, pero en realidad son las iniciales de Rosario Álvarez y Lothar Siemens. O sea, entre ellos dos promovieron un proyecto interesantísimo con más de 60 discos que abarcan tanto la música canaria histórica como la música contemporánea. O sea, es un registro discográfico de la creación musical en Canarias. En el caso de lo que vamos a escuchar hoy, lo que vamos a tratar hoy, sin el trabajo de Doña Lola hubiera sido imposible poder rescatar esas obras, transcribirlas y luego grabarlas en un disco, pues por los mejores intérpretes posibles. Me gustaría hacer un pequeño recorrido cronológico para ver cómo sonaba esa música en la Catedral de Canarias en los siglos XVI, XVII, XVIII y principios del XIX, que es cuando se disuelve la Capilla de Música, desafortunadamente, y ya explicaré por qué.
1: Pues venga, ahora que me has dejado tú con más ganas todavía. Comienza.
0: Bien, vamos a comenzar por una de las obras más antiguas que se conoce, que es una misa ferial del compositor canario Ambrosio López. Es el primer compositor que tenemos, del que tenemos constancia, ¿no? Esta misa, que se llama ferial porque no tiene ni gloria ni credo, o sea, las tres partes de la misa son el Kyrie, el Sanctus y el Agnus Dei. Entonces, tanto Doña Lola, que fue la primera que identificó a Ambrosio López como el autor de esta misa, como luego Lothar Siemens, lo grabaron en el disco RALS 40, y es muy, muy curioso porque es una obra sobria, muy austera, de estilo renacentista. O sea, es una misa que da fe de la música en estilo renacentista que se practicaba en la Catedral de Canarias durante el siglo XVI, ¿no? Cada parte se entona con un canto llano, solista, que luego ya viene seguida por la polifonía. Entonces, este Kyrie a seis voces, vamos a ver cómo se entona con un canto llano que no es gregoriano propiamente dicho, sino que entona siguiendo el antiguo canto hispánico toledano, lo cual tiene mayor valor porque, bueno, aprovecho y explico que el canto llano, no todo es canto gregoriano. El canto gregoriano es una recopilación que se hizo en los siglos 6 y 7 después de Cristo para unificar la liturgia de la Iglesia Católica, pero existía el canto galicano en Francia, el canto ambrosiano en Italia y el canto visigótico hispano toledano en España y otros muchos cantos más. Por tanto, vamos a escuchar este Kyrie, esa primera entonación del Kyrie en ese canto antiguo hispánico, y luego la polifonía a seis voces.

Bien, pues ya en el siglo XVII vamos a escuchar la música de un compositor portugués que se llamaba Manuel de Tavares, que llegó aquí a Gran Canaria en 1631, pero venía de ser maestro de capilla en las catedrales de Baeza y de Murcia. Y 7 años después, en 1638, se fue a la catedral de Cuenca, pero nada más llegar a las pocas semanas falleció. O sea que se ve que el clima de Cuenca le sentó fatal. Se fue de Las Palmas, donde estaba de escándalo, y al marcharse para Cuenca, a las pocas semanas de llegar, se murió. Bien, consigo se llevó Tavares la mayor parte de sus creaciones. ¿Qué pasa? Que el hijo de Tavares vendió todo el archivo musical del padre a la biblioteca del rey Juan IV de Portugal, y con el incendio, el terremoto y el incendio de 1755, todo el archivo de Manuel de Tavares, casi todo el archivo, se perdió. Gracias a Dios, la mayor parte de su legado, lo que queda, se conserva en la Catedral de Canarias y en otras catedrales como Murcia, Cuenca, Zaragoza, Salamanca, y hasta en México también se conservan obras de Tavares. Entonces, ¿cuál es la importancia de Tavares? Que fue el primer compositor que impuso el estilo policoral del barroco temprano en Canarias, porque se hacía, se distribuían las voces en dos, tres, cuatro coros. Es un cambio radical con respecto a la polifonía renacentista, que era a menos voces y con solamente un coro. Entonces, esta novedad se le atribuye aquí en Canarias a Manuel de Tavares. Sus obras, pues, tienen diferentes tipologías. La gran novedad es, aparte de la policoralidad, es que también empieza a utilizarse el bajo continuo, que es ese instrumento que da en todo momento el apoyo armónico a todas las voces. Este bajo continuo se podía hacer con un clave, un órgano, arpa, violón, bajón, o sea, instrumentos que iban dando en todo momento el bajo armónico del resto de la composición. Vamos a escuchar el Kyrie de una misa a 8 voces en dos coros de Manuel de Tavares, donde ya no se entona el Kyrie en canto llano, sino que arranca directamente con la polifonía y con la bicoralidad. O sea, los dos coros dialogan unos con otros, siempre apoyados por el bajo continuo.

También de Manuel de Tavares es el motete Tota Pulcra es María, que está dedicado a la festividad de la Inmaculada Concepción. ¿Y qué es un motete? Bueno, pues un motete es una obra polifónica que se basaba en textos religiosos, incluso podían ser textos profanos también, pero se podían tratar musicalmente de una manera más libre que las obras litúrgicas propiamente dichas. Por ejemplo, una misa, salmos, himnos, antífonas, etcétera, tenían que adaptarse a la tradición. Había unas normas establecidas, rígidas, estrictas, que no se podían cambiar. Entonces, los canónigos en la catedral no iban a permitir que el compositor se viniera arriba e hiciera cosas fuera de lo que era la tradición, la norma, ¿no? Pero en los motetes la cosa era diferente. En este caso vamos a escuchar este motete, Tota Pulcra es, donde Tavares acelera el ritmo, dilata, va cambiando tanto el tiempo como la melodía para realzar el significado del texto, ¿no? Entonces se expresa de una manera similar, como si fuera una letanía, aprovechando el recurso de la policoralidad. Entonces un coro va haciendo el canto polifónico del texto y el otro coro va contestando como si fuera ora pro nobis, va respondiendo, los dos coros se van intercalando como si fuera una letanía. Un coro expone el texto y el otro le responde.

Otro tipo de obras que componían los maestros de capilla de la Catedral de Canarias eran los villancicos en castellano, que esto es otro mundo, porque el latín no era apropiado para piezas de carácter popular que amenizaban algunas de las festividades más importantes del año. Imagínense Navidad, Corpus, Santa Ana, que era además la patrona de la catedral, la Ascensión, la Asunción. Entonces los maestros de capilla estaban obligados por contrato a componer X villancicos al año en castellano, porque eso era lo que le gustaba a la gente. Entonces que aprovechaban melodías y ritmos populares, y como era habitual, el villancico se dividía en tres secciones. Una introducción, estamos hablando de obras polifónicas, a uno o dos coros, ¿no? Entonces la introducción y el estribillo se hacía a 8 voces, por ejemplo, y las coplas solistas a 3 voces. Pero luego se repetía el estribillo. O sea, es como los villancicos que conocemos hoy en día. Lo que pasa es que el villancico en esta época no es lo que hoy conocemos como villancico. Vamos a disfrutar del villancico, a gozar del convite del cielo para el Santísimo Sacramento, o sea, es un villancico para el Corpus, a 8 voces, en 2 coros, pero los 2 coros son solo la introducción y el estribillo, y luego a 3 voces en las coplas, como dije. Y luego, por supuesto, todo acompañamiento continuo, con ese bajo continuo, y no se lo pierdan. Y una pandereta que metió Lothar en la grabación del disco de Rals.

avanzando ya en el siglo XVII, vamos a encontrar a dos maestros de capillas que también catalogó exhaustivamente doña Lola de la Torre. Y estos dos maestros de capilla fueron casi coetáneos, porque al pobre Miguel de Yoldi, que fue el primero, le dio un ictus y se quedó paralizado por un lado del cuerpo. Entonces, claro, llega el portugués Juan de Figueredo Borges, que recaló aquí probablemente de camino para Brasil, y fue contratado por la catedral en 1668, primero como tenor, pero cuando vio que el tipo sabía de composición y que podría ser un buen maestro de capilla, pues lo contrataron para sustituir a Miguel de Yoldi. Entonces se conservan 10 obras en latín, que son obras enmarcadas en el pleno barroco hispano. O sea, tiene un lenguaje musical muy bien trabajado, con esos contrapuntos imitativos. Y entonces, pues bueno, la curiosidad fue que los dos maestros, tanto Yoldi como Figueredo, fallecieron en el mismo año de 1674. El primero de forma repentina y el otro después. Vamos a escuchar un motete dedicado a San Andrés. ¿Por qué? Porque parece ser que fue lo primero que compuso Juan de Figueredo Borges cuando llegó a Las Palmas, porque tendría la fecha más o menos de 1668. Es una obra, un motete, para 8 voces en 2 coros, como era habitual, y bajo continuo. Revela una gran maestría en el contrapunto. Va alternando las repeticiones del texto entre ambos coros y, lo que es muy curioso, anticipaciones y retardos armónicos que van a producir disonancias y resoluciones muy efectistas. O sea, Juan de Figueredo Borges era un crack.

Bien, pero el gran maestro de capilla de finales del siglo XVII y principios del XVIII es Diego Durón de Ortega, músico de Brihuega, Guadalajara, que fue rescatado del olvido, como dije antes, gracias a Lola de la Torre, porque dejó bien claro que se trataba del hermanastro mayor de Sebastián Durón Picasso, que fue un famoso compositor español de la Real Capilla de Música del rey Carlos II de España. Entonces fue uno de los mejores compositores de ópera y zarzuela barroca hispánica de su época, pero el que fue maestro de capilla aquí en Canarias durante 55 años fue su hermano o su hermanastro mayor Diego Durón. Este músico pues dirigió con autoridad y con competencia la capilla de música de la catedral, produciendo más de 450 obras entre villancicos en castellano de inspiración popular y música litúrgica en latín, pues para uno o varios coros con bajo continuo, como era habitual en el barroco, ¿no? Un barroco pleno. Prefirió permanecer siempre en Canarias, donde falleció, y además formó a un buen número de músicos locales. Vamos a escuchar el motete a cuatro voces con bajo continuo para el Viernes Santo, que se llama O Domine Jesucriste. Es un motete en el que Diego Durón se basa en un texto que puede ser de origen franciscano, que lo incluían en el ritual de la adoración de la cruz en los oficios del Viernes Santo. El texto dice: Oh Señor Jesucristo, te adoro pendiente de la cruz y llevando en la cabeza la corona de espinas. Te suplico que tu cruz me libere del ángel castigador. Por tanto, es un motete típico de Semana Santa y el bajo continuo lo hace un clave porque durante la Semana Santa estaba prohibido el uso del órgano. Por tanto, el continuo en esta época litúrgica se hacía con el clave. Y vamos a escuchar cómo el contrapunto imitativo va destacando el primer verso de cada voz y vamos a ver claras dos secciones. La primera se refiere precisamente a la adoración del cuerpo de Jesús en la cruz con la corona de espinas y esa segunda sección es esa súplica donde dicen que se libere del ángel castigador realzada por las notas más agudas del coro.

pues llegamos ya al siglo XVIII, después de la muerte de Diego Durón, la catedral contrata al valenciano Joaquín García, que va a ser también el gran maestro de capilla de casi todo el siglo XVIII, porque también estuvo 44 años de maestro de capilla en Las Palmas. Muy curioso es que llegó desde Cádiz a bordo del navío, o sea, sabe que el navío se llamaba Triptín, y llegó en 1735 con 24 años y soltero. ¿Por qué? Porque en su contrato se estipulaba que el maestro de capilla tenía que llegar aquí soltero, tal vez con vistas a que luego se hiciera sacerdote. Pero ¿qué hizo Joaquín García? Que 4 años después de llegar se casó con Antonia Vélez de Osorio, tuvo a sus 2 hijos, Agustín y Fernando, uno de ellos fue sacerdote y el otro no. Entonces Joaquín García ejerció su magisterio y la composición de obras musicales, tanto en latín como en castellano, hasta su fallecimiento en 1779. Se conservan 569 obras catalogadas por Lola de la Torre en el Archivo de Música de la Catedral de Canarias, que se dice pronto. De esas 569 obras, 54 solo son obras en latín, 277 son villancicos al Santísimo, luego hay villancicos de Calenda, de Navidad, de Reyes, de la Ascensión, de Santa Ana y de la Asunción. O sea que toda la producción de Joaquín García se conserva en la Catedral de Canarias. Muy curioso es que las actas capitulares de la catedral, tal como rescató doña Lola, revelan los enfrentamientos que tuvo el pobre Joaquín García con los músicos de la capilla. ¿Por qué? Porque se habían hecho a la mano de Diego Durón, y cuando llegó este con un nuevo estilo, con otro tipo de composiciones, pues los músicos se negaban a ensayar, se negaban a cantar, y a García le costó imponer su autoridad, ¿no? Vamos a escuchar una obra que se rescató y se recuperó para el concierto de la catedral en 2024, que es el salmo Laudate Dominum Omnes Gentes, ¿no? A 8 voces en 2 coros, con la novedad de que hay violines y bajo continuo. Es una muestra del barroco tardío en Canarias, porque en esta época ya destaca la retórica instrumental de la cuerda, cosa que no había pasado en los siglos anteriores. Por tanto, las cuerdas van a apoyar la policoralidad típica del barroco, pero ya con otra musicalidad, con otro lenguaje musical. Eso fue lo que no le gustó a la capilla de música, pero no les quedó más remedio que adaptarse a los nuevos tiempos. Esta obra, vemos como los violines introducen un tema recurrente a lo largo de toda la obra, para enseguida dar paso al coro número uno, al coro primero, que va a dialogar en todo momento con el segundo. Entonces podemos hablar de que ya Joaquín García es un ejemplo del barroco tardío en Canarias, y ya después de esto lo que viene es el clasicismo musical, como escucharemos.

Un hecho destacado en la segunda mitad del siglo XVIII es la actividad creativa de compositores canarios. O sea, hasta ahora hemos hablado de músicos que venían de la península, de Portugal, pero ya en esta segunda mitad del XVIII tenemos dos compositores como el gran canario Mateo Guerra y el tinerfeño Antonio Oliva, que fueron coetáneos, fueron compañeros en la catedral. ¿Y qué pasa? Que en aquellos periodos en los que estaba vacante la plaza de maestro de capilla, los canónigos le encargaban a estos pobres la composición de las obras que hacían falta para la liturgia. Había que cubrir determinadas festividades del año y le encargaban a los más espabilados y que habían aprendido composición con los maestros, pues algunas obras. Entonces Mateo Guerra fue reclutado por el maestro Joaquín García en una escuela de Las Palmas porque vio que tenía dotes musicales y entonces le enseñó tanto la música necesaria para ser cantor, organista, copista y compositor. Por tanto, Mateo Guerra empezó como músico, luego se ordenó como sacerdote y el pobre murió en la pobreza más absoluta porque murió bastante mayor en 1791, que es el año en que muere Mozart. O sea que estamos hablando de músicos coetáneos de Mozart, pero que no componen en el estilo clasicista de la época en toda Europa, sino que siguen componiendo obras al estilo barroco tardío, con la policoralidad y con el bajo continuo. Entonces vamos a escuchar de Mateo Guerra el himno Ave Maris Stella, que lo compuso 2 años antes de morir, que se cantaba en las vísperas de la fiesta de la Natividad de la Virgen María, que es las fiestas del Pino. O sea, se componía para la Natividad de la Virgen, que es el 8 de septiembre, y es el día en que se celebran muchas festividades de la Virgen María en toda España, y aquí en Canarias, pues la Virgen del Pino, ¿no? Entonces, en este caso, no consta en la partitura que se compusiera para Teror, pero es que hay otras obras de Mateo Guerra que sí ponen en la portada para Teror. Por tanto, la obra esta se tuvo que interpretar en la Basílica de Nuestra Señora del Pino a finales del siglo XVIII. Está compuesto este himno Ave Maris Stella para 3 voces con 2 oboes, que encima es el punto de los instrumentos de viento, y el bajo continuo. Y se estructura en base a la tradición que alternaba la polifonía común, una polifonía común para versos impares, con los versos pares que se cantaban en gregoriano. Entonces se alterna la polifonía con el canto gregoriano. Y es, como les digo, una pieza solemne del estilo barroco tardío en Canarias.

Y en el caso del tinerfeño Antonio Oliva y Torres, que fue admitido como niño tiple de la Catedral de Canarias aquí en 1767, luego cuando cambió la voz, porque estos músicos, estos cantores, cuando eran niños estupendos, pero cuando se hacían adultos y mudaban la voz, o tenías una buena voz de adulto, o no te quedaba más remedio que aprender un instrumento o dedicarte a otra cosa. Entonces, en este caso, Antonio Oliva fue bastante listo y aprendió a tocar el violín y fue el violinista segundo de la Capilla de Música a partir de 1782. Se formó también con el maestro Joaquín García y es muy curioso porque en 1793 lo expulsan por tocar el violón de la Capilla de Música en conciertos públicos, porque el Cabildo les tenía prohibido expresamente que sacaran instrumentos de la catedral para buscarse bolos por ahí. Entonces lo trincaron a Antonio Oliva y los expulsaron de la catedral. Algunos indicios hacen suponer que después de su despido pues tuvo la intención de emigrar a América, porque también metió en un pollo a la Capilla de Música, interpuso un pleito. Eso lo tengo estudiado en la tesis doctoral y es muy gracioso porque él reclama que le paguen las cantidades que se le deben y la catedral no le quiere pagar. Y en fin, al final no se sabe si se fue a América o no, pero él en el pleito indica que se quería ir a América. El himno Fortem Virile Pectore de Antonio Oliva se denomina himno a cuatro con violines y órgano para la señora Santa Ana. A fin de cuentas, la catedral de Santa Ana, o sea, es la titular de la catedral, y usa el mismo recurso que Mateo Guerra. Alterna versos en canto llano con versos en polifonía a cuatro voces, con estos violines y el órgano. Entonces, podemos decir que la polifonía que compone Antonio Oliva para este himno es una polifonía muy equilibrada, ¿no? Con un empaque sonoro que se ajusta a las normas tradicionales porque se trata de un himno litúrgico dedicado a Santa Ana, ¿no? Entonces todavía vemos que a finales del siglo XVIII sigue presente la influencia de las antiguas formas de polifonía en España. O sea, en la Iglesia se va a mantener la tradición por más que digan los estilos musicales europeos. Entonces, un ejemplo característico es este himno a Santa Ana de Antonio Oliva.

Bien, pues llegamos a principios del siglo XIX, que son los últimos años de la Capilla de Música de la Catedral de Canarias, porque, como decíamos, con la división de la diócesis de Canarias en 1819, debido a que se creó la diócesis nivariense en Tenerife, disminuyeron las rentas de los diezmos que recaudaba la catedral y que eran los que contribuían a financiar la Capilla de Música. Por tanto, esta capilla se disolvió finalmente en 1828. Pero como los músicos son músicos aquí y en Pekín, ellos se organizaron y unas décadas después fundaron la Sociedad Filarmónica de Las Palmas para seguir atendiendo tanto las festividades religiosas como las civiles o las particulares. O sea, ellos se organizaron de una forma que aunque la capilla de música los hubiera dejado en la calle, pudieran seguir ejerciendo su actividad y ganándose la vida como músicos. Uno de los últimos maestros de la capilla de Las Palmas fue el madrileño José Palomino. Con solo 15 años había ganado el puesto de primer violín en la Real Capilla Madrileña de Carlos III. O sea, era un musicazo, ¿no? Pero algo pasó que no sabemos exactamente lo que es, pero tuvo que abandonar ese puesto en la Capilla Real de Madrid y tuvo que huir a Portugal por algo, un suceso que afectó a toda la familia. José Palomino se fue a Portugal, a Lisboa, a la Real Capilla Portuguesa, y su padre y su hermano se fueron a Tenerife en 1780, ¿no? Hasta que finalmente los contrató la Catedral Canaria como violinistas. Entonces, yo estoy por saber qué demonios pasó con esa familia Palomino en Madrid, porque estaban todos bien colocados y de repente tuvieron que salir uno a Portugal y los otros dos a Tenerife. Bien, con la invasión napoleónica de Portugal, José Palomino quiso venir a Canarias en 1808 porque ya estaban aquí su padre y su hermano. Pero llegó a Gran Canaria enfermo de tisis y falleció a los 2 años de llegar. No obstante, a pesar de que nada más que estuvo prácticamente 3 años, desarrolló una intensa actividad tanto en la organización de la capilla de música, porque reformó completamente la orquesta de la catedral, y también con la composición, ¿no? Entonces, una pieza muy representativa del clasicismo musical en Canarias y que es todo un referente de los repertorios clasicistas en Canarias son los 8 responsorios para los maitines de Navidad de Palomino, ¿no? Los compuso en 1809, o sea, al año de llegar y un año antes de morir. Y es una obra, son 8 responsorios, vamos a escuchar solamente unos fragmentos del primer responsorio de Navidad, en los que se expresa la alegría de los cielos y la tierra por el nacimiento de Jesús, ¿no? Entonces, vamos a ver cómo esa orquesta es una orquesta clasicista. Y el tratamiento de los coros es ya un tratamiento más homofónico, en bloque. No hay un contrapunto imitativo como en el Renacimiento o en el Barroco, sino que ya es una música coral más propia del estilo clasicista de la época, ¿no? Desde luego es una pena porque José Palomino es uno de los músicos más notables y menos conocidos de los músicos españoles del clasicismo en ese tránsito del siglo XVIII al XIX, ¿no? Pero gracias a las transcripciones de Lourdes Bonet de Tenerife y al proyecto RALS podemos disfrutar de su música.

0: Estoy con Polo Rojas, barítono, profesor de canto y el último alumno de Doña Lola de la Torre. Hola, buenas tardes, Polo.
1: Buenas tardes.
0: A ver, primero, ¿cómo conociste a Doña Lola y qué te llevó a convertirte en su alumno?
1: Me la conocí en primer lugar cuando yo estaba de alumno de piano en el Conservatorio de Las Palmas, que en aquella época estaba en la sede de la calle Pérez Galdós, esquina con Perdomo, en lo que es hoy en día el Palacio Rodríguez Kegle. Doña Lola era la profesora de canto titular en aquella época. Mi profesora de piano, Ana Isabel Juan, había sido alumna suya y guardaba además una relación estrechísima con ella, era casi una relación filial. Lola de la Torre había sido profesora de una prima lejana de mi madre la conocía, Doña Lola. Entonces, cuando llegó la edad de mi cambio de voz, había abandonado la voz blanca, fui a casa de Doña Lola por medio, ya te digo, de mi profesora de piano, de Ana Isabel Juan. Presenté, le dije de quién era hijo y demás, y vamos, me recibió de mil amores.
0: Mire, y la primera impresión que te produjo Doña Lola.
1: Doña Lola de entrada, con aquella voz tan grave que tenía, la mirada de Doña Lola, con aquellos ojos verdes, grisáceos, ya te digo, era una persona muy seria en cuanto se trataba del trabajo y de la música, pero luego era de una afabilidad, de un sentido del humor impresionante. Y ya te digo, una vez pasado lo que es el trance de que te pruebe la voz y demás, entre nosotros se estableció una corriente de afecto, unas complicidades enormes que duraron hasta que ella murió.
0: Mira, entonces dejó huella en ti, doña Lola, ya no a nivel
1: Una.
0: musical, sino...
1: Totalmente, dejó huella a una como alumno, le debo lo que es mi base técnica como cantante y como profesor de canto, pero luego no solo eso, Doña Lola era una persona que se implicaba completamente en lo que es la vida de sus alumnos. A ella le debo el que eligiera yo la carrera de filología románica, me fui a estudiar a Madrid a la Complutense, a la vez que a la Escuela Superior de Canto de Madrid.
0: Y cuéntame, ¿ella tenía algo así que te llamara la atención, que tú recuerdes con cariño?
1: Mira, había una anécdota.
0: Ajá.
1: Doña Lola tenía la costumbre, ella escribía tanto con la mano derecha como con la izquierda, era ambidiestra. Entonces ella tenía en el piano, en el lado extremo de la izquierda, un lápiz y otro en el derecho. Entonces, en función de la página que tuviera que escribir, escribía con la derecha o con la izquierda, cogía un lápiz o el otro. Eso siempre me hizo muchísimas gracias.
0: Mira, y después, como alumno, al ser tú el último alumno de Doña Lola, ¿cómo fue ese final?
1: Yo estuve con ella hasta que me fui a Madrid. Yo de repente, yo allí no encajé. Cada vez que venía, aprovechaba para dar clases con ella. Entonces, Doña Lola fue la que descubrió, cuando yo llevaba ya 2 años en Madrid, que mi voz había evolucionado y que realmente no era tenor, como en un principio pensaba, sino barítono. Sugirió que empezara como barítono. Yo luego, después de que terminé Madrid, estuve estudiando en Italia, luego me fui a vivir a Irlanda y luego volví a Gran Canaria. Y entonces en Gran Canaria seguí asistiendo a clase con ella, preparé un concierto en el gabinete literario que me acompañó Lolita Pulido y con otra gran soprano y muy amiga mía, Marta Curbelo, hicimos un concierto y Doña Lola, pese a su avanzada edad, pues ella nos preparó con un entusiasmo tremendo y yo seguía yendo a su casa. Lo que pasa es que de salud pues se fue deteriorando. Curiosamente, lo que nunca perdió fue el amor a la música y su obsesión de ella era siempre que la afinaran el piano.
0: Mira, y su etapa de musicóloga, o sea, todo lo que hizo por recuperar todo lo que había en la capilla de la catedral,
1: Sí.
0: ¿qué me puedes contar de todo eso, Polo?
1: En primer lugar, el reto tremendo que supuso para ella enfrentarse a un trabajo musicológico en un medio que le era particularmente hostil, porque los canónigos de la catedral no querían ni por nada que ella estuviera investigando allí. Todo esto fue, en realidad, Lothar tuvo muchísimo, muchísimo que ver con esta dedicación. Ella había empezado la investigación junto con su marido, Juan Manuel Trujillo. Al fallecer él, a Doña Lola se le hizo muy cuesta arriba, pero Lothar insistió en que ella continuara. Y entonces ella prosiguió hasta que un buen día se encuentra que le habían quitado las llaves, o no sé si habían cambiado la cerradura, como ella decía, no era, esos no son canónicos, hombres de Dios, son canónicos del infierno. Ella se ponía, porque tenía un carácter tremendo, doña Lola tenía muchísima. Y luego, sin embargo, podía, ya te digo, ser de una afabilidad tremenda. Ella fue, si tú quieres, la que puso la semilla el motor que llevó a desempolvar toda aquella música.
0: Bueno, y resumiendo ya, ¿con qué nos quedamos de Lola de la Torre?
1: Lola de la Torre, para mí, tiene, en primer lugar, un adjetivo que la define, que era una persona curiosa. Hasta el final siempre tuvo curiosidad por aprender. Era una persona que no se conformaba con las cosas como venían. Luego tenía una absoluta vocación pedagógica. Ella necesitaba transmitir y enseñar. El entusiasmo te contagiaba. Ella creó, antes de irse a Cuba, Coro de los Niños de la Luz se llamaba. Todo esto lo transmitía ella con un vigor.
2: Son las 10 de la noche.
3: Temperatura 20 grados. Humedad 78%.
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3: Bienvenidos a Cinefonía. Hoy abrimos las puertas de un universo donde la música y la animación han cambiado de la mano durante décadas para crear algunos de los recuerdos más imborrables del cine. Desde los clásicos que marcaron generaciones hasta las producciones más modernas de Pixar y Disney, recorreremos melodías que han dado voz a héroes, princesas, animales parlantes y criaturas fantásticas. Detrás de cada una de estas composiciones hay historias sorprendentes, compositores brillantes y películas que cambiaron para siempre la forma de entender el cine familiar. Acompáñanos en este viaje por canciones y bandas sonoras que siguen emocionando al público muchos años después de su estreno. Comenzamos. Jerry Goldsmith fue uno de los compositores más importantes de la historia del cine, autor de partituras tan célebres como La Profecía, Alien o Star Trek, de Motion Picture. Cuando Disney le encargó la música de Mulan, Goldsmith combinó el sonido sinfónico clásico con instrumentos tradicionales chinos para aportar autenticidad a la historia. El tema de Sword refleja el momento épico y heroico de la película. Curiosamente, Goldsmith tuvo que equilibrar constantemente las exigencias de una producción animada con las necesidades dramáticas de una aventura histórica. La banda sonora fue nominada al Globo de Oro y es considerada una de las mejores partituras de Disney de los años 90. Escuchamos del compositor Jerry Goldsmith el tema de Sword de la película Mulan del año 1998.

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1: Alan Menken es probablemente el compositor más influyente del llamado Renacimiento Disney. Ganador de múltiples premios Oscar, creó la música de clásicos como La Sirenita, La Bella y la Bestia y Aladdin. Oh Dear es una de las canciones más emotivas del jorobado de Notre Dame. En ella, Quasimodo expresa su deseo de conocer el mundo exterior. Menken y el letrista Stephen Schwartz construyeron una pieza con una gran carga emocional y una complejidad musical poco habitual en el cine de animación. Muchos críticos consideran que esta película posee una de las bandas sonoras más ambiciosas de toda la historia de Disney. Escuchamos de la película El Jorobado de Notre Dame del año 1996 el tema Out There del compositor Alan Menken.
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0: Wazowski, no ordenaste tu papeleo anoche.
1: Una de las curiosidades más llamativas de Tarzán es que Disney decidió prescindir del formato tradicional del musical. En lugar de que los personajes cantaran, las canciones funcionaban como narración externa interpretadas por Phil Collins. You'll Be In My Heart fue escrita por Collins como una canción de cuna inspirada en el amor entre una madre y su hijo. El tema ganó el Oscar a la mejor canción original y se convirtió en un éxito internacional. Collins llegó incluso a grabar versiones en varios idiomas, incluyendo español, francés, alemán e italiano. Escuchamos del compositor, músico y cantante Phil Collins el tema You'll Be In My Heart de la película Tarzán del año 1999.

La música de Ratatouille supuso uno de los primeros grandes éxitos de Michael Giacchino, que más tarde compondría para Up, Jurassic World o The Batman. Para esta película se inspiró en el jazz francés y en la música parisina tradicional. Le Festin, interpretada por la cantante francesa Camille, se convirtió en la canción emblemática de la película. El director Brad Bird quería que París tuviera una presencia casi física en la historia y la música fue fundamental para conseguirlo. La canción estuvo nominada al Oscar y sigue siendo una de las composiciones más recordadas de Pixar. Escuchamos del compositor Michael Giacchino y con la inestimable voz de la cantante Camille el tema Le Festin, el festín de la película Ratatouille del año 2007.

Randy Newman fue el encargado de poner música a esta revolución cinematográfica. La canción You've Got a Friend in Me, Tienes un amigo en mí, nació como una sencilla celebración de la amistad entre Woody y Buzz. Newman la compuso con un estilo cercano al jazz y al country americano, alejándose del sonido habitual de Disney. Aunque no ganó el Oscar, terminó convirtiéndose en una de las canciones más reconocibles de toda la historia del cine animado y sin animar. Escuchamos del compositor Randy Newman el tema You've Got a Friend in Me de la película Toy Story del año 1995.

0: Los peces son amigos, no comida.
1: Cuando Pixar estrenó Toy Story, estaba inaugurando una nueva era en la animación por ordenador.

Aunque la letra fue escrita por Ned Washington, la música correspondió a Leigh Harlin. Juntos crearon una canción que acabaría convirtiéndose en el himno oficial de Disney. Cuando se estrenó Pinocho en 1940, la canción ganó el Oscar a la mejor canción original. Desde entonces ha acompañado durante décadas los logotipos y producciones del estudio Walt Disney. Walt llegó a afirmar que representaba perfectamente la filosofía de la compañía: creer en los sueños y perseguirlos. Escuchamos de la película Pinocho de 1940 el tema When You Rise Upon a Star, del compositor Ned Washington y Leigh Harlin.

Para esta divertida historia de monstruos, Randy Newman optó por un estilo jazzístico poco habitual en las películas infantiles. El tema principal utiliza secciones de viento y ritmos inspirados en las Big Bands clásicas. Una curiosidad es que la secuencia de apertura fue diseñada específicamente para sincronizarse con la música, al estilo de los dibujos animados de los años 40 y 50. La banda sonora recibió excelentes críticas y consolidó la larga colaboración entre Newman y Pixar. Escuchamos el tema Monster Inc. del compositor Randy Newman de la película Monstruos S.A. del año 2001.

0: ¡Cuídate, Wazowski! ¡Cuidadito!
1: Esta canción es una de las más famosas de Disney. Interpretada por el Rey Louie, surgió de la idea de incorporar ritmos de jazz y swing a la película. George Bruns compuso la música y los hermanos Sherman escribieron la letra. El cantante Luis Prima fue quien dio voz al personaje y aportó gran parte de la energía que convirtió la canción en un clásico. De hecho, muchas de las improvisaciones vocales de Prima fueron incorporadas directamente en la versión final. Escuchamos del compositor George Bruns y con letra, como hemos dicho, de los hermanos Sherman, el tema I Wanna Be Like You de la película El Libro de la Selva del año 1967.

Oliver Wallace fue uno de los compositores más importantes de la primera etapa de Disney. Participó en producciones como Dumbo, Alicia en el País de las Maravillas y Peter Pan. The Last Knife in the Nursery acompaña uno de los momentos más mágicos del comienzo de la película. Wallace tenía una extraordinaria habilidad para crear atmósferas de fantasía, utilizando orquestaciones ligeras y melodías memorables. Su trabajo ayudó a definir el sonido clásico de Disney durante las décadas de 1940 y 1950. Escuchamos del compositor Oliver Wallace el tema The Last Night in the Nursery de la película Peter Pan del año 1953.

0: Este debe ser el castillo de Lord Farquaad.
1: Es un gran complejo.
2: ¿Y el tamaño será para compensar algún otro complejo?
3: La banda sonora de La Bella Durmiente es única dentro del catálogo Disney porque se basa en una en gran medida en el ballet contemporáneo compuesto por Piotr Ilich Tchaikovsky, en 1890. George Bruns adaptó y reorganizó la música para la película, creando una experiencia sonora de gran elegancia. Once Upon a Dream se convirtió en la canción más conocida del film y ha sido reinterpretada numerosas veces. La producción fue una de las más caras de Disney hasta el momento, debido a su ambición artística. Escuchamos el tema An Unusual Prince, Once Upon a Dream, de la película La Bella Durmiente de 1959 del compositor George Bruns.
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0: Hakuna Matata.
1: El compositor escocés Patrick Doyle aportó a Brave una identidad musical profundamente ligada a las tradiciones de Escocia. Para ello utilizó gaitas, violines, folk y otros instrumentos característicos de la música celta. Touch the Sky, interpretada por Julie Fowlis, transmite perfectamente el espíritu libre e independiente de Mérida. Doyle declaró que uno de sus objetivos era que la música reflejara los paisajes de las Highlands escocesas. El resultado fue una de las bandas sonoras más distintas de Pixar. Escuchamos del compositor Patrick Doyle el tema Touch the Sky de la película Brave del año 2012.

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1: Pocas canciones representan mejor el espíritu jazzístico de Disney que Everybody Wants to Be a Cat. La secuencia musical es una auténtica celebración del jazz de Nueva Orleans. La película fue el último largometraje cuya producción había sido aprobada personalmente por Walt Disney antes de su fallecimiento en 1966. La canción destaca por sus improvisaciones y por la libertad musical que transmite, algo poco frecuente en los clásicos animados de la época. Escuchamos del compositor George Brahms el tema Everybody Wants to Be a Cat de la película Los Aristogatos de 1970.

La obertura de 101 Dálmatas marca una diferencia notable respecto a otros clásicos Disney. En lugar de apostar por sonidos de cuento de hadas, George Bruns utilizó elementos modernos inspirados en el jazz contemporáneo. La película también revolucionó la animación gracias al uso del proceso Xerox, que permitía transferir directamente los dibujos de los animadores a las celdas de animación. Esta innovación redujo costes y dio al film su característico aspecto visual. Escuchamos del compositor George Bruns el tema de la obertura de la película 101 Dálmatas del año 1961.

Aunque Greg Weisman fue el creador de la serie y Frank Power uno de sus principales responsables artísticos, la música principal fue compuesta por Carl Johnson, quien creó una de las sintonías más épicas de la televisión animada de los años 90. Gárgola sorprendió por su tono oscuro y maduro, alejándose del estilo habitual de Disney Televisión. La cabecera, con sus coros y poderosa orquestación, ayudó a construir una atmósfera cercana a las grandes producciones cinematográficas. Con el paso del tiempo, la serie ha alcanzado un auténtico estatus de culto. Escuchamos de los compositores Greg Weisman y Frank Power el tema de cabecera de la serie Gárgolas del año 1994.

Y así concluye nuestro recorrido de hoy por algunos de los temas más inolvidables de Disney y Pixar. Hemos descubierto cómo grandes compositores transformaron dibujos y personajes animados en emociones capaces de acompañarnos toda la vida. Detrás de cada melodía hay talento, innovación y muchas historias que siguen fascinando décadas después de su creación. Gracias por acompañarnos una vez más en Cinefonía. Les esperamos en el próximo programa para seguir explorando el apasionante universo de la música para el cine y la televisión. Hasta entonces, que la música siga iluminando vuestras mejores escenas.

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0: Son las 11 de la noche y 30 minutos.
1: Temperatura 20 grados. Humedad 83%.
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1: Son las 12 de la noche.
2: Temperatura 20 grados. Humedad 85%.
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4: 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El informativo de Guerra y Paz con Amy Goodman. Francia y España se preparan para otra ola de calor al tiempo que miles de bomberos y militares continúan luchando contra incendios sin precedentes que han obligado a más de 360.000 personas a evacuar sus hogares. En una localidad del este de España, los vecinos describieron las devastadoras escenas vividas este fin de semana.
5: Las películas de cuando ya crío del infierno que se abren a raja en el suelo, vemos el infierno en rojo, pues esto era la sensación que teníamos aquí. El sábado por la noche, toda esta ladera era impresionante. La zona que hay aparte de allá, de las casas, el fuego, unas llamas de 15-20 metros, eso era una barbaridad. No te puedo decir lo que es la impotencia que se siente una persona de ver cómo arde tu domicilio, tus vecinos, tu pueblo, tu barrio. Eso ha sido un caos total.
4: El presidente del gobierno español, Pedro Sánchez, relacionó los incendios con la creciente emergencia climática.
6: Lo que estamos viviendo no es una sucesión de episodios aislados, es, se ha dicho antes, la expresión más dolorosa de una emergencia climática que hace de los incendios de sexta generación más voraces, las olas de calor más frecuentes y nuestro territorio, en consecuencia, más vulnerable. Ya no es una excepción, es la regla en sí misma, veranos cada vez más difíciles, destructivos y, por tanto, mortíferos.
4: En Estados Unidos, los grandes incendios en el estado de Oregon han quemado más de 400.000 hectáreas de terreno y han obligado a cerrar la carretera interestatal 84 en un tramo de unos 112 kilómetros. Según el Departamento Forestal de Oregon, hay decenas de grandes incendios activos en todo el estado. En el estado de Minnesota, los incendios han quemado alrededor de 27.000 hectáreas en el Bosque Nacional Superior y otras áreas cercanas. El periódico The Washington Post informa que el gobierno de Biden había aprobado una subvención de 10 millones de dólares para realizar una tala de mantenimiento en el Bosque Nacional Superior con el fin de ayudar a prevenir incendios, pero el año pasado el Departamento de Eficiencia Gubernamental del gobierno de Trump suspendió o canceló casi todos los proyectos subvencionados y los fondos del Servicio Forestal de Estados Unidos. Un ex guardabosque de distrito del Servicio Forestal de Estados Unidos afirmó: si ese trabajo se hubiera realizado, habría sido efectivo para detener o ralentizar estos incendios. El presidente Trump ha recibido este martes en la Casa Blanca al primer ministro israelí Benjamín Netanyahu por primera vez desde que Estados Unidos e Israel iniciaran su guerra contra Irán hace 5 meses. La reunión se produce al tiempo que Trump evalúa sus próximos pasos respecto a Irán. El viernes, después de 2 semanas de ataques, Estados Unidos suspendió los bombardeos. El lunes, el mandatario estadounidense declaró al medio Axios: estamos manteniendo conversaciones muy intensas con Irán. Si no dan resultado, volveremos a emprender una acción militar muy contundente. Según se informa, Trump y Netanyahu mantuvieron en junio una tensa conversación telefónica en la que Trump llamó repetidamente loco al primer ministro israelí. Netanyahu también asistirá este martes al funeral del senador republicano Lindsey Graham, quien falleció el 11 de julio. Durante el fin de semana, el periódico The Wall Street Journal publicó un extracto de un documental inédito en el que se ve a Graham aplaudiendo los ataques estadounidenses contra Irán.
7: Miren lo que hemos hecho aquí. Casi lloro. Quiero decir, ¿cuánto tiempo llevamos insistiendo en esto? Bueno, usted lleva años insistiendo en esto, ¿no? Exacto. Está pasando. Hablé con Trump esta mañana. Oh, está muy entusiasmado. Dijo que es lo mejor que ha hecho alguna vez. A él le encanta hacer volar cosas por los aires. Y ya sabe, hay mucha gente adentro que no quería hacerlo. Así que he tenido mis dificultades.
4: El presidente ucraniano Volodymyr Zelensky también se ha reunido con el presidente Trump y asistirá al funeral del senador Lindsey Graham. La visita de Zelensky se produce pocos días después de que un misil balístico ruso impactara en una gran exhibición de tecnología de defensa y drones cerca de Kiev, organizada para mostrar la tecnología de drones de Ucrania. El ataque mató al menos a 10 personas y dejó cerca de 100 heridos. Mientras tanto, Ucrania ha atacado un importante depósito de combustible ruso ubicado a más de 1.300 kilómetros de la frontera con Ucrania. El gobierno de Uganda ha comenzado a distribuir ayuda alimentaria de emergencia después de que, según se informa, 19 personas murieran en el este del país a causa de una sequía prolongada. La Red de Sistemas de Alerta Temprana contra la Hambruna, una red mundial de seguimiento de la seguridad alimentaria, informó sobre la situación de sequía en la región de Karamoja, en Uganda. Las cosechas se han perdido debido a la falta de lluvias, lo que ha dejado a 1,5 millones de personas en la zona en una situación de escasez de alimentos y desnutrición. Esto se produce al tiempo que el Programa Mundial de Alimentos se ha visto obligado a reducir drásticamente la ayuda a Uganda tras importantes recortes de financiación, incluidos más recientemente los recortes a la Agencia de Estados Unidos para el Desarrollo Internacional. El gobierno de Trump presentó una solicitud de emergencia ante la Corte Suprema de Estados Unidos para que se autorice una orden ejecutiva que restringiría el voto por correo. Esto se produce después de que un tribunal federal de apelaciones bloqueara partes clave de la orden ejecutiva durante el fin de semana. La Corte Suprema tiene hasta el 3 de agosto para responder. Según la orden ejecutiva de Trump, el Departamento de Seguridad Nacional elaboraría, estado por estado, listas de electores elegibles que sean ciudadanos. A continuación, el Servicio Postal de Estados Unidos utilizaría las listas proporcionadas por los estados para evaluar si se debe permitir a los electores votar por correo. Los candidatos demócratas al Senado de Estados Unidos por el estado de Michigan, el doctor Abdul El-Sayed y la congresista Hailey Stevens, se enfrentaron el lunes en el último debate antes de las elecciones primarias del próximo martes. Esta es una de las contiendas por los escaños del Senado que ha generado mayor expectación en el país. El moderador del debate, Rub Rash, le preguntó a Stevens sobre la financiación recibida del Comité Israelí-Estadounidense de Asuntos Públicos, AIPAC, por sus siglas en inglés.
8: Congresswoman, specifically about AIPAC money, more than $46 million has been spent.
7: Congresista, concretamente, en lo que respecta al dinero del AIPAC, se han destinado más de 46 millones de dólares del AIPAC a respaldar su campaña. Mucha gente se pregunta si eso significa que, ya sabe, que usted va a hacer lo que ellos le pidan en caso de que usted gane este escaño. ¿Eso es algo por lo que la gente debería preocuparse? Y si no es así, ¿por qué no?
9: Por supuesto que no, Rup. Mire, he sido muy clara, coherente y transparente, y lo sigo siendo. Quiero que haya paz a largo plazo. Quiero ver una solución de dos estados. Me siento profundamente orgullosa de representar a una de las poblaciones judías más grandes de un distrito congresual del país.
4: Durante el debate, el doctor El-Sayed criticó repetidamente a Stevens por aceptar dinero del Comité Israelí-Estadounidense de Asuntos Públicos.
7: Entonces, solo quiero decir que la diferencia entre nosotros son 46 millones de dólares de gasto del AIPAC. El AIPAC ha establecido un récord en esta contienda para ayudar a que mi oponente resulte elegida, porque sabe que ella será un voto confiable, tal y como demostró la semana pasada al destinar el dinero de sus impuestos a un gobierno extranjero que está ayudando, armando y apoyando precisamente a quienes quieren impedir la posibilidad de la autodeterminación palestina.
4: Según se informa, el Servicio de Inmigración y Control de Aduanas tiene planeado aumentar los arrestos y las deportaciones de migrantes haitianos, quienes están a punto de perder la protección migratoria que les otorga el Programa de Estatus de Protección Temporal. En junio, la Corte Suprema de Estados Unidos se puso del lado del gobierno de Trump para despojar del estatus de protección temporal a miles de inmigrantes haitianos y sirios. Según un documento interno del gobierno, los operativos de detención y deportación contra inmigrantes haitianos podrían comenzar esta semana. Gerlin Yosef, directora ejecutiva de la organización Haitian Bridge Alliance, dijo al respecto: "Una vez más, los miembros de nuestra comunidad enfrentan un estado de trauma, miedo y terror extremo. Uno de ellos me dijo que estas medidas se sienten como un tsunami o un terremoto con réplicas incesantes". El gobierno de Trump ha emitido una nueva norma que podría dar lugar a que cientos de miles de solicitudes de asilo sean enviadas directamente a los tribunales de inmigración, donde los solicitantes de asilo enfrentarían procesos de deportación en lugar de tener la oportunidad de ser previamente entrevistados por un funcionario de asilo. Se espera que la nueva norma afecte a 440.000 casos de asilo. Doris Meissner, directora del Programa de Política de Inmigración de Estados Unidos en el Instituto de Política Migratoria, dijo al respecto: "El impacto final de hacer este cambio ciertamente parece ser el tratar de rechazar la mayor cantidad de casos posible sin tener en cuenta la imparcialidad de la determinación". Esto se produce al tiempo que el gobierno de Trump ha despedido a más de 100 jueces de inmigración, a quienes ha reemplazado por abogados militares y exfiscales del Departamento de Seguridad Nacional. El Departamento de Justicia de Estados Unidos ha tomado medidas para desestimar el caso contra David Huerta, el presidente de la delegación en California del Sindicato Internacional de Empleados de Servicios. En 2025, Huerta fue acusado de obstruir la labor de un agente federal tras ser arrestado mientras protestaba contra las redadas del Servicio de Inmigración y Control de Aduanas en la ciudad de Los Ángeles. Las imágenes de un video de la protesta muestran a un agente enmascarado empujando a Huerta contra el suelo durante la manifestación. En un comunicado, Huerta dijo que el Departamento de Justicia de Trump está finalmente admitiendo lo que sabíamos desde el primer día y lo que resultaba evidente para cualquiera que viera los videos. La acusación en mi contra carecía de fundamento y pretendía intimidar a cualquiera que se atreviera a alzar la voz, manifestarse o exigir justicia. En Brasil, el hijo mayor del expresidente Jair Bolsonaro, quien actualmente se encuentra en prisión, ha lanzado formalmente su candidatura a la presidencia de Brasil con el fin de enfrentar al actual presidente Luis Inácio Lula da Silva en las próximas elecciones presidenciales. Flávio Bolsonaro es un senador de extrema derecha que ya ha recibido el respaldo del presidente argentino Javier Milei y del primer ministro israelí Benjamin Netanyahu. Su padre, Jair Bolsonaro, está cumpliendo una condena de 27 años de prisión por liderar un intento de golpe de Estado tras su derrota ante Lula en las elecciones presidenciales de 2022. En más noticias sobre América Latina, el expresidente hondureño Juan Orlando Hernández regresó el domingo a Honduras, 8 meses después de que el presidente Trump le concediera un indulto. En 2024, Hernández fue sentenciado a 45 años de prisión en Estados Unidos por participar en lo que los fiscales describieron como una de las conspiraciones de narcotráfico más grandes y violentas del mundo. Hernández aún enfrenta cargos de corrupción en Honduras, aunque un tribunal hondureño suspendió recientemente una orden de arresto en su contra. El periódico The Washington Post informa que los ataques del gobierno de Trump contra embarcaciones en el Caribe y el Pacífico no han reducido la cantidad de cocaína que ingresa a Estados Unidos. Una evaluación de la Administración de Control de Drogas, que no ha sido publicada hasta el momento, revela que los ataques no han afectado el suministro ni el precio de la cocaína en Estados Unidos. Al menos 220

0: Una motocicleta les disparó en la ciudad de Manta. El medio independiente Dropside News informa que en el momento de su muerte, Bravo lideraba una investigación sobre los ataques estadounidenses contra tres embarcaciones ecuatorianas en los que sobrevivieron 36 pasajeros. Bravo estaba investigando los testimonios de los sobrevivientes, quienes denunciaron haber sido llevados por la fuerza y luego torturados por un grupo de hombres estadounidenses armados que vestían uniformes de las Fuerzas Armadas de Estados Unidos y estaban a bordo de un barco patrullero con bandera estadounidense. En Chile, la policía afirma haber capturado a un hombre que había sido sentenciado en 2023 por el secuestro y asesinato del activista y cantante folclórico Víctor Jara durante la dictadura de Augusto Pinochet. Nelson Haase formaba parte del grupo de oficiales militares que fueron acusados por el asesinato de Jara. Haase, quien había huido de las autoridades tras el anuncio de su sentencia, fue capturado durante el fin de semana. Jara era un activista pacifista que respaldaba al presidente socialista Salvador Allende. En 1973, Jara fue torturado y asesinado de 44 disparos solo 5 días después de que se produjera el golpe de Estado contra Allende que llevó al general Augusto Pinochet al poder. Para ver nuestra cobertura sobre Víctor Jara, visite democracynow.org. La oficina del senador Mitch McConnell publicó una nueva foto del republicano desde el hospital donde ingresó por primera vez en junio tras sufrir una caída en su hogar. Desde su hospitalización, McConnell se ha perdido 38 votaciones nominales en el Senado y no ha brindado ninguna entrevista a los medios. La congresista demócrata de Nueva York, Alexandria Ocasio-Cortez, pidió al senador McConnell que haga declaraciones públicas o renuncie a su cargo.
1: Si no puede darnos una actualización, debería dimitir de su cargo, por supuesto. Además del que ya envió hace una semana y media, creo que ha quedado muy claro para la gente de Kentucky que su actualización no fue suficiente.
0: Un poderoso terremoto de magnitud 6,8 sacudió este martes el suroeste de Japón y causó daños a edificios y carreteras. Según se informa, varias personas quedaron atrapadas en el interior de un centro comercial de la localidad de Kashima.
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0: Son las 12 de la noche y 33 minutos.
1: Temperatura 20 grados. Humedad 85%.
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0: Es la una de la madrugada.
1: Temperatura 20 grados. Humedad 86%.
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